0: horas. Un minuto.
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3: 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Estamos listos para proseguir junto al Mensajero Musical, presentado por Casa Zarzar y Maderas Yaipen.

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1: Muy bien, amigos, son las 20 horas con 10 minutos y medio de nuestro servicio de utilidad pública. Se necesitan en forma urgente 20 dadores de sangre para David Antonio Méndez Quijada, quien se encuentra hospitalizado en Concepción por una delicada intervención al corazón. Rogamos su apoyo dirigiéndose al Banco de Sangre del Hospital Hermina Martín de Chillán a nombre de don David Antonio Méndez Quijada. Atención, tenemos el carnet de identidad de Marcelo Eduardo Carrasco Hurtado. Debe pasar a retirar en horarios de oficina. 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
1: Somos la Centuría Grande de la Ñuble, son las 20 horas con 17 minutos y medio. Atención, se vende una casa habitación en la población Vicente Pérez Rosales, en la Castilla con Cabildo, 3 Oriente 1409, a solo unas cuadras de la Universidad del Biobío. Esta casa tiene entrada de vehículo y una ampliación de dos pisos con 10 piezas, dos baños con agua caliente. El precio es de 120 millones de pesos. Para mayor información, llamar al teléfono 934-656132, 934-656132. Sigamos junto a las canciones, este es el mensajero musical.

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0: Despedimos la tercera parte del Mensajero Musical, una presentación de Casa Zarzar y Maderas Yaipen. No se vaya de nuestra sintonía, luego la cuarta y última parte. 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Son las 20 horas, 25 minutos.
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0: 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Entramos en la recta final y usted no se puede mover de la sintonía 89.7 FM y 900 AM porque sigue el Mensajero Musical presentado por Casa Tomás Troncoso.

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1: Bueno, amigos, somos la sintonía grande del año. Bleo 89.7 en FM, 900 de AM y también en internet. Pues, ¿eh? ¿Me la escuché un poquito?

0: Bueno, usted ubica este conjunto nacional de mucho éxito en nuestro país y también más allá de nuestras fronteras, pues. Así que por lo tanto vamos a saludar, ¿no es cierto?, a uno de sus integrantes. Estamos con Alex, ¿cierto? ¿Cómo estamos? Buenas tardes.
1: No, con
0: Claudio.
1: Vocalista de
0: ¿cómo se llama usted?
1: Rudy, vocalista de Zumba Le Primo.
0: Rudy.
1: Sí.
0: Buen nombre, ¿eh? Rudy.
1: Por supuesto, nombre de artista.
0: Usted es el vocalista del grupo. No. Sí, me parece muy bien, pues. Oye, lo veo una persona joven, usted, don Rudy. ¿Qué edad tiene usted?
1: Yo tengo 37 años.
0: 37 años. Y desde los inicios que está en el grupo, ¿no?
1: Mire, la verdad, yo llegué al año y medio de iniciar la agrupación, el año 2017, llegué yo.
0: El año 2017. ¿Y cómo ha sido esta experiencia para usted, amigo mío?
1: Espectacular. Creo que, bueno, yo soy una persona que vive acá en Pitusquén, una comuna al sur de Chile.
0: Sí.
1: La verdad que siempre cantando en los torneos de fútbol, no sé si lo ubican allá.
0: Sí, pues, de todas maneras,
1: los torneos de fútbol, ¿cierto? Los casamientos, los bautizos. Entonces, llegar de tocar en tanta hora a, no sé, un evento en un escenario grande, para uno igual es una bendición.
0: Me parece muy bien. Pues.
1: Siempre del cariño a la gente, por supuesto.
0: ¿Y cómo se produjo su llegada al grupo Zumba Le Primo?
1: Bueno, lo que pasa es que como uno se ubica, como yo creo que en todo trabajo, lo mismo, ustedes igual lo ubican, sí, a lo mejor a otro locutor.
0: Correcto,
1: lo mismo, sí, pasa en la música, po. Uno dice, oye, este toca en tal grupo, este canta, entonces ahí se van haciendo los contactos.
0: El grupo Zumba Le Primo es originario de dónde, de Santiago, ¿cierto?
1: La verdad que nace en Buin, pero sí, hay gente de Victoria, de Temuco, de Puerto Montt, de Talca,
0: de todos lados.
1: De
0: todos lados. Bueno, tengo entendido, Rudy, que ustedes van a hacer una gira que comienza en Los Ángeles, ¿cierto?
1: Así es, partimos con una gira que es la gira teatros de, bueno, este año, el invierno, ¿cierto? Donde vamos a celebrar nuestros 10 años de trayectoria. Es un concierto íntimo donde esperamos toda la gente, por supuesto, vaya a disfrutar del grupo Zumba Le Primo, porque tenemos un show hermoso que estamos preparando ahora. De hecho, hoy día ensayamos en Temuco.
0: Sí.
1: Y toda esta semana vamos a estar trabajando, por supuesto, para lo que se viene en la agrupación.
0: Me parece muy bien. ¿Cuántas personas conforman, no es cierto, el grupo Zumba Le Primo?
1: Somos 7 personas en escena, ya, pero andamos 23 viejos.
0: Ay, ay, ay, por Dios. Bueno, sí, ustedes, instrumentos tienen batería, guitarra, bajo, porque lo hemos visto en la televisión muchas veces, pues.
1: Así es, batería, teclado, acordeón, no sé qué instrumento me falta, guitarra, batería, acordeón, bajo, teclado.
0: Sí, exactamente. ¿Usted toca alguno, no?
1: La verdad que antes tocaba batería,
0: ya,
1: era bueno, pero la hacía empeño, y ahora trato de cantar un poco.
0: Ah, mira que no, si canta bien, amigo mío. Esta canción que estábamos escuchando de fondo la grabó usted, ¿cierto?
1: Por supuesto.
0: Ya, sí, perfecto. Bueno, ustedes han hecho también grabaciones con Santa Feria y con otros grupos más también, ¿ah?
1: ¿Eh? Sí, la verdad que hemos tenido la dicha de grabar con varios exponentes de la movida tropical romántica también. Nuestro querido amigo Mario Guerrero.
0: Sí.
1: Prontamente va a salir un tema con Lizara. Estuvimos grabando con, bueno, Rodrigo Tapari, Santa Feria. Escucha, varios más. Gino Mella, en el ámbito urbano también.
0: Ah, mira,
1: no, hemos sido bien bendecidos.
0: Hasta con don Francisco grabaron ustedes, pues.
1: Con don Francisco también, pues, imagínense.
0: Sí,
1: pues. Pensar que don Francisco iba a cantar cumbia.
0: Claro que sí, pues. Yo me acuerdo en la Teletón cantaron un poco la cumbia ustedes, pues.
1: Sí, pues. Sí,
0: a ver, tararéala un poquito porque no me acuerdo muy bien, a ver.
1: Eso dice: ¿dónde estás que te busco, muchachita?
0: Ese.
1: ¿Dónde estás que te busco y no te encuentro? Uh-huh. Estoy solo en tu recuerdo. Qué tristeza vivir en soledad.
0: ¿Esa canción que la creó don Francisco, usted?
1: Esa canción la hizo don Francisco.
0: La hizo don Francisco, mira, se da cuenta usted.
1: Sí.
0: Oye, pero ¿sabe usted que, a ver, está cumpliendo 10 años Zumba Le Primo? Y nosotros, la verdad, las cosas, a mí en lo personal, me causa mucho interés y curiosidad, por decirlo de alguna forma, que en 10 años ustedes hayan tenido un crecimiento artístico tan grande, ¿eh? Porque hay otros grupos de la misma línea de ustedes que llevan muchos años y, bueno, están ahí, en fin, pero Zumba Le Primo tuvo una explosión a nivel nacional, pero increíble. ¿Cuál será la receta, amigo mío?
1: Yo creo que aquí no hay una receta. Yo creo que todo es creer en Dios, ¿cierto? Hacer las cosas bien, hacer las cosas con responsabilidad, ser ordenado, tomar la música no como un hobby, sino que como un trabajo.
0: Exacto.
1: Creo que eso es la clave del éxito, ordenarse, hacer las cosas bien y trabajar en equipo, igual, remar el barco, que todos los viejos pesquen el remo y...
0: Y vamos todos por un lado. ¿Sabe cómo se llama eso, amigo? Sí. Profesionalismo, nada más que eso, ¿eh?
1: Profesionalismo.
0: Esa es la receta, esa es la receta. Bueno, yo tengo entendido que ustedes van a estar en Chillán el 6 de junio, ¿cierto?
1: Así es, el 6 de junio a las 20 horas estamos en el Teatro de Chillán.
0: Oiga, usted sabe que Radio Ñuble está cumpliendo 90 años, ¿cierto? 90 años, idea, pero ahora,
1: felicitarlo, pues.
0: Ahora lo sabe, pues, amigo.
1: Ahora
0: así que oye, hagamos la invitación para que la gente vaya a verlo a usted el día sábado, pues, ¿ah?
1: Ya, pues invitar a toda la gente de la región de Ñuble, por supuesto, a nuestro concierto íntimo que vamos a realizar en el Teatro Municipal de Chillán. Así que a partir de las 20 horas, el grupo Zumba de Primo en vivo ahí para toda la gente hermosa de Chillán.
0: A ver, me imagino que ustedes van a llevar a escena todo el repertorio que tienen, ¿verdad?
1: Mire, no le puedo adelantar nada, pero el show se viene buenísimo.
0: Se viene bueno.
1: Se viene bueno.
0: Porque ustedes tienen, ¿no es cierto? Tienen un amplio, pero amplísimo repertorio, porque tienen una cantidad de canciones increíble, ¿eh?
1: Sí, y ahora vamos a grabar. Pero no, ¿ya? Vamos a grabar, estamos trabajando para eso. Para septiembre poder lanzar un disco inédito con 10 canciones, así que... A prepararse la gente, no, a preparar harto los pies porque van a bailar harto.
0: Me imagino, oye, me gustaría, ya que lo tengo en línea, amigo, y yo le comentaba que Radio Ñuble está cumpliendo 90 años, y este espacio que se llama El Mensajero Musical está dedicado, ¿no es cierto?, a la música mexicana, ranchera, en fin, tocamos de todo acá. Me gustaría que usted nos dijera, les habla tanto, y quiero saludar a la gente de la Radio Ñuble en sus 90 años, ¿es posible o no? E invitar a la gente para el día 6 de junio. ¿Ah?
1: Por supuesto.
0: Ya, pues, amigo, sí, lo escuchamos.
1: Hola mis queridos amigos de la región de Ñuble, soy Rulín Marcelo, vocalista del grupo Zumba Le Primo, y a través de este mensaje quiero invitar a toda la gente el día 6 de junio al gran evento show íntimo del grupo Zumba Le Primo en el teatro. También aprovecho de saludar a la radio Ñuble por sus 90 años de trayectoria. Un gran abrazo, por supuesto, y un saludo de parte del grupo Zumba Le Primo.
0: Amigo mío, permíteme dar un abrazo a la distancia. El día 6 de junio yo sé que se va a llenar el Teatro Municipal, así que los mejores parabienes para ustedes, para toda su agrupación. Yo sé que mucha gente va a ir a repetir el teatro, así que un abrazo y muchas gracias.
1: Y a usted, pues, muchas gracias por todo. Un abrazo grande.
0: Un abrazo, ahí está, pues, el vocalista de Zumba Le Primo. Y escuchemos Zumba Le Primo, entonces, escuchemos.

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1: 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La atención de nuestro servicio de utilidad pública. Se necesitan en forma urgente 20 dadores de sangre para David Antonio Méndez Quijada, quien se encuentra hospitalizado en Concepción por una delicada intervención al corazón. Rogamos su apoyo dirigiéndose al Banco de Sangre del Hospital Hermina Martín de Chillán a nombre de don David Antonio Méndez Quijada. Atención, tenemos el carnet de identidad y documentos de vehículo de Carlos Eduardo Chávez Flores. Debe pasar a retirar en horarios de oficina. 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Sigamos junto a las canciones en El Mensajero Musical.

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0: 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Son las 20 horas, 58 minutos. 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

0: Hola, hola, buenas noches. Bienvenido a Entre Quincha, un programa en vivo indirecto. Edición de día lunes 18 de mayo. ¿Cómo está, don Jordan?
1: Muy bien, ¿usted, señora Patricia?
0: Bien también, gracias.
1: ¿Señor Capataz? Muy bien, eso es bueno, ¿ah? Que estén todos muy bien, Santa Erika y Corina, el día de hoy. La saludamos a ella con mucho cariño al inicio de nuestro programa en esta semana, que va a ser un poquito más corta, una semana
0: con día corto.
1: O sea, los días siguen siendo el mismo largo, la semana un poquito más corta porque hay un feriado, ¿no? recordemos que el día jueves, ¿cierto? Ahí las glorias navales, 21 de mayo.
0: Así es. 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
1: Ya de vuelta en Entre Quincha, bueno, este fin de semana hubieron rodeos, pero de acá de Ñuble, Cordillera, no sabemos, nadie salió a correr. Y como no hay acá rodeo, también estuvo este fin de semana el consultivo de los criadores, donde se premiaron también algunas personas y fue premiado uno de Ñuble, que ya estaremos hablando muy luego con él, con don Mateo Rodríguez Aguirre, que le dieron su reconocimiento por los 4 años que también estuvo, más de 4 años en la directiva de los criadores como secretario general de los criadores de la Federación de Criadores de Ñuble.
2: Bueno, recordemos que él no iba a la reelección precisamente, él dejaba el cargo, ahí se tenían que dar las respectivas votaciones para poder elegir a quienes iban a suplir los puestos de la directiva. Así que bueno, en ese sentido hay muchas personas que fueron parte de este consultivo. Recordemos que dentro de ellos, como señalaba usted, señora Patricia, se encuentra este galardón entregado a este director, Mateo Rodríguez, en el término de su periodo. Él y tanto también como don Sebastián David fueron parte de estos reconocimientos que se entregaron, digamos, en esta fecha ya recién pasada.
1: Así que ellos, también están las palabras del presidente de la Federación de Criadores, que él pensaba que no iba a la reelección, pero se quedó de nuevo otra vez como presidente.
2: Así es, pues, en ese sentido, precisamente, siempre es bueno poder escucharlo. Vamos a...

0: Algunos presidentes más jóvenes me decían, oiga, presidente, no se vaya. Yo le explicaba, le decía, mira, hay un proceso, tengo que hacer muchas cosas. Tengo una pequeña hija hermosa, la Ana, mi señora, la gata, habíamos conversado un poco de disfrutar los caballos, pero de otra manera. Bueno, yo tengo que llegar a dar explicaciones un poco, porque ya le avisé que he gozado de la confianza de todos los directores, algo que para una persona que la eligen es importantísimo, contar con la confianza de todos, que todo el directorio te pida que continúes en un momento muy especial también para mí. Así que, mira, no lo he asimilado todavía muy bien, ¿eh? De verdad no lo tenía considerado, pero quiero agradecerle a cada uno de los directores. Yo a todos los conozco, quiero también la bienvenida a Pedro Béjar, que es un tremendo hombre, Pedro Béjar, una persona importante que le pueda rendir también un poco de tiempo a esto. Yo se lo agradezco a Pedro, él tiene un desafío propio que es la Escuela Agrícola de Aduado, que forma niños, es un tremendo educador, es una persona de verdad, un caballerazo. Bueno, Mauricio Acevedo, que va a estar con nosotros, a Mauricio le va a tocar una vega importantísima, empieza en 5 minutos más, empieza a hacerse cargo de la Semana de Chilenía, que es una de las comisiones importantísimas. Yo le agradezco a Mauricio. Vamos a ir a almorzar a la casa de Mauricio, un buen cocinero, ahí vamos a ganar todos algunos kilos. Y la experiencia de Julio Mor, una persona ya desde el punto de vista muy dedicado a la parte científica del caballo. Así que yo creo que Julio va a quedar a cargo de todo lo que son los jurados, así que cada uno va a venir a aportar a esta institución. Mira, algo que de verdad me hizo aceptar de nuevo esto es que me lo pidiera todo el directorio, y de la forma, así que por lo tanto yo también accedí a que hasta que ellos sintieran que yo los representaba, yo encantado de poder liderar una de las instituciones importantes a la cual yo quiero mucho. Además que, mira, quiero agradecerle a todos los presidentes que en estos 2 días dieron una muestra tremenda de compromiso con la federación. Avanzamos mucho, estuvimos 2 días trabajando en favor de nuestras bases y hemos plasmado todos los requerimientos en nuevos reglamentos, en nuevas comisiones, en nuevos compromisos. Han aparecido nuevas asociaciones, formamos nuevas asociaciones, ya están integradas en la federación. Un año bonito, pero también un año que nos enseñó mucho. Yo creo que vamos a salir muy airoso. El hecho que nuevamente yo esté en la testera de la federación significa que el camino que estamos haciendo también es bastante bueno. Creo que mucho que mejorar. La relación sobre todo con el mundo criador, nosotros queremos llegar desde Arica a Tierra del Fuego, nos falta ir a Porvenir para integrar Tierra del Fuego. Voy a hacer el viaje personalmente donde mi amigo Viti, voy a quedar una semana yo creo que en su casa para poder trabajar con los criadores de Porvenir. Ya le está haciendo el trabajo importante. Un año muy intenso, pero con un equipo tremendo. Yo creo que agradecer a todo el equipo que hoy día nos acompaña, a los directores, porque ya no son nuevos, ya están trabajando, somos todos directores, y también agradecerle a usted, a todo el equipo periodístico que hace un tremendo trabajo y que también le informa al país criador lo que está haciendo este directorio y la Federación de Criadores.
1: Presidente, ¿cuál es el desafío inmediato que se plantearon como directores?
0: Al tiro. Mira, ya tenemos desafíos. Bueno, la comisión más importante, Semana de la Chilenidad, tiene que inmediatamente empezar a irse a trabajar hoy día en la tarde. Ya estamos firmando convenios, cosas. Tenemos reuniones con la municipalidad que está en nuestra alianza. Tenemos que prepararnos para un año intenso con el crecimiento de todo lo que significan las pruebas funcionales. Entonces el equipo tiene que estar listo. Vamos a visitar algunas también comunas y provincias donde la gente quiere integrarse a la federación, porque la época un poquito más lenta es ahora en algunas comisiones y nos va a quedar ese tiempo por favor. Una vez que empiece la competencia, una vez que empiecen las actividades, y también el gran desafío que para lo cual vamos a retomarlo es poder tener un reglamento de registro del caballo de raza chilena, algo que estamos trabajando con los entes registradores y que hoy día está liderando el equipo de la Federación de Criadores.
1: Perfecto. Bueno, ¿alguna opinión también para el consejo, para el fin de semana completo?

0: trabajo que se realizó acá en el hotel, donde hubo ánimo de diálogo, donde se trataron varios puntos entre buenos y puntos malos.
1: Mira, nosotros somos como una familia, hay que considerar, yo una familia grande. Usted entenderá que somos un país con una diversidad climática, geográfica, distancia, realidades. Ya no podemos ser más distintos todos los chilenos, pero tenemos una sola cosa: un cariño por la patria, un cariño por las tradiciones y un amor por el caballo de raza chilena. Hoy día, mira, discutimos cosas muy fuertes, pero con respeto. Hay una cosa que hay que agradecer a los presidentes, que es la caballerosidad. Podemos tener opiniones, pero al final va a primar la democracia, el voto, la mayoría, y por supuesto el respeto a quienes son la mayoría. Pero esto ha sido histórico, no es algo que sea ahora. La federación se ha caracterizado siempre por tener una altura de mira. A los presidentes agradecerles, a muchos presidentes, he estado muchos años con ellos, les tengo mucho aprecio, así que voy a tratar de que no lamenten haberme elegido nuevamente presidente. ¿Ah? Voy a tratar de por lo menos generar un proyecto nuevo. Tengo algunas ideas. Tengo que llegar primero a mi casa. Venía de un largo viaje en el extranjero, así que alcancé a ir a dejar la maleta a mi casa y no he estado en mi casa. Necesito un poco, como te digo, sentir la cazuela, ¿ah?, la empanada, mi familia, mis caballos, y yo creo que ya un par de días más voy a retomar fuerte lo que significa el liderazgo de esta tremenda institución.
2: Empleados y peones. Bueno, ahí está el presidente de la Federación de Criadores, bien claro, todo bueno, como dicen ellos, tenían las cosas que ellos habían planteado, todo se solucionó y van a seguir adelante haciendo más cosas como ya las venían haciendo, porque ellos en este momento las pruebas funcionales, aparte ganado y todo eso, le han dado un auge pero bastante grande, y con muchas familias que han ido ahora a las medias lunas a ver eso.
3: Harto por hacer, harto trabajo, son hartos los desafíos que comienzan precisamente a mentalizar los criadores. Bueno, ya la directiva está más que confirmada, así que ahí hay harto por hacer, harto que pensar, y bueno, pues a empezar a ejecutar todas estas ideas que están ahí en mente.
2: Así es.
3: Bueno, y a continuación, junto al sello de raza de los vinos, Vinos Lovaina, también junto a Constructor Iraire y Relojería El Campesino, vamos a la música folclórica.

0: Ya de vuelta en Entre Quincha, bueno, se nos hizo corto el programa y nos encontraremos mañana.
1: Sí, mañana es un nuevo día, estaremos de regreso con más informaciones también de lo que fue este consultivo. Hay harto para escuchar, hay harto para compartir, hay directiva nueva, hay mociones que se aprobaron, bueno, todo eso y mucho más en las próximas ediciones de Entre Quinchas.
0: Así es. Buenas noches.
1: Que estén muy bien, buenas noches.

0: le pasa, compadre?
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2: 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Son las 21 horas, 29 minutos. ¡90 años de alegrías, informaciones, entretención y solidaridad! ¡Es la esencia de la sintonía grande! 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

Hola, ¿qué tal? ¿Cómo están? Muy buenas noches. Gusto de saludarles en esta fría noche de día lunes 18, comenzando la penúltima semana de mayo. Semana corta para muchos, ¿no? O al menos recortadita. Lunes, martes, miércoles, jueves feriado y en muchos casos también el viernes cae el famoso feriado sándwich o interferiado o feriado XL, como quiera llamarle, pero más de alguien este viernes se va a quedar en casita nomás y va a descansar 4 días. No es malo, no es malo, acercándose a la mitad de año, tener un paréntesis, un descanso para renovar fuerza y luego con brío renovado el 25 de mayo, lunes 25, ¿cierto? Iniciar la última semana del mes del mar. A esta hora tenemos 5 grados, está heladita la noche. Viento de 5 kilómetros por hora, humedad 87%, calidad del aire 171, insalubre, malito el aire. Bueno, esto es normal y coincide obviamente con muchas chimeneas, ¿verdad? Lanzando humo, con todo lo que eso significa. Eso la verdad es que afecta directamente la calidad del aire. Bien, eso es entonces lo que hay en cuanto a condiciones meteorológicas en este momento. Ya le voy a contar qué hay para el resto de la semana, para el fin de semana en particular, que obviamente a mucha gente le interesa, especialmente a los que quieren ir a pasear a algún lugar, que estaban esperando este fin de semana para arrancarse a la montaña, a la playa, a donde quiera. 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Joan Manuel Serrat nos acompaña a esta hora. Cuando estamos arrancando el programa, saludando también a toda la gente linda de Ñuble que nos escucha en otras partes de Chile, América o el mundo. Para toda la gente linda de acá que está en nuestra región, un saludo, un abrazo, un beso en el alma y un deseo que hayan tenido un lindo día, un buen comienzo de esta semana y que tengan una linda semana y bueno, y que este fin de semana pueda disfrutarlo también. Escuchamos entonces a Joan Manuel Serrat. ¿Qué va a hacer de ti lejos de casa?

Ese era el Corazón Mágico de José Gómez Romero, más conocido como Diango, cantante español de música romántica principalmente, ¿no? Era ese es su género. En algún momento quiso hacer un poco de música más alegre, no tanto como cumbia, pero un poco más alegre, música movida, y no, él se dio cuenta que no era lo suyo, no se sentía cómodo, no se sentía identificado con ese género musical. Él es un romántico empedernido y toda la vida dice, voy a cantar música lenta, los blues que antes bailábamos, abrazados, ¿se acuerdan? La música romántica de Diango vino también a estar presente esta noche aquí en la Sintonía Grande de la Ñuble. El pronóstico del tiempo dice que mañana martes estará despejado. 0 grados será la mínima de hoy. A esta hora tenemos 5 grados. Va a bajar bastante más entonces el termómetro. Llegaremos a los 0 grados esta noche. Y mañana la máxima será de 18. El miércoles también amanecerá nublado y luego variará despejado. 4 la mínima, 18 la máxima. El jueves, nubosidad parcial. 5 la mínima, 14 la máxima. Ya en fin de semana largo, ¿verdad? Viernes 22, que no es feriado, pero que igual para muchos lo será. Habrá nubosidad parcial, 5 la mínima, 12 la máxima. Sábado nublado, 6 la mínima, 11 la máxima. Domingo también nublado, 5 y 12, las extremas. En definitiva, vamos a tener un fin de semana a partir ya del jueves con nubes y sol. Harta nube, un poco de sol y temperaturas entre 5 y 12 y 14 grados. Eso será para este fin de semana largo que se viene.

0: 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Son las 22 horas, un minuto.
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1: Volvemos a las canciones, lo hacemos con Javiera Parra y Los Imposibles y este compromiso.

Javiera Parra, en realidad se llama Javiera Cereceda Orrego. ¿De dónde sacó Parra? Dice usted. ¿Por qué Javiera Parra entonces? Bueno, porque es nieta de Violeta Parra, la gran Violeta Parra. Bueno, para aclarar, partamos diciendo que, bueno, es chilena, obviamente, líder del grupo Lo Imposible, es hija del cantautor Ángel Parra y Marta Orrego Mati, y nieta de Violeta Parra. Todos miembros de la familia Parra, ¿verdad? De larga tradición musical y artística en nuestro país. Entonces ella quiso tomar el apellido como una manera de rendir tributo a su abuela, cuya carrera artística es conocida y reconocida en Chile, América y el mundo. Entonces, como ella sabe que en definitiva en su sangre lleva la sangre de los Parra, que en sus genes está también los genes de la gran Violeta Parra, ella quiso como una manera de homenajear a su abuela y como una manera de hacerse parte de este clan artístico de los Parra, quiso entonces asumir ese nombre para el efecto artístico, Javiera Parra, pero en realidad su nombre verdadero, el que sale en el carné, es Javiera Cereceda Orrego. Javiera Parra debe tener, yo creo, que unos 55, 57 años por ahí, y con el grupo Los Imposibles le ha ido bastante bien, aunque en realidad últimamente ese grupo fueron cambiando los integrantes, algunos se fueron, llegaron otros, en fin, pero siempre el alma del grupo, la líder natural, es la carismática Javiera Parra, que nos acaba de entregar ese compromiso.

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Seguimos disfrutando la música. Él es Pedro Fernández, Mi Forma de Sentir.

Franco Atilio De Vita De Vito, se llama este cantante venezolano. Habrá sido objeto, digo yo, además de una broma, incluso bullying, por su apellido, De Vita, y luego De Vito, ¿eh? Los dos apellidos juntos. Bueno, compositor, toca varios instrumentos, este Franco De Vita, es un tremendo músico, en realidad, productor musical venezolano. Uno de los padres italiano, no me acuerdo cuál de los dos, si el papá o la mamá, pero es todo un referente en la historia de la balada romántica de la década de los 80. Quiso venir al Festival de Viña cuando estaba recién apareciendo su música acá con la canción No Basta. ¿Se acuerda que fue una canción que estuvo en los primeros lugares del ranking? Y esa canción tiene un récord. Hoy día ya tocamos a De Vita, pero mañana, pasado mañana, la vamos a tocar. La famosa revista Billboard, en su versión latina, tuvo durante un año y medio, un año en primer lugar y luego en posiciones más bajas a esa canción. Esa canción fue elegida la mejor canción de habla hispana 2 años consecutivos. La verdad es que un récord de ese tema que en realidad no lo ha tenido ninguna otra canción. Fue un récord único que consiguió ese tema No Basta de Franco De Vita. Y bueno, ese fue uno de los grandes éxitos. Y ese éxito le abrió la puerta al estrellato, sin duda, a la popularidad. Fue el trampolín que lo lanzó a la fama Franco De Vita. Quería venir a Viña, pero le costó un poco. Al principio, por alguna razón, no había acuerdo con la producción, pero finalmente llegó al escenario de la Quinta Vergara este intérprete, diríamos, ítalo-venezolano, porque también en su sangre lleva algunos genes italianos. Poco más de 70 años, 72 por ahí debe tener Franco De Vita, que nos acompañó esta vez con la canción, una de las canciones que también nos habían programado esta noche, que se llama Un Buen Perdedor. Y la próxima canción va para Constitución, no para la calle Constitución, para la ciudad de Constitución, que a propósito es maravillosa. Si de repente usted quiere ir a una playa diferente, ya fue a todas las playas de acá de nuestra región, vaya a Constitución. Una playa kilométrica, larga, maravillosa, una costanera linda, preciosa. Constitución. Se va hacia el norte, Parral, por ahí, Curicó, Parral, por ahí. Se va hacia la costa y llega a Constitución. No se preocupe que aunque vaya toda la ciudad a la playa el mismo día, igual va a haber un espacio para usted. Porque es una playa kilométrica, tipo Playa Blanca. Esa playa parece que es más familiar para nosotros. Playa Blanca, la mitad de la playa está en Coronel, la otra mitad está en Lota. Una playa kilométrica que se junta después con la playa Chivilingo. Baja toda la gente de Lota y Coronel a la playa. De Concepción se van todos para la playa. Todos se juntan en Playa Blanca. Igual hay espacio para recibir a más gente. Una playa de verdad que nunca se llena. Algo así como la playa Copacabana. No tanto, pero son playas muy grandes, muy bonitas, con un oleaje maravilloso y un paisaje de verdad que vale la pena visitar. Y para allá, para Constitución, se va esta canción con Leonardo Favio.

0: 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Son las 22 horas, 30 minutos.
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1: La música vuelve con la mexicana Lucero Llanó.

Lucero Ogasa León se llama esta actriz, cantante, presentadora de televisión mexicana, también empresaria, le gusta la moda. A Lucero, Lucerito, ¿se acuerda cuando era más pequeña? La conocíamos como Lucerito cuando empezó sus primeros pasos en el mundo de las telenovelas mexicanas, que en la década de los 80, 90, a Chile llegaban puras novelas mexicanas y venezolanas, ¿se acuerdan? Teleseries básicamente de esos dos países, algunas brasileñas también, pero llegaba mucha teleserie mexicana. Y después empezamos a hacer nuestras propias teleseries, pues después empezamos en la década de los 80, creo yo, 90, por ahí, empezaron a aparecer las teleseries chilenas, que tuvieron un momento muy interesante, comenzamos a conocer el talento de los actores chilenos y actrices, pero después la pandemia como que afectó mucho eso, la producción nacional de teleseries afectó mucho, porque obviamente no se podía grabar, no se podían juntar, y la pandemia fue tan larga, 5 años, pues en estricto rigor todavía no se declara el término de la pandemia, pero digamos que se calmó un poco el famoso coronavirus, pero sin duda que afectó muchas industrias, por ejemplo el tema de las teleseries, ¿no? Entonces, ahora de a poco está volviendo ese tema y se ha considerado, incluso para darle más peso a las teleseries chilenas, se ha pensado en traer precisamente artistas, por ejemplo Lucero, entre otras, para que grabe alguna teleserie chilena, pensando en eso, en darle como un plus extra, como mejorar el rating, como hacerla más atractiva. Y se ha pensado en actores y actrices de nivel internacional para hacer una teleserie chilena, y la idea es esa, que sea como gancho para mejorar el rating y relanzar este mundo de las telenovelas made in Chile, hechas en Chile. 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

18 para las 11. ¿Qué tenemos, Luis Miguel? Luis Miguel está enfermito, ¿eh? Estuvo en Nueva York internado. Ha sido un poco secreta la visita, la hospitalización de El Sol de México. No han querido hablar mucho, ha costado un mundo saber exactamente en qué estado está. En fin, pero esperemos que se mejore pronto. Mientras tanto, escuchamos la música de Luis Miguel.

Amiga, se llama esa canción, con Miguel Bosé. Aprovechamos a saludar a todas las amigas y amigos que nos acompañan cada día en la sintonía grande de La Ñuble hasta la medianoche con nuestro programa, que por cierto es una invitación de Funeraria Regional Ñuble, su apoyo en cada despedida, y también Óptica Nuevo Siglo acá en el centro de nuestra ciudad. Mire, una noticia interesante explica el desayuno más recomendado que hay para evitar o para reducir al menos el riesgo de accidentes cerebrovasculares, los famosos ACV. ¿Qué hay que comer, según los especialistas? Un desayuno simple y rico en nutrientes podría ayudar a proteger la salud del corazón y reducir el riesgo de sufrir un ACV. Según especialistas en nutrición citados en un estudio, el desayuno ideal combina porotos. Poroto al desayuno, dirá usted, pero claro, eso mismo dice. Huevo y palta. Mire usted, ya no es tan cara la receta, ¿no es cierto? Siempre uno tiene por ahí una paltita, huevito, siempre hay. En Chile somos muy buenos para el huevo. Y poroto, bueno, ¿qué mejor lugar del mundo para comer porotos que Chile, ¿verdad? Estos tres alimentos destacan por su aporte de nutrientes asociado a un mejor control del colesterol y de la presión arterial. Según una de las nutricionistas que participó en el estudio, este tipo de desayuno ayuda a estabilizar el azúcar en la sangre, prolonga la saciedad y favorece la salud vascular. Una porción puede aportar cerca de 16 gramos de proteína y 10 gramos de fibra, cubriendo una parte importante de las recomendaciones diarias. Las legumbres contienen fibra soluble que contribuye a disminuir el colesterol, conocido como colesterol malo, el colesterol LDI, ¿verdad? La palta, en tanto, aporta grasa saludable y potasio, mientras que el huevo suma proteínas de alta calidad. Los especialistas destacan que este desayuno también se alinea con la dieta conocida como dieta DASH, un patrón alimentario recomendado para reducir la presión arterial y prevenir enfermedades cardiovasculares. Además de una alimentación equilibrada, los expertos recuerdan que hacer actividad física, dormir bien y controlar el estrés son factores claves para disminuir el riesgo de accidentes cerebrovascular. Ya lo saben entonces, porotitos, huevitos y palta al desayuno. Uno de los tres al menos cada día, y si van los tres juntos, mejor todavía.

0: 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Son las 23 horas, 2 minutos. 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
1: Y nuestro bolero lo traen los Panchos. Bésame, bésame mucho.

Vamos a continuar disfrutando de las más lindas canciones cuando ya tenemos las 23 horas con 15 minutos, y para ello invitamos entonces al mexicano. En realidad cantan los Buki acá, ¿eh? Cantan los Buki, aunque la voz como usted la conoce y la reconoce es la de Marco Antonio Solís. A donde vayas.

En nuestra región hay una invitación del Cernatur para postulaciones a viajes, para hacer viajes de estudio con subsidio. Con 340 viajes disponibles, dice la información, y un subsidio del 50%, gira de estudio.

El estudio de Cernatura abre esta convocatoria para este año y el próximo. Hasta el 29 de mayo estarán abiertas las postulaciones para participar de una nueva temporada del programa Gira de Estudio de Cernatur, que subsidia hasta el 50% de un viaje de estudio para alumnos de primero a cuarto año de enseñanza media de colegios que reciben subvención estatal. Para esta edición, el programa cuenta con 340 cupos disponibles para beneficiar a 13.000 estudiantes entre julio y noviembre de este año y luego desde marzo hasta junio del próximo año, con paquetes turísticos todo incluido a 21 destinos nacionales desde Arica a Los Lagos. También podrán postular establecimientos de Aysén y Magallanes en modalidad interregional. ¿Qué más? Una de las novedades que trae esta temporada es la modalidad de viajes experiencia educativa, que por primera vez y como programa piloto permitirá sumar a este beneficio a estudiantes de séptimo y octavo básico, siempre de colegios subvencionados de las regiones de Valparaíso, Metropolitana, O'Higgins y Maule. El programa de Cernatur ofrece viajes a destinos como Arica, Iquique, San Pedro de Atacama, Coquimbo, Viña, Pichilemu, Villarrica, Pucón, Valdivia, Frutillar y Ancud. Interesante, ¿eh? Las giras están compuestas por 37 estudiantes y 3 adultos, 40 personas en total, acompañantes serían los adultos, e incluye transporte terrestre o aéreo según destino, alojamiento desde 5 días y 4 noches en hoteles y cabañas, alimentación completa, desayuno, almuerzo y cena, excursiones con visitas de interés turístico y cultural, actividades recreativas y medioambientales, guía de turismo y seguro complementario de asistencia en viaje. ¿Qué le parece? Interesante, ¿eh? A todos los colegios que están a esta hora, estudiantes, profesores, escuchándolo, tomen nota, porque la típica gira de fin de año, la gira de estudio, ¿cierto? El típico paseo de curso, pueden financiarlo hasta la mitad. O sea, si el paseo que quieren hacer a cualquier región del país, ustedes sacaron cuenta y les sale por 10 millones, bueno, el subsidio puede ser de 5 millones y por lo tanto baja a la mitad el costo total de ese viajecito que tanto anhelan los alumnos. Una de las cosas más bonitas y que queda en la retina para el resto de la vida cuando uno es estudiante es el paseo de fin de año. ¿Se ha fijado? Puede que no se acuerde de todas las materias o de todos los profesores que tuvo durante su enseñanza básica o media, pero de lo que sí se acuerda, del paseo de fin de año. Es interesante también esa mirada. Bueno, ya lo saben. Y más informaciones, por acá estaba la página web para los profes que pudieran estar escuchándonos o alumnos, díganle, profe, tenemos la posibilidad de que nos paguen la mitad del paseo que queremos hacer el fin de año. www.giradestudio.cl. Ahí tienen que ingresar, www.giradestudios.cl.

0: 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Son las 23 horas, 28 minutos.
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1: Volvemos a la música con Humberto Tozzi, Te Amo.

Humberto Antonio Tozzi era el que nos traía ese romántico recuerdo, Te Amo, se llama esa canción. 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
1: 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Llegó la hora de despedirnos. Gracias por habernos acompañado y nos reencontramos mañana para estar de nuevo juntos cada noche aquí en la sintonía grande de la Ñuble.

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1: 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Son las 7 de la mañana, 2 minutos.
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2: ¿Cómo están? ¡Buenos días! Comenzamos Arriba Dormilones. Ya el día martes, estamos a martes 19 de mayo. A través de la sintonía grande de la Ñuble 89.7 en FM 900 de AM, también por Radio Nuble.cl, por Radio Nuble.cl, nuestra señal online, comenzando ya en esta mañana con bastante frío, cayó heladita. En estos momentos tenemos neblina, así que precaución, como hacemos el llamado siempre cuando hay este tipo o las condiciones, esta naturaleza que nos da. Tenemos entonces neblina en algunos sectores, mayormente en toda la ciudad, neblina, y especialmente ahí en la parte rural, pues, en los caminos, las carreteras. Ojo con ello. 7 de la mañana con 8 minutos, las 7 con 8 minutos, revisamos la temperatura, tenemos 0 grados, 1 décima, la temperatura del momento. 7 de la mañana con 8 minutos, comenzamos entonces Arriba Dormilones en la Ñuble, la sintonía grande.

7 de la mañana con 12 minutos y medio, arriba dormilones en la Ñuble, la sintonía grande en día martes. 7 ya con 13 minutos, 7:13.

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1: 7:16 Arriba Dormilones en la sintonía grande de la Ñuble. Continuamos con 0 grados, una décima la temperatura del momento hasta ahora de la mañana. Veamos qué esperamos o qué vamos a esperar para este día martes para nuestra ciudad y la región. Para hoy se espera, a ver, durante la mañana nublado con neblina y helada, que acabó de ocurrir o está ocurriendo con la neblina, porque ya cayó helada, hubo helada en la mañana. Variando despejado durante la tarde-noche. Máxima 18 grados, agradables 18 grados se esperan de máxima para este día martes. De todas maneras hay que salir bastante abrigadito o abrigadita en la mañana, ¿eh?, cuando salga a trabajar, a estudiar, a todo, a dejar los niños, especialmente a los niñitos que van, a los pequeños, los regalones que van a la escuela, bien abrigadito. 7:17 arriba dormilones en la sintonía grande.

7 de la mañana con 21 minutos, las 7 con 21 minutos. Vamos arriba, dormilones. En este martes 19 de mayo, en la sintonía grande de la Ñuble. Eso, 7 con 21.

La sintonía grande de la Ñuble, 7 de la mañana con 25 minutos, las 7 con 25 minutos. Hasta ahora con arriba, dormilones, 7 con 25.

0: 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Son las 7 de la mañana, 29 minutos. ¡90 años de alegrías, informaciones, entretención y solidaridad! ¡Es la esencia de la sintonía grande! 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
1: Arriba Dormilones en la sintonía grande de la Ñuble. Y le voy a ir adelantando noticias. La policía de investigaciones, apoyado por Carabineros y el Ejército, ingresaron durante la madrugada a la comunidad autónoma de Temucuicui, en la comuna de Vecilla, para concretar la captura del comunero mapuche Jorge Huenchuyán Cayul. En el procedimiento también fue detenida su pareja, Carolina Padilla, y ambos fueron extraídos en helicóptero del Ejército en medio de disparos registrados en el sector. Entonces, operativo conjunto entre Carabineros, Ejército y PDI, detienen a Jorge Huenchuyán, detenido entonces ahí, uno de los líderes comuneros ahí de Temucuicui, que termina ahí con la detención. Además, buscado por tráfico de drogas, tenencia ilegal de armas y usurpación. También arrestan, como dijimos recién, a su pareja por tráfico. Noticias que estamos entonces adelantando a esta hora en Arriba Dormilones. 20 minutos faltan para las 8 de la mañana, 20 minutos faltan para las 8. 0 grados, 2 décimas bajo cero. 0 grados, 2 décimas bajo cero. La temperatura que tenemos. Hasta la visto esta mañana de martes. 19 minutos faltan para las 8. 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

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Faltan 16 minutos para las 8, 16 para las 8.

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3: Levántate exactamente con la Ñuble, la sintonía grande ya en martes 19 de mayo, saludando San Ivo, Ivo y también Ivón, así que a todas las Ivón y también a los Ivo, muchas felicidades en este día martes 19 de mayo. 11 minutos faltan para las 8, 11 para las 8 de la mañana. Recordemos que va a estar hoy nublado con neblina, que hay unos sectores con neblina, tenés precaución. Variando despejado, máxima 18 grados.
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3: 10 minutos faltan para las 8, el 89.7 de FM, 900 de FM, también por RadioNuble.cl, para todo el mundo con nuestra señal online. Saludos, continuamos con las canciones, rumbo a las 8 de la mañana, nos vamos con la despedida, pero no con la despedida de nuestro programa, sino que de Daddy Yankee, 10 para las 8.

Muy bien, y de esta manera nos retiramos de este Arriba Dormilones en día martes 19 de mayo. Muchas gracias por estar tempranito con nosotros, acompañarse con nosotros. Y ese es el objetivo también, de estar con ustedes en la compañía, en su trabajo, en los estudios, donde esté la sintonía grande de la Ñuble. En estos 90 años, en este 2026, nos despedimos hasta mañana con tal de las 7 tempranito. Abrígase bastante, que todavía está, hace frío. 18, la máxima se espera para hoy. Hasta mañana, con Arriba Dormilones, ya se vienen las noticias.

0: 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Son las 7 de la mañana, 58 minutos.
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8 de la mañana con 7 minutos, las 8 con 7 minutos, la sintonía grande de la Ñuble ya con hasta ahora con la primera hora. Un amplio operativo policial, como adelantamos desde muy temprano, se registró durante la madrugada de este martes al interior de la comunidad autónoma de Temucuicui, en la comuna de Ercilla, donde personal de la Policía de Investigaciones, con apoyo de carabineros y ejército, concretó la detención del comunero mapuche Jorge Huenchuyán Cayul. Se trata de la denominada Operación Tridente, ante la participación de las tres instituciones antes mencionadas. De acuerdo con informaciones, el procedimiento se diseñó y lideró la Policía Civil, comenzó cerca de las 2 horas de este martes. Este tuvo como objetivo el domicilio de Huenchuyán, ubicado al interior de la comunidad indígena. El imputado mantenía 2 órdenes de detención vigentes, emanadas desde el juzgado de garantía de Victoria. La primera por los delitos de tráfico ilícito de drogas, tenencia ilegal de armas de fuego y tenencia ilegal de municiones. La segunda correspondía a una orden pendiente por el delito de usurpación no violenta, causa que está desde el año 2019. En el mismo inmueble también fue detenida Carolina Padilla Manquel, pareja del comunero. Ella registraba una orden de aprehensión pendiente por el delito de tráfico en pequeñas cantidades. Según antecedentes preliminares, ambos detenidos fueron extraídos de Temucuicui mediante un helicóptero del ejército. Posteriormente fueron trasladados hasta la ciudad de Victoria. Durante el desarrollo del procedimiento se escucharon disparos en el sector. Aunque las unidades policiales lograron abandonar la comunidad cerca de las 2 de la mañana con 50 minutos, sin registrar funcionarios heridos. El operativo se produjo en una de las zonas más complejas del conflicto, en la macrozona sur, donde históricamente los ingresos policiales han estado marcados por altos niveles de tensión y enfrentamientos armados. La sintonía grande de la Ñuble, hasta ahora con la primera hora, 8 de la mañana con 9 minutos.

La sintonía grande de la Ñuble está ahora con A Primera Hora. En el ámbito local, el jueves pasado y este lunes, tanto gremios asociados como independientes del transporte público mayor del país se reunieron en Santiago con el ministro de Transporte, Luis de Grange, para revisar fórmulas y modelos de subsidio que permitan enfrentar el alza de los combustibles y evitar la salida de empresarios del rubro por falta de recursos. Salimos bastante conformes, comentó Climan Carrasco, presidente de la línea 14 de Chillán, quien anticipó que al menos como primera medida se logró asegurar durante esta semana el pago de las remesas correspondientes a abril, mayo y junio. Si bien se trata de recursos generados por la propia recaudación de boletos y no de nuevos subsidios estatales, los transportistas reconocen que el principal gesto del ministerio fue adelantar dichos pagos para entregar mayor liquidez a las empresas. Sin embargo, el punto más valorado por el gremio fue otro. Se nos permitirá modificar la tarifa base, que no es la que pagan los pasajeros, sino el monto de referencia con el que se calcula nuestro acceso a subsidios. Al modificarse esta base, podremos enfrentar gran parte de los problemas derivados del alza de combustible, explicó Carrasco. De esta manera, según anticipan desde el sector, no existirían paralizaciones ni alzas en el valor del pasaje durante lo que resta del año. Eso es lo que quedó fijado por el ministerio, aseguró. Desde el gremio asociado, el presidente de la Asociación de Taxibuses de Chillán, Humberto Llanos, sostuvo que las negociaciones que se siguen haciendo de manera colectiva con representantes de todo el país van avanzando, aunque no ha sido todo lo que esperábamos y valoramos la disposición a llegar también a acuerdos. En esa línea, explicó que uno de los puntos más relevantes abordados en las reuniones sostenidas con el Ministerio de Transporte dice relación con la falta de liquidez que actualmente afecta a numerosos propietarios de buses, algunos de los cuales incluso han tenido dificultades para operar debido al alto costo del diésel. Dentro de los compromisos asumidos por la autoridad se encuentra la flexibilización de los planes operacionales de transporte, medida que permitirá reducir exigencias operativas en horarios de menor demanda, últimos recorridos del día y fines de semana, evitando así sanciones derivadas de incumplimientos asociados a la crisis de combustibles. Asimismo, el Ministerio comprometió el envío de un cronograma detallado con fechas y montos de los pagos por compensación de congelamiento tarifario correspondiente a abril, mayo, junio y julio, incluyendo adelantos de recursos durante mayo. Finalmente, se confirmó la disposición del ministro Luis de Grange para participar en el próximo Congreso Nacional de la Confederación de Buses, actividad que se realizará en nuestra ciudad durante el mes de julio. 8 de la mañana con 17 minutos, 8:17 minutos, la sintonía grande de la Ñuble.

8 de la mañana con 21 minutos, 8 con 21 minutos, con a primera hora. La Cámara de Diputados aprobó la renovación del estado de excepción para las regiones de Biobío y la Araucanía, la que hoy se votará en el Senado. Antes de la votación, el ministro del Interior, Claudio Alvarado, le comunicó a los diputados que se había presentado en paralelo un proyecto de modificación constitucional para que los militares tuvieran la facultad de detener y revisar personas sin que esté presente un policía. También se anunció un solo jefe de la Defensa Nacional para las provincias de Biobío, Arauco, Mayico y Cautín. El diputado Tomás Cast de Evópolis y la diputada Gloria Navellán del Partido Nacional Libertario destacaron el anuncio del gobierno, pero hubo opiniones con matices. Le da más atribuciones a nuestras Fuerzas Armadas para realizar los controles de identidad, resaltó. Confío en que, efectivamente, vamos a tramitar y pido urgencia para este proyecto de ley que presentaron, agregó Navellán. Desde la oposición hubo tanto reacciones con cautela, así como críticas hacia el gobierno sobre las medidas propuestas para la macrozona sur, las que fueron catalogadas como represivas. Nos sorprendió que, en medio de una renovación del estado de excepción, el ministro Alvarado comentara el ingreso que hizo de algunas modificaciones. Hay que mirarlas detalladamente, aseveró la diputada Andrea Parra. En tanto, su par del Frente Amplio, Erika Ñanco, expresó que el gobierno está utilizando la crisis de seguridad como excusa para avanzar en una lógica cada vez más represiva en la Araucanía. En tanto, cabe recalcar que la tercera renovación del estado de emergencia se aprobó en la Cámara de Diputados con 112 votos a favor. Este martes se votará en el Senado. 8 de la mañana con 23 minutos, la sintonía grande de la Ñuble.

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La sintonía grande de la Ñuble con la primera hora. Faltan 20 minutos para las 9 de la mañana. El gobierno realizó el lanzamiento oficial del nuevo cupón de gas, una iniciativa que busca apoyar a las familias frente al aumento del costo de la vida y el alza internacional de los combustibles. El beneficio contempla un aporte a 27 mil pesos por hogar, destinado exclusivamente a la compra de gas licuado, y llegará a más de 7.7 millones de hogares del país pertenecientes hasta el 80% del registro social de hogares, incluyendo a más de 231 mil familias de la región de Ñuble. Durante la actividad realizada junto a autoridades regionales, el delegado presidencial Diego Sepúlveda explicó que el único requisito para acceder al beneficio es ser jefe o jefa de hogar y pertenecer al 80% del registro social de hogares. Asimismo, detalló que el proceso consta de tres pasos simples. Primero, activar el cupón utilizando clave única en el sitio www.cupondegas.gov.cl. Luego, obtener el cupón de manera digital a través de RutPay de Banco Estado o presencialmente en cualquier caja vecina. Y finalmente, utilizarlo en distribuidores autorizados de gas licuado. En esa misma línea, la autoridad destacó que esta medida representa una ayuda concreta para miles de familias que enfrentan mayores gastos durante el invierno. Hoy estamos cumpliendo la palabra empeñada por el gobierno del presidente José Antonio Kast. Sabemos que muchas familias hacen enormes esfuerzos para mantener sus hogares y llegar a fin de mes, especialmente en esta época del año, cuando aumentan los costos asociados a calefacción y energía, ya que aquello se destina más del 10% del presupuesto familiar, señaló. La autoridad agregó que si bien Chile no tiene control sobre los precios internacionales de los combustibles, sí tenemos la responsabilidad de impulsar mecanismos que permitan mitigar sus efectos en las familias. Y eso es justamente lo que estamos haciendo con este cupón de gas, entregar un apoyo directo, concreto y oportuno. El delegado también precisó que el beneficio solo podrá utilizarse para la compra de gas licuado y que, en caso de que el valor del cilindro sea menor al monto del cupón, el saldo restante podrá utilizarse en futuras compras. Finalmente, hizo un llamado a la ciudadanía a informarse a través de las oficinas de la Delegación Presidencial Regional, las Seremis de Gobierno, Desarrollo Social y Familia, además de Energía, sucursales de Chile Atiende o directamente en el sitio oficial del programa. 18 minutos faltan para las 9 de la mañana.

Las noticias hasta ahora con A Primera Hora, la sintonía grande de la Ñuble. En la explanada del gobierno regional de Ñuble, el gobernador Oscar Crisóstomo, junto al subdirector de investigación policial, el prefecto general Hugo Heiger, encabezaron la ceremonia de entrega de 13 nuevos vehículos tipo SUV, marca Great Wall Motors, modelo Tank, destinados a la Policía de Investigaciones de Chile en la región. La inversión supera los 700 millones y forma parte del proyecto Reposición y Adquisición Flota Vehicular Región Policial Ñuble, PDI, que contempla la adquisición de 37 vehículos por un monto total de 2.489 millones. La iniciativa responde al déficit crítico y mal estado del parque automotor de la PDI, que afectaba los desplazamientos, los tiempos de respuesta y el desarrollo de diligencias investigativas en terreno, especialmente en comunas rurales y sectores de difícil acceso. Los nuevos móviles 4x4 permitirán ampliar el despliegue institucional, reducir los tiempos de llegada a sitios de suceso y fortalecer la seguridad ciudadana en toda la geografía regional. Durante la actividad, el gobernador Oscar Crisóstomo subrayó que la seguridad es un capital preciado que debemos proteger si queremos encaminarnos hacia el desarrollo y garantizar la calidad de vida de nuestras familias. En ese sentido, destacó que la entrega de estos vehículos no es un gesto aislado, sino parte de una alianza estratégica de largo plazo con la Policía de Investigaciones y especialmente de la región.

0: Este es el informe del tiempo para hoy en A Primera Hora.
1: Un grado bajo cero, la temperatura que tenemos a esta hora de la mañana, un grado bajo cero, la temperatura del momento, 1.8 bajo cero, fue la mínima a las 4 de la mañana con 39 minutos. Condiciones para este día martes: nubosidad parcial variando a despejado, máxima 18 grados de máxima se esperan para este martes 19 de mayo. La sintonía grande de la Ñuble, luego minutos se viene matinalmente en esta programación, en la sintonía grande de la Ñuble.

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1: 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Son las 8 de la mañana, 57 minutos.
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¿Cómo le va? Gusto saludarle. Buenos días, bienvenidas, bienvenidos. Comienza matinalmente en Radio Ñuble la sintonía grande. A ver, ¿cuánta es la temperatura que tenemos en este instante en nuestra ciudad? Dice que... ¡Oh! Una décima de grado bajo cero, esa es la temperatura en este instante, ¿eh? La sensación térmica mucho más bajo, por supuesto. A abrigarse entonces, ya se viene luego la primera parte, los horóscopos en matinalmente.

Personas que se ofrecen para trabajar, mucha atención por acá, caballero, se ofrece para cuidado de campo. 961-21-7199, número de contacto. Señora, se ofrece para trabajar como asesora de hogar por 2 o 3 días. 999-06-9826. Y caballero, se ofrece para labores de construcción, reparaciones. 973-82-3605, personas que se ofrecen para trabajar. Vamos con Aries, primera parte de los horóscopos antes de tomar, sí, antes de tomar una decisión de la que puede arrepentirse, pregúntese qué es lo que quiere su corazón. Deje de jugar con los sentimientos de su pareja. Momento propicio para decidir sobre las cuestiones comerciales y hacer nuevos contactos laborales, ¿eh? Va a tener que buscar nueva pega, Aries, parece, ¿eh? Parece que va a tener que buscar nueva pega. Ya, vamos con Tauro. Atención, Tauro. Como usted sabe, esa discusión que tuvo no fue justificada. Pida disculpas a la persona con la que discutió y así encontrará el equilibrio emocional que tanto busca, Tauro. Después de tanto sufrimiento, al fin podrá solucionar esa cuestión de dinero que viene arrastrando desde hace algún tiempo, ¿eh? Y Géminis, atención que dice Géminis, intente ser más flexible en todas las relaciones afectivas que tiene, ¿eh? Tenga presente que la terquedad no es una buena consejera en el plano amoroso. Momento para que exponga los proyectos más arriesgados que tiene planificado hace tiempo. Sepa que la buena energía de los astros le apoyará en todo lo que haga. Géminis cierra la primera parte de los horóscopos en el matinalmente de Radio Ñuble.

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1: Vamos rápidamente con la correspondencia. A lo mejor tiempo atrás ustedes escribieron, tuvieron un problema, lo escribieron, pusieron, a lo mejor no escucharon su correspondencia. Pero gran demanda que tenemos nosotros, todas las cartas son leídas. Y dice la carta así. Bueno, somos unos fieles auditores del programa Orientando su Destino y su Felicidad. Siempre estamos escuchando la radio Ñuble. También la sintonizamos todos los días, de que amanece hasta los horarios que ya tenemos que dormir. Bueno, por estas cosas de la vida, yo estaba en un taller trabajando y de ahí empezaron a pasar cosas raras. Empecé con malestar, con dolor de cabeza, mis piernas, me costaba para poderme movilizar. Y yo siempre andaba con un talismán, que en paz descanse me lo había entregado el profesor Salos Sinchaín. Y realmente eso me daba fuerza, me daba vitalidad. Y yo no sabía, no me había dado cuenta de que en el taller me lo habían sacado. Entonces empecé nuevamente con mis malestares, con mis cosas, con mi estrés, que no podía dormir. Me ponía mal carácter, peleaba con mi marido, con mis hijos después que llegaba del taller, para poder ayudar y toda la cosa, un sustento más que llevamos para el hogar. Pero lo que ha pasado realmente, que pregunté a todo el mundo si me lo habían tomado y me dicen mis colegas que no lo han tomado. Yo quiero saber si fue en el taller o en mi hogar. Esperando una pronta respuesta, una mujer preocupada por el talismán que le entregó el profesor Salos Sinsaya. Bueno, en honor a mi hermano, se lo digo al tío, en honor a mi hermano, me llamó mucho la atención su correspondencia. Y fíjese que le tengo una buena respuesta, porque en el taller no fue. Lo que pasa que siempre yo digo que la envidia es una enfermedad. Es un virus que no podemos saber de dónde viene, pero desgraciadamente usted tiene una nuera y esa nuera le sacó el talismán. Sí, el talismán se lo sacó porque vio que a usted le iba bien, tenía fuerza, le todos los préstamos que sacó y diferentes situaciones que usted pueda solucionar con ese talismán. Entonces ella hizo lo mismo. ¿Y usted cree que por qué ella empezó a caer de la noche a la mañana enferma? ¿Por qué ella se zafó una pierna? ¡Ay, pues mamita, abra los ojos! ¡Ay, te resultó! Porque el talismán está netamente preparado para usted y no para otra persona. Así que realmente el talismán siempre va con los dos nombres, los dos apellidos, la fecha de nacimiento y el objetivo que quiere la persona. Entonces, en eso se trabajó y se le entregó ese talismán, pero ese talismán no le sirve a nadie. Del momento que lo tomó su nuera y tuvo la osadía, porque le tiene mucha envidia, por delante la lava y por detrás le mete, ¿cierto?, como se dice, las puñaladas. Y cuente con nosotros las veces que usted realmente lo quiera. ¿Por qué? Porque realmente, y pida disculpas, sí, perdonar es divino, errar es humano. Pida disculpas en el taller porque usted le preguntó, pero las chiquillas son muy esforzadas, muy sacrificadas. Son igual que ustedes, aperradas para llevar un poquito de platita a la casa, ahora que vienen las fiestas patrias. Imagínense más encima. Y todo se estaba echando a perder por una persona que tiene malas costumbres, que realmente fue su nuera. La nuera que realmente, y por eso usted, su hijo, usted siempre la quiere ayudar y no puede, porque realmente ella le prohíbe. ¿Por qué? Porque le dice, tu mamá trabaja, le va bien, mi suegro también le va bien, y nosotros

0: mente.
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0: Y nos vamos con la segunda parte de los horóscopos. Cuando mantenga un diálogo con su enamorada o enamorado, dice Cáncer, trate de manejar las palabras y de no irritarse. Sepa que sus opiniones podrían lastimarle y alejarle de usted. En su trabajo le espera una reunión muy complicada. Relájese, ya que su capacidad y espontaneidad le harán enfrentar cualquier desafío con mucho éxito. A ver, ¿qué más dice el señor de los horóscopos? Dice Leo, atención Leo. Serán días donde sus relaciones afectivas se verán complicadas. Hoy no es el momento para enfrentar reclamos de su familia. Espere tener una mejor oportunidad. Evite desaprovechar esa posibilidad laboral que le brindaron antes de analizarla con más tiempo. Y Virgo, atención que dice Virgo, sepa que cualquier momento su alma gemela, su pareja, le va a reclamar atención. Renueve el entusiasmo y la pasión con una iniciativa que le sorprenda por completo. No desespere, pero seguramente alguien va a pretender frenar su crecimiento laboral. No falta los chaqueteros, ¿eh? Ahí puede pasar aquí, ya. Eso es entonces Virgo cerrando la segunda parte de los horóscopos en matinalmente de Radio Ñuble. No se vaya, o sí. Bueno, se separa un ratito nada más para ir a calefaccionarse un poco y luego retoma lo que es la sintonía de Radio Ñuble con la tercera y cuarta parte de los horóscopos.
1: 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Son las 9 horas 26 minutos. 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

Atención, personas que se ofrecen para trabajar, caballero se ofrece para cuidado de campo, 961-21-7199, número de contacto. Señora se ofrece para trabajar como asesora del hogar por 2 o 3 días, 999-06-9826. Y caballero se ofrece para labores de construcción, reparaciones, 973-823605. Personas que se ofrecen para trabajar. Libra, tercera parte de los horóscopos, mantenga un diálogo pacífico con su enamorada o enamorado. De esta forma podrán aclarar y resolver viejos, ¿sí? Viejos desentendimientos que hubo en la relación de pareja. Hágase un tiempo por la tarde y contabilice las cuestiones económicas, ¿eh? Eso es importante. Vamos con Escorpio. Atención, Escorpio. No caiga en la rutina y concrete los cambios que desea en su vida amorosa para sentirse aún más feliz. Si siente ganas de comprometerse, hágalo. Tenga en cuenta que un olvido o un gasto innecesario le puede producir un desajuste en su presupuesto, ¿eh? Y por último, Sagitario, por último digo, cerrando la tercera parte de los horóscopos, dice lo siguiente, Sagitario. Jornada óptima para declarar su amor a alguien o intentar una reconciliación. Evite encerrarse en sí misma o en sí mismo. Aproveche las buenas energías que le acompañarán hoy. Deje de dudar y acepte las oportunidades que se le presenten, sobre todo en cuanto a trabajo se refiere, ¿eh? Sagitario, ahí estaba entonces este signo. Luego, la última parte en Matinalmente de Radio Ñuble.

Y la última, sí, la última parte de los horóscopos. Atención, Capricornio, prepárese, ya que al contar con la luna en oposición, esto podría originarle conflictos en muchas de las relaciones que tiene con sus parientes más allegados, ¿eh? Debería ser más prudente con las ganancias rápidas y excesivas. Sepa que podrían surgir inconvenientes financieros de los que pueda arrepentirse. No asuste con eso que tiene ahí a los colegas, ¿eh? Capricornio. Vamos con Acuario. Atención, Acuario. Dice, piense bien qué es lo que quiere y luego vea si le es conveniente terminar esa relación de tantos años. Procure reconciliarse con su pareja. Evite gastar porque sí, ya que a fin de mes lo lamentará. Y por último, Piscis. Atención que dice Piscis. Dice que si se encuentra libre, hoy tiene un día libre, será propicio para disfrutarlo, para compartirlo con su pareja. No lo desperdice con los compromisos laborales. Gracias a la precisión y eficacia que está teniendo últimamente en el trabajo, podrá resolver todos los temas monetarios que tiene pendientes ese día. ¿Eh? Le va a llegar una platita, Piscis. Ahí está entonces lo que es la última parte de los horóscopos en matinalmente de Radio Ñuble.

0: Caballeros, se ofrece para cuidado de campo 961-21-7199, número de contacto por acá. Señora, se ofrece para trabajar como asesora del hogar por dos o tres días, 999-06-9826. Y caballeros, se ofrece para labores de construcción, reparaciones, 973-823605. Personas que se ofrecen para trabajar. Oye, ¿qué temperatura tenemos en este instante en nuestra ciudad? Lo vamos a ver de inmediato, ¿ah? ¿Eh? Porque es importante ahí tener clarito cuál es la temperatura y cuánto es lo que va a subir. 2 grados 5 décimas, afortunadamente sobre cero, ¿eh? 2.5 sobre cero la temperatura en Chillán. Pablo Fernández, buenos días.
1: Señor, buenos días, ¿cómo está usted por allá?
0: Helado, congelado.
1: Sí, estaba escuchando. sí, acá yo estoy en Puchuncaví, en la costa, está cubierto. Anoche había una vaguada costera importante que no se veía nada, pero ya está como a punto de salir el sol. Y en Santiago ha estado helado, pero igual con sol, con temperatura. En este momento hay 13 grados de temperatura, está mayormente soleado. 13 grados de temperatura es bastante para esta época, o comparado en estos momentos con Chillán.
0: No, de todas maneras, 13 grados aquí sería, pero súper agradable.
1: Sí, así que está, bueno, y nada de agua se ve, de frente, nada de agua se ve por acá, así que hay que esperar nomás, y todos están pensando que ojalá no caiga agua este fin de semana largo, que para muchas personas, amigo querido, comienza esta mañana después de la salida a los trabajos, 5 o 6 de la tarde, ya comienza el largo fin de semana para muchísimas personas. Por ejemplo, yo ayer estuve en el laboratorio, y el laboratorio trabajaron el día sábado, para tener libre el día viernes, amigo querido. Entonces, muchas empresas lo hicieron así también, para recuperar sus horas.
0: Ah, qué bien, ¿eh? Qué sí. buena idea, ¿eh? Tener libre entonces, ¿eh? Todo un largo fin de semana para recuperar energía, ¿no es cierto? Y volver el día lunes con ese punch que se necesita, ¿no?
1: Claro, las radios siempre distintos, los medios de comunicación, porque... ese es el laboratorio, por allá hay otra fábrica de ladrillo, de empanada, ellos pueden parar, pero la radio es una cosa totalmente diferente, amigo, ¿eh?
0: Claro, bueno, hoy en día lo permite, ¿no es cierto?, la tecnología, el computador y todo lo demás, así que, y también el hecho de poder trabajar remoto, ¿no?, trabajar desde la casa, desde algún otro lugar que no sea los estudios.
1: Se está en vivo, normalmente se está en vivo.
0: Exacto, ¿no?, sí,
1: en vivo. En la radio.
0: Sí, exactamente.
1: 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Ayer estuve en el laboratorio, en todo el proceso de cómo llega la materia prima, ¿cierto? Cómo se tiene que desaduanar, cómo llega en un vehículo con una cadena de frío, y ahí está esperando la gente, y entra la materia prima en unas cajas, en unos baúles con rueda, pero son refrigerados, amigo. Y ahí se comienza a trabajar, a liofilizar, y están los químicos farmacéuticos, y eso hacen, por ejemplo, con el colágeno que viene de Alemania, que viene también ahí refrigerado, con el noni, que viene del Asia Pacífico, y todo eso viene en tambor de acero inoxidable, y en el caso del noni, viene la pulpa de noni y se trabaja en él, y comienzan a extraer, etcétera. En el colágeno también, mucho más complicado, que es una proteína, y la liofilizan, y es el colágeno hidrolizado, porque viene... como en trozos, así como la antigua azúcar, ¿cierto?, que venía en caluguita. Bueno, y se liofiliza eso y se hidroliza, ¿para qué? 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Y además, si estamos cansados, nos aporta energía, porque hay enfermedades silenciosas como la hipertensión y la diabetes, hacen que uno pierda la energía y no sabe por qué anda cansado o cansada. 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Pero aparte de eso, uno tiene que dormir bien, a lo menos, qué sé yo, 7, 8 horas, dormir bien. Y va a tener un sueño reparador, eso es lo interesante. Con el Noni, el Maki, que van interactuando con la melatonina, con la serotonina, y usted va a dormir en perfectas condiciones. Y va a tener un mejor despertar, eso es lo interesante, con la energía que le agrego. Pero cuando usted se despierta, se levanta en la mañana, siente que no puede bajarse fácilmente de la cama y que hay un problema en sus articulaciones, bueno, ahí hay una falta de colágeno. 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Amigo querido, hasta mañana, que tenga una linda jornada, que lo pasen bien. Muchas gracias por todo.
0: Muy bien, pues gracias a ti, Pablo, y nos reencontramos mañana en este mismo horario, ojalá con no con tanto frío.
1: ¿No con tanto frío ese?
0: Sí, exactamente.
1: Abrigarse.
0: Sí, de todas maneras.
1: ¿Eh? Así dice Felipe, abrigarse.
0: Sí. Anda bien abrigado Felipe hoy día.
1: Ya está diciendo cosas ya.
0: Sí, exactamente.
1: Gracias por todo.
0: Chao, chao. Pablo Fernández a esta hora en Radio Ñuble.

0: 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Son las 9:56. 90 años construyendo una sólida amistad. 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
0: La ministra de Seguridad Pública, Trinidad Steinert, destacó esta mañana el tercer operativo que se desarrolla en la comunidad de Temucuicuy, en Ercilla, región de la Araucanía. A través de su cuenta X, la secretaria de Estado expresó que, en una operación coordinada, nuevamente se ingresó a Temucuicuy, donde fueron detenidas dos personas con órdenes pendientes. Asimismo, destacó una gran labor de la PDI, Carabineros, el Ejército y el Ministerio Público, recuperando el control del territorio, subrayó. El último operativo se desarrolló el 13 de mayo, donde no hubo detenido, pero sí se logró incautar una camioneta marca Maxus y diversos armamentos, todos vinculados al ataque que la madrugada anterior había afectado a la sexta comisaría de Ercilla.
1: la oportunidad, Steiner afirmó que no hay lugar donde el gobierno no pueda ingresar. En tanto, el operativo previo se registró el 6 de mayo, producto de una investigación que se había iniciado en agosto del 2025 por el robo de vehículo motorizado, atentado incendiario en la Ruta 5 Sur y disparos en la vía pública. En la oportunidad resultaron 3 personas detenidas y 2 por flagrancia de la ley 20.000, ley de drogas. Tras ese operativo, el Ministerio de Seguridad publicó en sus redes sociales donde se comparaban con el gobierno anterior e ironizaran con lo ocurrido con la ex ministra del Interior, Izquia Siches. Mientras el gobierno pasado salía a balazos de Temu Cuicui, la ministra Steiner salió con 5 detenidos. Minutos más tarde, borraron la publicación. Exactamente las 10 de la mañana con 2 minutos, las 11 más noticias.
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Muy bien, estamos listos para regresar las canciones. Estamos en Matinalmente en Radio Ñuble, la sintonía grande. Se viene luego el informe y pronóstico del tiempo.

La sintonía grande de Radio Ñuble acompañándoles a esta hora en nuestro matinalmente. A ver, veamos qué es lo que nos dice el informe y pronóstico del tiempo. La dirección meteorológica dice lo siguiente, mucha atención. A ver, hoy y mañana cielo despejado, 100 horas de la tarde, ¿eh? 18 hoy como máxima, mañana extrema de 4 y 18. Para los siguientes días vamos a amanecer con los cielos cubiertos, jueves, viernes y sábado, pero después con nubosidad parcial o nublado. 5 y 14 para el jueves, 5 y 12 para el viernes, 6 y 11 para el sábado. Eso es lo que nos dice la Dirección Meteorológica de Chile. Veamos este otro pronóstico. Sí, muy parecido. Dice que hay probabilidad de chubasco, pero muy pequeño, ¿sabes? Una llovizna prácticamente, el día sábado 23 y el domingo 24. ¿Ya? Y después podría ser el jueves 28. Pero se habla de llovizna, no una lluvia intensa, nada por el estilo. Las mínimas no van a pasar más allá de los 4 grados, a excepción del día miércoles 27 y el martes 26, que podríamos llegar a los 14. Lo mismo que el día jueves. Martes, miércoles y jueves, 26, 27, 28, podríamos llegar a una máxima de 14 grados. Perfecto. La temperatura del momento, 4 grados 3 décimas en este instante en la ciudad de Chillán. Parte del informe del tiempo en Radio Ñuble.

La sintonía grande de Radio Ñuble a esta hora es lo que es nuestro matinalmente, ¿eh? A ver, ¿qué más tenemos por acá en cuanto a informaciones? Bueno, lamentablemente, como todos los días prácticamente, ¿no? Hay personas que lamentablemente han sido baleadas, algunas por algún enfrentamiento entre pandillas, otras porque sufrieron una encerrona, otras, y también ha ocurrido personas que van pasando por un lugar donde hay un enfrentamiento y lamentablemente reciben una bala. Bueno, todos los días prácticamente están apareciendo este tipo de informaciones, lamentables por lo demás, naturalmente, ¿eh? Bueno, vamos con más canciones. Estamos nosotros a esta hora disfrutando de Matinalmente a través de Radio Ñuble.

La sintonía grande de Radio Ñuble. ¿Qué hora es ya? A propósito, las 10 de la mañana con 16 minutos y medio. ¿Qué pasa con la temperatura? 4 grados 3 décimas, no le puedo creer, todavía está pegada ahí la temperatura. 4 grados 3 décimas. La mínima de hoy fue de 1.8 bajo cero, es decir, 1 grado 8 décimas bajo cero a las 4 con 39 minutos. Ayer fue de 2 bajo cero. Oye, se sintió más frío hoy día, no sé si es idea mía o no, pero 2 grados coma 6 décimas bajo cero ayer a las 8 con 4 minutos. Esa fue la mínima ayer. 19 como máxima a las 3 y media de la tarde. 100% la humedad en este minuto en la ciudad de Chillán. Perfecto, pues ahí ya completamos lo que es algunos datos del informe del tiempo en Radio Ñuble.

Así estamos a esta hora con las canciones de María José, la Cote, pues, ¿eh? Quintanilla, cantándonos a esta hora. Oye, estaba viendo por acá esta información que fue lamentable, ¿no? Con la caída de esta niñita, esta pequeña, ¿no? Desde un piso 11 en la capital. El cuarto juzgado de garantía Santiago, recordemos, desestimó la prisión preventiva solicitada por la Fiscalía para el padre de esta menor, y tras la audiencia, el fiscal de flagrancia Oriente, Jorge Reyes, detalló que al momento de los hechos el imputado se fue a dormir. Según los testigos, estaba en estado de ebriedad. No se percató cuando la menor se cayó. Y pasaron 40 minutos desde que la menor había fallecido, donde fue encontrada por personal policial, quien hizo un rastreo por todo el edificio buscando de dónde había caído, y al final se encontró, ¿no es cierto?, que este padre, la menor, estaba durmiendo, hasta que abrió la puerta ahí de un departamento, ¿no?, de donde estaba. Bueno, lamentable, ¿no?, lo que ha acontecido, y esto es precisamente por el descuido de no haber puesto esas mallas, ¿no es cierto? Hay unas mallas que le ponen a los departamentos que están en altura, sobre todo para proteger a los niños de caída, y no tan solo a los niños, sino también adultos, así tienen bastante resistencia cuando es una empresa especializada la que las instala. Vamos con más canciones en Matinalmente de Radio Ñuble.

0: Muy bien, así estamos a esta hora compartiendo las canciones en matinalmente en Radio Ñuble, la sintonía grande. No se separe de sintonía, la pausa habitual y ya regresamos.
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3: 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Son las 10 horas 28 minutos. 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
1: Muy bien, estamos de vuelta. Esto es matinalmente en Radio Ñuble, la sintonía grande. Si no me equivoco, los compases son de Rafael, ¿no? Maravilloso corazón, maravilloso.

Oye, qué increíble, ¿eh? Las cosas que pasan en el fútbol, de una fiesta a casi un funeral. Un grupo de amigos de Joao Pedro. Joao Pedro es un futbolista de un importante equipo, el Chelsea, y pasaron el bochorno de su vida. Armaron un carrete, se juntaron hartos amigos de Joao Pedro para celebrar la inminente convocatoria del crack al Mundial. Pero no fue citado, fíjese. Los cercanos del jugador se reunieron en Sao Paulo, ciudad donde el deportista nació, creció y se formó e inició su camino al estrellato, dice, ¿eh? El entorno de Joao Pedro se juntó con un asado de por medio. La sala estaba decorada con globos, banderas de Brasil, y oyeron uno a uno los citados por el DT Carlos Ancelotti. Cuando no escucharon a su amigo, sintieron el golpe. Todo quedó registrado en un video. Se estaban grabando incluso, ¿verdad? Bueno, pero el que sí está contento, y mucha gente está contenta, ¿no es cierto?, es porque sí fue citado Neymar. Hoy estaban todos ahí esperando el llamado de Neymar, que ya sería su último mundial, creemos, por la edad, ¿no es cierto? Y el Ancelotti, que es el técnico de la selección brasileña, dijo, van a estar los que estén, digamos, en buen estado físico y buena condición futbolística. Y se preparó Neymar, pues, se preparó, incluso le mandaba mensaje al entrenador, ahora estoy bien, ahora estoy mejor, estoy al 100, y no se sabía nada, hasta cuando apareció el listado, ¿no es cierto? Y aparece ahí Neymar. Nos alegramos por él, pues, ¿ah? Bueno, tanto él como Messi, ¿no es cierto? Cristiano Ronaldo, quizás ya sea el último mundial en el cual estén presentes. Así que son los grandes del fútbol hoy en día. Sigamos compartiendo canciones en Matinalmente.

La sintonía grande de Radio Ñuble, faltan cuánto, 17 y medio minutos ya para las 11 de la mañana, 17 para las 11. Estamos acompañándoles a esta hora en lo que es nuestro espacio matinalmente. Hoy estábamos viendo por acá noticias que vamos a dar en detalle luego, entre otras, por ejemplo, lo que ya dimos a conocer en breve en nuestro informativo de las 10 de la mañana, el operativo en Temucuicui, que ya sería el tercer operativo. Pero ¿qué tiene de importante este operativo que se detuvo a Jorge Huanchullán? Y, ¿cómo fue el operativo? Porque se le extrajo desde ese lugar en helicóptero, fíjese. Este es uno de los líderes de precisamente ese sector de Temucuicui, uno de los líderes mapuches. Y naturalmente que hace bastante tiempo que se estaba buscando el poder detenerlo. Y ahora, en este tercer operativo en Temucuicui, se ha extraído, sí, por decirlo de como corresponde, extraído en helicóptero desde ese lugar. Muy bien, más detalles luego en nuestro principal informativo Ñuble Noticias Central.

0: La sintonía grande de Radio Ñuble cuando faltan 11 minutos ya para las 11 de la mañana. Hay un incendio que se produce en este instante en una empresa agrícola en la comuna de Paine, en la región metropolitana. Es un incendio de grandes proporciones, un incendio estructural que afecta a esta empresa agrícola. Se habla de que es una empresa dedicada al rubro de las nueces. Tiene lugar en 2N, dice, compañías dedicadas al rubro de las nueces. Y se ubica en la intersección de 8 Oriente y Ruta 5 Sur. Se desconoce la causa del siniestro, sin embargo, su rápido avance habría sido por la presencia de material inflamable, mucho plástico, se dice que hay en ese lugar. Bueno, está trabajando bomberos de Paine y que han acudido rápidamente para tratar de controlar la emergencia, pero reiteramos que es un incendio estructural de grandes proporciones. Hay imágenes a través de las redes sociales que están mostrando aquello. Es una empresa agrícola en la comuna de Paine. Sigamos con más canciones en Matinalmente.
1: Vamos a hablar.

0: Oye, ya nos estamos acercando a las 11 de la mañana, por lo tanto le invitamos a una pequeña pausa y luego lo que usted está esperando, pues el ranking del recuerdo.
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0: 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Son las 10 horas 57 minutos. 90 años construyendo una sólida amistad. 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
4: El juzgado de garantía de Curanilahue reanudará este martes la audiencia de formalización de los tres ex carabineros que fueron detenidos en un operativo en esa comuna por integrar una banda criminal local. Se espera que esta tercera jornada de la instancia se dé a conocer las medidas cautelares contra los acusados de cometer los delitos de asociación criminal, falsificación de instrumento público reiterado, obstrucción a la investigación, apropiación indebida de subvenciones del Estado y omisión de denuncia. En concreto, la Fiscalía del Biobío unió dos causas en una sola investigación reservada. Una corresponde a la presunta asociación criminal, mientras que la otra responde a los hechos cometidos en flagrancia al momento en que los acusados estaban siendo aprehendidos. Dada la gravedad de los delitos indagados, el Ministerio Público solicitó que los detenidos reciban las cautelares más duras que contempla el sistema judicial chileno. Les contamos que en este instante la temperatura en nuestra ciudad solo alcanza los 7 grados 5 décimas, 11 horas con un minuto y medio, al mediodía más noticias.
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4: Bueno, le decíamos pues, como es habitual, de lunes a sábado, pasadito las 11 de la mañana, usted escucha los recuerdos en Radio Ñuble, la sintonía grande. Bueno, lo puede escuchar en cualquier otro horario, pero este es el horario en el cual los hacemos participar a ustedes, nuestros auditores, y también, por supuesto, a los artistas, que son los que incluimos en nuestro ranking. Son tres los temas, uno de ellos es su favorito, con seguridad, y usted va a votar por él, y a lo mejor puede ser el representante de este día martes en el ranking de la semana el sábado. 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Número uno, Siempre te recordaré, Giacomo Monti.

Oye, hay artistas que son así como histriónicos, ¿no? Como que viven la canción, ¿no? Si es de dolor, de llanto, de pena. Bueno, Giacomonti era así, pues, ¿eh? Vivía la canción ahí en el escenario, tal como también quizás lo hacía Rafael de España, ¿no? Giacomonti número 1, Siempre te recordaré. Número 2 para Luis Grillo, Amor de vacaciones.

A lo mejor usted está haciendo recuerdo de un amor de vacaciones. No, no se preocupe, no vamos a decir nada, ¿no? De aquí no sale. Luis Grillo, amor de vacaciones, número 2. Número 3 para la gran voz de Osvaldo Díaz, Ternura.

0: Ahí está esa canción con Osvaldo Díaz, Ternura. Bueno, debemos decirlo, Osvaldo Díaz dejó de aparecer en los medios de comunicación, sobre todo en la televisión, en aquellos años en los cuales habían programas de televisión, debido a un asunto político, nada más que eso, fíjese, nada que ver con artísticos, no, un asunto político. Lamentable que pase aquello, no importa, digamos, el color político que sea quien le está actuando, presentándose, ¿no es cierto?, sea del color que sea. Es un artista, ¿ya? Y ese artista está haciendo un trabajo profesional. No tiene por qué desplazársele, ¿no es cierto?, dejárselo a un lado por asunto político. Lamentablemente eso pasa en Chile. En otros países no pasa. Jaco Monti, número uno, siempre te recordaré. Luis Grillo, Amor de Vacaciones. Y Osvaldo Díaz, Ternura. Los participantes hoy en nuestro ranking del recuerdo. Nos acompaña Santa Rosa y Isabel Riquelme con Arturo Prat. Oye, mucha gente dice, oye, pero está cortado el tránsito ahí en Isabel Riquelme, entre Maipón y Arturo Prat. Sí, está cortado el tránsito vehicular, pero no peatonal. Así que usted puede transitar libremente. No se haga ningún problema, camine tranquilamente. 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Buenos días.
1: Hola, joven, buenos días.
0: Buenos días, ¿con quién hablamos?
1: Habla con don Ricardo.
0: Don Ricardo, ¿qué canción le anotamos?
1: 100, paré.
0: Perfecto, pues gracias por llamarnos, ¿eh? Siempre te recordaré, ¿eh?, lo que le alcanzamos a escuchar ahí a don Ricardo. 42-225-28-28. 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Buenos días.
2: Buenos días.
0: ¿Con quién hablamos?
2: Orfelina Torres.
0: Orfelina Torres, ¿cómo estás, Orfelina, tanto tiempo?
2: Estoy bien, más recuperadita ya.
0: ¿Sí? ¿Estuviste enfermita?
2: Tuve 2 meses la UCI.
0: No te puedo creer. Mira, sí. Veo ya. Bueno, pero ya saliste de ahí, qué bueno, pues.
2: Sí, ya me dieron de alto de la terapia, todo, sé que estoy bien.
0: Qué bueno, pues qué bueno, nos alegramos por ello, Ya, pues, ¿y qué canción te gusta, Orfelina?
2: La número 2.
0: Número 2, perfecto, gracias por llamarnos, Mire dónde estuvo ahí veraneando. No, no es veraneando, otoñando. Bueno, ahí estuvo, pero ya salió de ahí, de su problema de salud. Buenos días.
3: Buenos días.
0: Buenos días, ¿quién habla?
3: Lucía Saavedra.
0: ¿Perdón?
3: Lucía Saavedra.
0: Lucía Saavedra. ¿Cómo estás, Lucía?
3: Con frío.
0: Con frío, ¿y de dónde nos llamas, Lucía?
3: De Lomas de Oriente.
0: De Lomas de Oriente. Ya, pues, Lucía, ¿y qué canción te gusta? Cuéntame.
3: La 1.
0: ¿La número 1? Perfecto, gracias por llamarnos, Muy bien, pues ahí está Lucía. No le sale ni la voz de tanto frío que tenía la Lucía, Vamos a otro llamado telefónico, 42-225-2828. Buenos días.
4: Buenos días, mi niño.
0: Hola, buenos días, ¿con quién hablamos?
4: Con Juana Jara de Cillán Viejo.
0: Juanita Jara, ¿cómo estás, Juanita?
4: Con frío nomás.
0: También tiene frío la Juanita. Ya. Sí. Un matecito, un cafecito, un tecito, no sé.
4: Sí, alguna... voy a tomar un cafecito ahora.
0: Me parece muy bien. Pues, ¿y qué canción?
4: Las 2, mi niño.
0: Gracias por llamarnos. Chao, chao. Vamos con la número 1. Ahí está Jaco Monti, siempre te recordaré.

0: Julio César Eugenio, así se llama, Giacomonte, ¿eh? Su nombre artístico es Giacomonte. Fallecido, ¿eh?, el año recién pasado, nada más. Cuando nosotros estábamos celebrando las fiestas patrias, lamentablemente dimos la información de la muerte, el fallecimiento a la edad de 80 años de Giacomonte. Falleció allá en Buenos Aires, Argentina. Aparte de este, siempre te recordaré, ¿eh?, Amor Desesperado también, pues, ¿eh?, uno de esos, de sus grandes éxitos. Vanidad, Mira Cómo Son Las Cosas, que también lo hacía bastante histriónico. En fin, bueno, Giacomonte, número uno, Siempre Te Recordaré. Número dos, Luis Grillo, Amor de Vacaciones. Número tres, Osvaldo Díaz, Ternura. Los participantes hoy en nuestro ranking. 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Buenos días.
1: Aló.
0: Hola, buenos días. ¿Con quién hablamos?
1: Con Verónica.
0: Verónica, ¿tu apellido es?
1: Ríos.
0: Verónica Ríos, ¿cómo estás, Verónica?
1: Bien, bien, ¿y usted?
0: Bien también, aquí estamos, Verónica.
1: Ya.
0: ¿Cómo anda todo por ahí?
1: Todo bien aquí en la casita, con ¿qué? Mucho frío.
0: Sí, pues exacto, ¿pero tienes alguna estufita, algo para calefacción?
1: Sí, tengo estufita, así que
0: qué calefacción.
1: Hasta la tarde de la mañana.
0: Me parece muy bien. ¿Y qué canción?
1: La número dos.
0: La número dos, perfecto, pues gracias por llamarnos, ¿eh? La número dos, entonces. ¿Cuánto son las 11:14? 11:14. 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Y sobre Riquelme con Arturo Prat. ¿Hay otro llamadito por ahí o no? ¿No ha entrado? Perfecto, pues, ¿ah? Giacomonte, Siempre Te Recordaré. Luis Grillo, Amor de Vacaciones. Y Osvaldo Díaz, Ternura. Los participantes el día de hoy. Buenos días. Aló. ¿Aló? ¿Se cortó? Bueno, así estamos a esta hora en la sintonía grande con lo que es nuestro llamado telefónico. Buenos días.
2: Buenos días.
0: Hola, ¿quién habla?
2: Adela Herrera Salazar.
0: Hola, Adelita.
2: Hola, Pancito, ¿cómo está usted?
0: Bien, ¿y tú, oye?
2: Sí, yo estoy bien, gracias al Señor.
0: Qué bueno, pues, ¿ah? Te extrañábamos, sí. Pensábamos de que te habías ido con otro, así como la canción.
2: No.
0: Si Adelita se fuera con otro.
2: Está todo el día en la radio, Juancito.
0: Todo el día, con la Ñuble, la sintonía grande. Bueno, qué bueno. Pues. Qué bueno, pues muchas gracias por estar ahí, ¿eh? Sí.
2: ¿Cómo está? Y Julito, que no lo escucho.
0: Julio está con licencia en este minuto, ¿ah? Está en reposo. Ah, esperamos que se recupere y quizás prontamente lo podamos tener. Y si no es pronto, bueno, lo que sea necesario para que se recupere bien, ¿ah? ¿Qué canción, Adela?
2: La número 3.
0: La número 3. Gracias por llamarnos, ¿ah? Sí. Muy bien, pues, ¿ah?
2: Saludos, Julito, saludos, Julito, y a todos.
0: Muchas gracias, pues. Gracias, muy amable, ¿ah? Ya. Vamos entonces con la canción 2, Luis Grillo, Amor de Vacaciones. Sí.

0: Ahí estaba el tema número 2, entonces, Amor de Vacaciones con Luis Grillo. Estamos en la sintonía grande con nuestro ranking del recuerdo. En el 1 está Jaco Monti, Siempre Te Recordaré. En el 2, Luis Grillo, Amor de Vacaciones. Y en el 3, Osvaldo Díaz, Ternura. Esos son los participantes el día de hoy. Ya son las 11:18, 42-225-2828, nuestro teléfono. 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Buenos días.
1: Hola.
0: Aló. ¿Quién está por ahí?
1: Scarlett Quesada.
0: ¿Scarlett?
1: Quesada.
0: Scarlett Quesada. ¿Cómo estás, Scarlett?
1: Sí, súper bien.
0: ¿Qué? Bueno, pues gusto saludarte.
1: Aquí estoy con mi hija, Ailén.
0: ¿Con la hija?
1: Uh-huh.
0: Ailén. ¿Qué edad tiene esa pequeña?
1: ¿Cuántos años tienes, hijo?
2: Ocho.
1: No, mentira, tiene tres.
0: ¿Cuántos?
1: Tres.
0: ¿Y dice ocho? Quiere tener más años. ¿Qué canción, Scarlett?
1: La número 2.
0: Gracias por llamarnos. Chao, chao. Jaco Monti, número 1, Siempre Te Recordaré. Luis Grillo, Amor de Vacaciones, 2. Y en el 3, Osvaldo Díaz, Ternura. Esos son los participantes. 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

0: de sus mascotas y escuchando la radio también, pero sabemos que no va a dejar nunca de escuchar la radio, Julius. Buenos días.
1: Buenos días, Jancito.
0: Hola, ¿quién habla?
1: Ruth Molina. Sí.
0: ¿Cómo estás, Ruth?
1: Bien, gracias a Dios, ¿y usted?
0: Bien, también, gracias a Dios.
1: ¿Confrito nomás?
0: Sí, exactamente. A ver, ya que me dices que hace frío, a ver si ha subido algo. 8 grados 3 décimas. Esa es la temperatura, sí, en este instante.
1: Muy poquito.
0: ¿Qué canción?
1: La número 2.
0: La número 2, gracias por llamarnos. Vamos con la 3. Ternura, Osvaldo Díaz.

ternura, la canción con Osvaldo Díaz, la número 3, que pone punto final a nuestro ranking el día de hoy. Obtuvo un votito, dos votos para Giacomonti. 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Hoy ganó Luis Grillo, Amor de Vacaciones.

0: Muy bien, hoy estaba la canción ganadora entonces con Luis Grillo, Amor de Vacaciones. Representará el día martes, el sábado, cuando hagamos el ranking de la semana. Siempre juntos a Santa Rosa y Isabel Riquelme con Arturo Prat. No se vaya de nuestra sintonía después de la pausa. Nos vamos rumbo al mediodía.
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2: 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Son las 11 horas, 28 minutos. 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
9: 11 horas, 34 minutos.
0: Estamos de vuelta, vamos rumbo al mediodía, siempre a través de Radio Ñuble, la sintonía grande con nombre de región, la de los 90 años.

La sintonía grande de Radio Ñuble, rumbo al mediodía. Atención, mucha atención. Las comunas de Chillán y Chillán Viejo registran este martes la primera preemergencia ambiental del periodo GEC 2026. Esto es debido al aumento de la contaminación del aire provocada principalmente por el uso de calefacción a leña y las malas condiciones de ventilación. Las autoridades informaron que durante mayo ya se han registrado 3 alertas ambientales y ahora esta primera preemergencia, sumando 4 episodios críticos en la intercomuna. Ante esta situación se van a intensificar las fiscalizaciones a viviendas que presenten humos visibles y también a fuentes industriales para verificar el cumplimiento de la normativa ambiental. Durante la preemergencia solo se permitirán humos visibles por un máximo de 15 minutos continuos en las viviendas. Y además, por supuesto, se mantiene la prohibición de quemas agrícolas y forestales, junto con la suspensión de actividades físicas al aire libre y establecimientos educacionales. Bueno, la Seremi del Medio Ambiente, en este caso Angélica Cuevas Palominos, reiteró la importancia de adoptar medidas preventivas para proteger la salud de la población, especialmente niños, adultos mayores y personas con enfermedades crónicas. Ya lo sabe, entonces, estamos con esta preemergencia ambiental. Así que si usted tiene leña de mala calidad, que esté húmeda, ni se le ocurre encender la estufa porque pueden pasar, ¿no es cierto?, algunos inspectores, gente de la Seremi, y le pueden multar entonces por aquello. Es importante tenerlo presente. Vamos con más canciones, rumbo al mediodía.

Así estamos a esta hora acompañándoles rumbo al mediodía en la sintonía grande de Radio Ñuble. ¿Qué hora es ya? Faltan 16 minutos y algunos segundos para las 12. Y por supuesto que invitándoles a permanecer siempre en sintonía, porque tenemos nuestra programación en vivo en directo. Luego tenemos el de 12 a 1, tenemos las informaciones en el resumen informativo de las 13 horas, Ñuble Noticias Central. Tenemos también todo lo que significa deportes, no tan solo fútbol, sino también seguir otras informaciones importantes e interesantes en otros deportes, Ñuble Deportivo de 14 a 15 horas. Después de ello vienen las cumbias, tradicionales principalmente, ¿no? En los impactos tropicales. Tenemos también, oye, a propósito, entre las 4 y las 5 de la tarde, tenemos concursos simples, sencillos, para que usted participe y se pueda ganar una torta. Estamos regalando semanalmente una torta, así que ya lo sabe, la invitación también es para las 4 de la tarde. Luego tenemos recuerdos, entre las 5 y las 6, y por supuesto que nuestra programación prosigue después, más tarde, con lo que es la Feria Libre, el Mensajero Musical. Tenemos el programa Entre Quinchas, la radio que tiene justamente un programa relacionado con, no tan solo con el rodeo, sino que con todo lo que se refiere precisamente a este tipo de deportes. Y cerramos con la noche, ¿no es cierto?, la compañía nocturna, con buena música también. Bueno, todo eso y más, siempre a través de Radio Ñuble.

Ahí estaba este artista nacional que, bueno, se fue a México y allá se quedó, parece, pues, ¿eh? De repente viene de visita por esto, y cuando pasa por Chillán, por supuesto que nos viene a saludar Giovanni Falchetti, ¿eh? Uno de los artistas que siempre estuvo con nosotros, ¿eh? Vinculado a lo que es el Festival de la Niña de Casa, del cual tiene muchos recuerdos la gente, ¿no es cierto?, que nos sintoniza habitualmente, así que lindos recuerdos aquellos. Entre otros artistas, oye, si empezamos a recordar, Jeanette Acevedo estuvo también, ¿son recuerdos? Patricio Renán, exactamente, estaba tratando ahí de acordarme. También estaba el chico Viking, Roberto Viking Valdés, que nos ayudó mucho para tratar de contactarnos con artistas para traerlos justamente a ese festival. Que recordemos, era un festival gratuito, usted no pagaba ni un solo peso por ir a ese festival. Lamentablemente, por cosas que no están en nuestras manos, se dejó de hacer. Nos habría encantado seguir con ese festival porque marcaba la diferencia, ¿no es cierto?, de muchos otros festivales que se realizan, o espectáculos. Este era total y absolutamente gratuito. Y ustedes saben, los artistas, incluso hasta los Vázquez trajimos, pues, a uno de los festivales, los Vázquez. La sintonía grande de Radio Ñuble haciendo recuerdos en estos 90 años.

0: Muy bien, hasta aquí nuestro rumbo al mediodía en la sintonía grande de Radio Ñuble, pero no se vaya, porque después de la pausa seguimos juntos de 12 a 1.
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0: 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Son las 11 horas, 56 minutos.
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0: Revisamos la información a esta hora en la sintonía grande de Radio Ñuble. Dice lo siguiente:
6: La ex vocera de gobierno Camila Vallejo del Partido Comunista ha recibido cuestionamientos por la declaración de intereses y patrimonio que realizó como autoridad en la administración del expresidente Gabriel Boric. Luego de un reportaje publicado por El Libero, la ex ministra omitió nombrar a su suegra y cuñados que, según la ley 20.880 sobre probidad en la función pública y prevención de los conflictos de intereses, es un deber. El expresidente del Consejo para la Transparencia, Jorge Jaraquemada, explica a El Mercurio que lo que la ley hace es exigir que estén todos los parientes vivos por línea vertical, es decir, su padre, su abuelo, su bisabuelo, en el caso que estuvieran vivos, y para abajo, sus hijos, sus nietos, en fin. Estos son los parientes consanguíneos. Y los parientes por afinidad, que son aquellos con los que tenemos relación a través de nuestro cónyuge, incluyendo solamente a los suegros y a los cuñados. La temperatura en este instante en la ciudad de Xi'an ya alcanza los 10 grados 9 décimas, las 12 horas con 2 minutos, a las 13 horas Ñuble Noticias Central.
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0: 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Son las 12 horas, 26 minutos. 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
7: Cortita la pausa, sí, cortita la pausa para regresar nuevamente con nuestros contactos en directo. ¿Desde dónde? 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Vamos a la música y ya regresamos.

Ya faltan cuánto, 26 minutos, sí, 26 minutos para la una de la tarde. 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

22 minutos para la una de la tarde. 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

¿Cuánto faltan? ¿18? Sí, 18 minutos para una de la tarde. 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
2: 13:30, 13:30 para la una. 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
3: A esta hora tenemos contacto con Guillermo Escárez. Adelante, buenas tardes.
4: Buenas tardes, y un poco antes de las noticias, pero es que estamos acá en altura del kilómetro 4 aproximadamente, 3.5 es, de la ruta N48 que une Burle Quillón, Florida, a Concepción, porque aquí se ha puesto en servicio una vez más en el sector El Espinar lo que es el puesto de pesaje, que desde un tiempo estuvo suspendido, el pesaje de camiones de alto tonelaje en dirección de Bulnes hacia Quillón, principalmente hacia el complejo Ronaldea, porque por acá pasa mucho vehículo de transporte forestal. Y aquí está el delegado presidencial de Ñuble y está también el Seremi de Obras Públicas, quienes ponen en marcha nuevamente este sector, esta unidad de pesaje. Delegado, buenos días. Buenas tardes ya con Radio Ñuble.
5: Buenas tardes a Radio Ñuble, también para nosotros un gusto también informar a la comunidad ñublencina de que hoy día por fin contamos ya de manera operativa con nuestra unidad móvil de pesaje. De realidad, el Ministerio de Obras Públicas hoy día está en terreno demostrando que esta unidad ya está en funcionamiento. Nos encontramos, tal como decía usted, en la ruta N48 y estamos fiscalizando también el peso de los camiones y de los buses, porque sabemos que también cuidar esto es cuidar nuestras rutas, sabemos que también esto tiene directa relación también con el cuidado de nuestra conectividad vial, y por lo tanto el Ministerio de Obras Públicas con esta unidad móvil de pesaje va ayudando a cuidar los caminos, a prevenir también cualquier tipo de accidente, pero sobre todo a estar desplegados en terreno por mandato tanto del presidente de la República como también como por mandato del ministro Martín Arrau.
4: Muchas gracias, el delegado presidencial de Ñuble. Y finalizamos, puesto que ya estamos a punto de iniciar noticias, pero también luego viene una pausa en la radio. El Seremi, Luis Carrasco, Seremi de Obras Públicas de Ñuble. ¿Se ha escapado? ¿Aquí se escapa gente cuando ustedes pisan? ¿Hay gente que se huye esto?
6: Bueno, en este momento no hemos registrado ninguna fuga, pero sí es una situación que ocurre normalmente y también se consideran infracciones cuando la gente evade, ¿cierto? Que significa pasar por al lado de esta isla de pesaje, o cuando directamente pasa por la isla de pesaje y se fuga antes de recibir una posible infracción. Eso también conlleva multas, las cuales son directamente realizadas en el juzgado de policía local. Por lo tanto, aunque cierto el conductor evada o se fugue, posteriormente igual va a recibir la citación al juzgado de policía local mediante un parte escuadronado.
4: Hacía tiempo que no estaba funcionando, así que esperemos que funcione bien esta, que hacía mucha falta esta planta de pesaje.
6: Sí, bueno, es nuestra primera planta o unidad de pesaje móvil que tenemos como región de Ñuble, así que es un hito importante y nos va a permitir primero cuidar nuestra infraestructura vial, ya que al transitar con exceso de tonelaje, obviamente los caminos se dañan. Y lo segundo también tiene que ver con la seguridad vial, para proteger también la seguridad de las familias en el tránsito a través de nuestra ruta.
4: Perfecto, muchas gracias. Hay otro material que hablar sobre esta situación. Plaza de pesaje, que se pone en servicio nuevamente en el sector El Espinar de la ruta que une Burles Quillón, ruta N48. Somos la sintonía grande de la Ñuble. Adelante, estudios.
3: Muchas gracias, Guillermo Escárez. Ahí en el momento y en el lugar mismo donde se produce la noticia, ahí está la sintonía grande de la Ñuble.

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0: 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Son las 12 horas, 55 minutos. 90 años construyendo una sólida amistad. 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

0: Buenas tardes.
1: Buenas tardes.
0: Bienvenidos a Ñuble Noticias, edición central, ya correspondiente a un día más, pues, este martes 19 de mayo, y estos son los titulares para hoy.
1: Fiscalía detalla operativo en que se detuvo a uno de los líderes de Temucuicui. Hubo disparos contra personal policial.
0: Aseguran que el gobierno dio suma urgencia a proyecto para abrir malls durante las elecciones.
1: Cobranzas extrajudiciales vuelven a ser llamadas normales y celular las mostrará sin prefijos.
0: Reforma constitucional de gobierno busca entregar 3 nuevas atribuciones a las Fuerzas Armadas en los estados de excepción. Estas y otras informaciones las detallamos luego en Ñuble Noticias.

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1: 13 horas, 2 minutos. La temperatura, 12 grados.

0: Continuamos el desarrollo de las informaciones. El fiscal nacional subrogante Roberto Garrido entregó más detalles sobre el operativo policial desarrollado esta madrugada en Temucuicui y que dejó a dos personas detenidas, entre ellas el vocero de la denominada comunidad autónoma, Jorge Huenchuyán.
1: El persecutor jefe de la Araucanía indicó que la detención de Huenchuyán Cayul se gestó gracias a una planificación bastante sigilosa entre carabineros, PDI y el ejército. Con la utilización de diferentes personas en distintas áreas, se permitió la ubicación del imputado en su domicilio y posterior detención en condiciones de seguridad tanto para él como para el personal policial, destacó Garrido.
0: Tras su extracción de Temucuicui se registraron disparos en contra de los policías que participaron del operativo. Con los procedimientos que se realizan en ese sector de la comunidad de Ercilla, es frecuente que se registren ataques a los funcionarios de la policía que realizan entrada de registro, detención y otro tipo de intervenciones. Por eso se adoptan las medidas de seguridad pertinentes, indicó el fiscal.
1: Entre las medidas para este operativo estuvo la utilización de un helicóptero del ejército. El retiro de la persona detenida y de su pareja se produjo en un helicóptero del ejército.
0: Vamos a un contacto con un medio nacional con respecto a este tema.
2: Con apoyo de inteligencia y finalmente se decretamos hacer el operativo en la madrugada de hoy con los resultados que ya todos conocen. Optamos por ocupar un helicóptero que claramente nos dio los resultados esperados, no hubo gente lesionada y los tiempos fueron de acuerdo a lo planificado.
3: Estaba vinculado a delitos de tráfico de drogas desde hace bastante tiempo, unidad en la que Policía de Investigaciones ingresa al domicilio del imputado previamente autorizado por el Tribunal de Garantía de Coyipulli y encuentra en poder del imputado no solo armas, municiones, sino que más de 4 millones de pesos en dinero efectivo, cerca de 12 kilos de marihuana y además de 500 plantas en proceso de crecimiento que se encontraban en invernaderos próximos al domicilio del imputado.
4: Carabineros, ejército, PDI involucrados, Héctor, en este operativo que llama muchísimo la atención. Estamos viendo las imágenes también de madrugada, con helicóptero, con una operatividad que no estamos acostumbrados, diría, a ver. Claro, un despliegue que no estamos acostumbrados a ver en los operativos que hay de las policías, de carabineros.
5: Sí, Héctor, y en la mañana también lo hablábamos sobre la determinación política de justamente articular a tres, bueno, entes, ¿no? Estamos hablando de la PDI, Carabineros y el Ejército con su helicóptero Puma que ingresan a Temucuicui de una manera muy quirúrgica y extraen finalmente al huerquén detenido en Temucuicui. Pero básicamente esto se logra con la articulación política porque vimos hasta el ministro de Defensa destacando eso.
6: Sí, claro, algo pocas veces visto, ustedes ya lo decían, ¿cierto? Que el Ministerio de Defensa incluso se involucró en esta articulación. Recordemos también, y lo decía también el jefe regional de la Policía de Investigaciones, se hizo mucho memoria a lo que ocurrió en enero del año 2021 también, cuando más de 800 efectivos, pero ahí en ese momento de la Policía de Investigaciones, apoyados por carabineros, intentaron ingresar a Temucuicui, fueron repelidos a balazos, ¿cierto? Y también ese operativo cobró finalmente la muerte del Perfecto Luis Morales Balcázar. Esta vez un operativo más conjunto, se entiende, y claro que también con el apoyo del Ejecutivo, porque se involucra justamente a las Fuerzas Armadas, al Ejército, también incluso a la Fuerza Aérea, con el despliegue que finalmente logra la detención de Jorge Huenchuyán. Claro, un operativo, tú ya lo decías, Titi, mucho más quirúrgico, mucho más cuidadoso, mucho más articulado de alguna manera y con intervención mucha de inteligencia. Fue parte de lo que se nos comentó durante esta mañana por parte de las autoridades policiales, el uso de la inteligencia, también el apoyo político, el respaldo, por supuesto, del Ejecutivo y la articulación de Fuerzas Armadas y las policías para finalmente lograr este resultado calificado por ellos mismos como exitoso. Pasemos a realizar declaraciones.
7: Es un trabajo importante, silente, pero como están preguntando, ¿cuántos funcionarios participaron? Una cantidad cerca de 100 en distintas instancias. Después de establecer rutinas, desplazamientos, contactos, vínculos, para poder determinar el día, el lugar, para poder concretar la detención.
8: No es el primero, esto en el último tiempo pasa a ser el tercer ingreso en esa misma, en ese mismo lugar. Y esto es también a una planificación, a un método. La Policía de Investigaciones, apoyado por carabineros, apoyado también por personal del ejército, pueden dar estricto cumplimiento a un mandato, se logra la detención de esta persona de forma limpia, rápida, directa, y posteriormente es sacado del lugar para ser trasladado como corresponde y ser puesto a disposición de los tribunales.
0: Bueno, ahí estaban entonces las voces de todos los participantes, la PDI, carabineros, ejército también, en este operativo en el cual justamente se entró una vez más. Esta es la tercera vez que entran a Temucuicui, pero en esta oportunidad ya fue incluso hasta con helicóptero para extraer justamente desde ese lugar a Jorge Huenchuyán, el vocero de la denominada comunidad autónoma.
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0: Muy bien, vamos de inmediato con otra de las informaciones, con el objetivo de acercar la política habitacional a las familias de sectores rurales de Ñiquén. La Seremi de Vivienda y Urbanismo, Carolina Navarrete Rubio, junto al alcalde Mauricio Catoni y la presidenta de la Unión Comunal de Junta de Vecinos, Rosa Soto, firmaron un convenio regional de asistencia técnica, lo que permite al municipio funcionar como entidad patrocinante en la postulación a programas habitacionales del MINBU.
1: Queremos que las familias de Ñiquén tengan más oportunidades de acceder a una vivienda digna, a mejoramientos y proyectos urbanos que impacten positivamente en su calidad de vida. La política habitacional no puede quedarse solo en Chillán y Chillán Viejo. Por eso, tenemos que descentralizar la oferta e inversión, fortalecer el acompañamiento técnico a las familias e ir avanzando en soluciones concretas para las zonas que históricamente han sido rezagadas por el Estado. Por lo mismo, trajimos funcionarios de la Seremi y el Servio a resolver todas las consultas de los dirigentes que nos acompañaron, señaló la Seremi Carolina Navarrete Rubio.
2: Queremos que las familias de Ñiquén tengan más oportunidades de acceder a una vivienda digna, a mejoramientos y proyectos urbanos que impacten positivamente en su calidad de vida. La política habitacional no puede quedarse solo en Chillán y Chillán Viejo. Por eso tenemos que descentralizar la oferta e inversión, fortalecer el acompañamiento técnico a las familias e ir avanzando en soluciones concretas para las zonas que históricamente han sido rezagadas por el Estado. Por eso, junto con esta firma de convenio, un equipo tanto de la Seremi como del Servio estuvo acompañando a cada uno de los asistentes para resolver sus dudas y consultas sobre los distintos subsidios que entrega nuestro ministerio.
0: Por su parte, el alcalde de Ñiquén, Mauricio Catoni, declaró ante la comunidad, dice, este convenio servirá para lograr que nuestra comuna tenga en el corto y mediano plazo solucionar el problema de vivienda. Hace más de 20 años que no se construye una villa y hoy es el fin de una etapa en la cual las necesidades de cada uno de ustedes no fueron consideradas. Dice además de manera seria y responsable, hoy la Municipalidad de Ñiquén va a liderar y postular los proyectos, ya sean habitacionales, mejoramiento de sede, trabajo de junta de vecinos, construcción de infraestructura comunitaria con clubes deportivos.
1: Todo esto pensando no solamente en San Gregorio, en Ñiquén, Estación y también en Chacay. Lo hacemos pensando en cada uno de los sectores más aislados como Tiuquilemu, La Gloria, Buli, Paque Norte y Sur, desde Semita hasta Comillaún.
3: Junto a la Seremi podemos hacer el anuncio que ya firmamos el convenio para que nuestra EGI sea una realidad, para lograr que nuestra comuna tenga en el corto y mediano plazo proyectos habitacionales que puedan venir a solucionar el problema de vivienda que tenemos hoy día acá y que muchos de ustedes han estado esperando por más de 20 años. Hoy día es el fin de una etapa en la cual las necesidades de cada uno de ustedes no fueron consideradas de manera seria y responsable. Y hoy día el municipio de Ñiquén, liderado por quien está hoy día acá en el podio, va a tomar a liderar personalmente una EGI municipal para poder postular los proyectos, ya sean habitacionales, mejoramientos de sede, trabajos de juntas de vecinos, construcción de infraestructura comunitaria con clubes deportivos. Que por cierto, cada una de las cosas que nosotros la hacemos pensando no solamente en San Gregorio, ni en Estación, ni en Chacay. Lo hacemos pensando en cada uno de los sectores más aislados, como Tiuquilemu, La Gloria, Buli, Paque Norte, Paque Sur, desde Semita hasta Comillaún.
0: Desde la Unión Comunal de Junta de Vecinos, la presidenta Rosa Soto comentó, vamos a tener una oficina que es un gran avance para nosotros. Es muy importante que se acerquen los ejes fundamentales para crecer en nuestra comunidad.
1: Y así la gente dijo no pueda emigrar porque mucha gente emigra, sobre todo los jóvenes, porque no tienen la oportunidad de tener su casa, no tienen la oportunidad de trabajo. Entonces con esto vamos a avanzar todos porque podemos arreglar plazas, sedes, mejorar casas, tener un nuevo hogar y mucho más.
4: Vamos a tener una oficina acá presente en nuestra comuna, entonces eso es un gran avance en donde todas las comunidades, toda la gente puedan acercarse, todas las organizaciones puedan acercarse. Entonces, para nosotros eso es muy importante, que es cerca los ejes fundamentales para crecer en nuestra comuna. Y así la gente no pueda emigrar, porque mucha gente emigra, sobre todo los jóvenes, porque no tienen la oportunidad de tener su casa, no tienen la oportunidad de tener trabajo. Entonces, con esto yo creo que va a ser un gran avance y una gran oportunidad para todas las personas.
0: El Convenio Regional de Asistencia Técnica es un instrumento que regula de forma objetiva y general los aspectos específicos de la relación entre la Seremi de Vivienda y Urbanismo con las entidades de asistencia técnica, las cuales se dedican a desarrollar y ejecutar proyectos urbano-habitacionales en donde las familias son beneficiadas por los programas del BIMBO, tales como el Programa de Habitabilidad Rural, DS10, el Programa de Mejoramiento de Vivienda y Barrios, DS27, y el Fondo Solidario de Elección de Vivienda, DS49, entre otros.
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6: Trece horas, quince

0: espera.
1: Estos cortes en la ruta son coordinados con carabineros de la comuna de Ranquil y la Dirección de Tránsito de la Ilustre Municipalidad de Ranquil.
0: La ejecución de 30 obra temprana comenzó en marzo del 2026 con el objetivo de mejorar la seguridad vial y conectividad entre Ñuble y Biobío.
1: Los trabajos, que incluyen paraderos, pasarelas y enlace Florida, buscan finalizar su primera fase en septiembre del año 2026 y marzo del 2027.
0: Se recomienda a los conductores programar sus viajes con antelación, respetar la señalización vial y considerar rutas alternativas durante los horarios de cierre total para evitar retrasos.
1: Como Ministerio de Obras Públicas, valoramos el avance de estas obras que permitirán mejorar la seguridad vial y la conectividad en la ruta de Litata, especialmente con la construcción de nuevas pasarelas y otras obras tempranas en beneficio de las comunidades de Ñuble y Biobío, destacó el Seremi de Obras Públicas Luis Carrasco.
0: La autoridad del MOP sostuvo que a través de la Dirección General de Concesiones del MOP estaremos monitoreando permanentemente que la concesionaria cumpla estrictamente con los horarios establecidos para estas faenas, así como también con todas las medidas de seguridad y mitigación comprometidas para minimizar el impacto en los usuarios de la ruta.
1: Sabemos que estas intervenciones pueden generar molestias temporales, por eso hacemos un llamado a las y los conductores a planificar sus viajes, a respetar la señalización y preferir rutas alternativas durante los horarios informados, manifestó.

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1: 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Son las 13 horas, 30 minutos.
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0: Al parecer están apareciendo algunas pistas de esta concejala que está desaparecida ya hace bastante tiempo. Escuchemos un medio nacional.
1: Vecinos del lugar, con gente de acá que habría percibido durante la semana trabajos en este sector de agrícolas, y ellos mismos habían encontrado parte de una estructura de metal, lo que de inmediato dan aviso a la policía y la fiscalía instruye los trabajos a la brigada de homicidios de la policía de investigaciones. Ayer jueves la policía se retiró desde este lugar 7:30 de la tarde con peritos desde Santiago, desde Cauquenes, Linares y tal, que estuvieron trabajando en este lugar para obviamente investigar y periciar este lugar, Titi, Cristian y amigos televidentes, de estas pericias que llevan hoy 11 meses, prácticamente estamos a un año de esta desaparición de María Ignacia González, que aún no se sabe absolutamente nada hasta el día de hoy, que claramente podríamos tener alguna versión en las próximas horas oficial, cosa que no ha sido la tónica por parte de la fiscalía, ni tampoco por personal de la policía de investigaciones, de entregar declaraciones terminadas, los trabajos y las pericias. Recordemos que hace un mes atrás en la casa del administrador municipal Rodrigo Cancino se hicieron pericias, se hicieron interrogaciones, se hizo una reconstitución de escena, la cual tampoco se entregó versión de lo ocurrido. Conversamos con Javiera, con la hija, fuera de cámara, hace algunos minutos atrás, y ella habría pedido algún tipo de información a la fiscalía, cosa que solamente le dijeron que estaban haciendo diligencias. No hay ni a ella una entrega de información, Pablo, oficial de lo que está ocurriendo a esta hora de la tarde. Cristian, te escucho. Buenas tardes para ustedes.
2: Sí, buenas tardes. Juan Pablo, ¿hay alguna coincidencia, por ejemplo, entre el lugar del hallazgo de esta estructura, este parachoque, con la señal del teléfono de la concejala, la última señal que se percibe? ¿Tiene relevancia el punto donde se ha encontrado este parachoque?
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1: Es lo mismo, es el mismo punto donde el primer día de búsqueda se hace referencia a la georreferencia del teléfono celular, y donde se dio aviso que aquí detrás, en mi espalda, 4 kilómetros al interior, había extraviado supuestamente el automóvil de la concejal. Son los dos puntos de interés que la primera semana se buscó en este lugar. Como decía el relato, al comienzo de mi relato, se rastreó, se barrió este lugar y no se encontró nada. Y hoy se vuelve a este lugar. Recordemos que desde el jueves se está trabajando en este lugar. Dime, Titi, te escucho.
4: Oye, es que por eso llama la atención. Sí, a ver, es el mismo punto del río Loncomilla que ya se había rastreado, porque 11 meses después tenemos esta información, este hallazgo. ¿Se hizo mal la pega o definitivamente hay otra explicación para entender esto? Porque 11 meses y en el mismo lugar donde partió todo se encuentra esta estructura, que lo que uno presume y sabe por el reporteo y todo, Juan Pablo, que es un parachoque.
1: Titi, es la pregunta, y todo Villalegre está totalmente consternado por esta situación, y sin exagerar en lo mínimo, se pregunta lo mismo, y toda la mañana en nuestro matinal, en informativo ahora, hemos hecho la misma consulta. 11 meses de rastreo total, porque aquí se ha traído mucha gente, se ha traído sonar, se ha traído sondas, se ha traído botes especializados a este lugar, maquinaria, que es la que está ahora excavando. Y hoy, después de 11 meses, volvemos al mismo lugar, y si se encuentra algo, vamos a saber en las próximas horas qué es lo que realmente este artefacto, artículo de color blanco, que es una lata, pertenece a este automóvil, y es verídicamente placa patente que pertenece a este automóvil del María Ignacia González. Todo esto es una interrogante hasta el momento en este informativo y en esto que estamos entregando en este informe, en esta jornada.
0: Muy bien, ahí está entonces lo que es precisamente esta, indagación la posibilidad de encontrar alguna solución a esta desaparición de esta concejala, ¿no? De que ya lleva bastante tiempo extraviada, perdida, ¿no es cierto? No se sabe exactamente qué fue lo que sucedió, pero por lo menos ahí hay algunas pistas que están apareciendo recién ahora. La moneda entra en una fase decisiva, al menos de 2 semanas de la cuenta pública. El gobierno de José Antonio Kast busca que el próximo 1 de junio marque el inicio de una nueva etapa política, dejando atrás las tensiones internas, los cuestionamientos en seguridad y las críticas que han acompañado las primeras semanas de instalación del Ejecutivo.
5: Más allá de los anuncios legislativos y administrativos que se espera incorporar en el discurso presidencial, en el oficialismo reconocen que uno de los principales desafíos será transmitir orden, coordinación y una señal de mayor cohesión política.
0: Parte de ese esfuerzo quedó reflejado en las reuniones que durante los últimos días encabezó el presidente José Antonio Kast junto a dirigentes y parlamentarios del sector.
5: Sin embargo, las descoordinaciones registradas durante el arranque del gobierno siguen generando incomodidad y algunas voces incluso apuntan a que la cuenta pública podría abrir espacio para ajustes al interior del gabinete.
0: En ese sentido, la senadora María José Gatica de Renovación Nacional advirtió que, a 2 meses de iniciado el mandato, hay ministerios donde no puede haber más errores.
6: De que ya han pasado 2 meses, ya, de que este gobierno asuma esta administración. Y yo siento de que hay carteras en donde ya no pueden haber errores, no pueden haber equivocaciones. Y me refiero a las carteras que tienen que ver en un 100% con el trabajo político y comunicacional. En ese sentido, yo espero que exista una mejora, que haya una reformulación del cargo.
5: En ese contexto, distintos sectores del oficialismo esperan que el discurso presidencial marque un punto de inflexión, cerrando definitivamente la etapa de instalación y dando paso a una fase centrada en resultados y ejecución del programa.
0: De hecho, el diputado Jorge Guzmán de Evopoli llamó a acelerar la implementación de las medidas comprometidas por el Ejecutivo, mientras que su par de demócratas, Joana Pérez, enfatizó la necesidad de fortalecer la coordinación política.
7: Que haya una mejor coordinación de los equipos de gabinete que finalmente perjudican al propio gobierno. Errores que después tienen que desdecirse y que finalmente termina siendo un error comunicacional, pero que la gente cree que hay una mala intención.
5: En medio de ese escenario, este lunes, la presidenta del Senado, Paulina Núñez, y el presidente de la Cámara Baja, Jorge Alessandri, llegaron hasta La Moneda para reunirse con el mandatario.
0: En la cita entregaron un documento de 16 páginas con propuestas para la cuenta pública enfocadas en seguridad, control migratorio, economía y gobernabilidad. Entre las medidas planteadas figuran iniciativas para proteger infraestructura crítica, fortalecer los incentivos al ingreso de carabineros y avanzar en un entorno económico y regulatorio más eficiente.
5: En esa línea, Alessandri sostuvo que varias de estas propuestas podrían incorporarse al discurso presidencial y ayudar a delinear una hoja de ruta más clara para el gobierno.
8: Tomó nota el presidente por más de 1 hora y media y estamos seguros no solo que van a estar en el discurso de ese día estas medidas, sino que van a ayudar también al mejor gobernar y al siempre, siempre tener un plan.
0: En paralelo, en Palacio se desarrolló un comité político ampliado encabezado por el ministro del Interior, Claudio Alvarado, y Alejandro Irarrázaval, donde se revisaron las prioridades legislativas del Ejecutivo.
5: La instrucción fue ordenar al oficialismo de cara a las votaciones de Escuelas Protegidas y Reconstrucción Nacional, dos proyectos que el gobierno espera exhibir como avances concretos durante la cuenta pública.
0: El senador Arturo Esquella, republicano, afirmó que la instancia será clave para visibilizar avances que a su juicio no han logrado instalarse en la opinión pública.
9: Es una tremenda oportunidad la cuenta pública para tener una foto completa y avanzar o dar a conocer noticias respecto de aquellas sensibilidades más importantes que con ansia los chilenos esperan, digamos, poder ir abordando en cuanto a las crisis.
5: El senador Arturo Esquella, republicano, afirmó que la instancia será clave para visibilizar avances que, a su juicio, no han logrado instalarse en la opinión pública.
0: En tanto, como antesala del 1 de junio, este viernes, el presidente Kast encabezará una extensa reunión de gabinete en Cerro Castillo, donde se afinarán los principales anuncios, prioridades y ejes políticos que marcarán su primera cuenta pública ante el Congreso.
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11: 13 horas, 43 minutos. La temperatura, 14 grados. La humedad,
0: 53%.

0: La Subsecretaría de Telecomunicaciones Subtel publicó en el Diario Oficial una modificación alusiva a los servicios asociados. La llamada de cobranzas extrajudiciales volverán a ser de tipo normal, es decir, el usuario ya no las verá con los prefijos 600 o 809 en su celular.
1: Ello porque la Corte Suprema acogió los recursos legales que presentó la Asociación Gremial de la Industria del Retail Financiero, AG, que argumentó que ese tipo de contactos no podían ser catalogados como publicidad o spam. Recalcaron que su objetivo era exclusivamente para que un cliente regularizara su situación de pago. Además, las empresas advirtieron que estaban enfrentando un grave perjuicio en su capacidad de gestionar la morosidad y recuperar los créditos otorgados.
0: Por consiguiente, la resolución de la Suprema indicó que no era posible calificar el ejercicio de la cobranza extrajudicial telefónica como un servicio complementario y agregó que era meramente una comunicación efectuada por el acreedor a un deudor determinado a través de un medio telefónico.
1: Con este cambio normativo, por tanto, se volvieron a abrir las puertas para que las comunicaciones destinadas a la cobranza extrajudicial queden completamente eximidas de usar los prefijos 600 y 809. Cabe recordar que en agosto del año 2025 comenzó a regir la regulación que determinó que las empresas debían usar esos números en comunicaciones masivas de forma que fuera más fácil identificarlas ante la molestia de la ciudadanía por el spam telefónico y fraudes.

0: El gobierno ingresó al Congreso un proyecto de ley que busca modificar la ley 18.415, orgánica constitucional de los estados de excepción, con el claro propósito de otorgar nuevas facultades operativas a las Fuerzas Armadas. La iniciativa pretende que el personal militar que se encuentre desplegado bajo un estado de emergencia o de catástrofe sea autorizado expresamente para efectuar controles de identidad, registro y detenciones.
1: El mensaje presidencial argumenta que, gracias a una reforma constitucional promulgada el año 2023, los efectivos militares hoy cuentan con la facultad de realizar controles y detenciones cuando resguardan infraestructura crítica, tal como ocurre en la frontera norte del país. Sin embargo, la ley vigente no les permite aplicar estas mismas herramientas preventivas cuando se decreta un estado de excepción, de emergencia o catástrofe.
0: El gobierno advierte que esta falta de atribuciones expresas ha limitado la eficacia en las labores de resguardo, una falencia que se ha evidenciado particularmente en el despliegue militar de la macrozona sur, donde la capacidad de identificar y controlar se considera una medida necesaria para mantener el orden público.
1: Para solucionar este vacío, el proyecto incorpora un nuevo artículo séptimo bis que entrega tres facultades específicas a las tropas que operen bajo el mando de un jefe de la Defensa Nacional. Primero, control investigativo y registro, donde podrán exigir la identificación y registrar las vestimentas, equipaje o vehículos de una persona si existen indicios de que ha cometido o intentará cometer un delito.
0: Control preventivo de identidad. Estarán habilitados para verificar la identidad de cualquier persona mayor de 18 años en vías o espacios públicos. Detención por flagrancia podrán detener a quienes sean sorprendidos cometiendo un delito o falta infraganti. Pese a estas nuevas atribuciones, el texto legal establece una condición estricta e intransable.
1: En caso de realizar una detención, el personal militar tendrá como único objetivo poner al individuo a disposición de carabinero o de la PDI de forma inmediata y en el lugar más cercano posible, garantizando además el deber de informarle sus derechos.
0: Finalmente, un informe adjunto de la Dirección de Presupuestos DIPRES asegura que estas nuevas funciones no representarán un mayor gasto fiscal para el Estado. El despliegue de estas facultades se implementará utilizando los mismos recursos y la dotación vigente que ya posee el Ministerio de Defensa Nacional.

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1: El diputado Cristóbal Martínez obtuvo una reunión con el ministro de Transportes, Luis de Grange, para abordar la falta, o grave falta en este caso, de conectividad que afecta a los vecinos de Trehuaco, Coelemu y Ranquil, quienes hoy enfrentan enormes dificultades para llegar a sus atenciones médicas en el Hospital de San Carlos.
2: La situación fue expuesta directamente por autoridades locales y representantes comunales, quienes advirtieron que pacientes, especialmente adultos mayores y personas de sectores rurales, están perdiendo horas con especialistas debido a la inexistencia de transporte adecuado entre la provincia de Itata y la capital de Punilla.
1: Hoy hay vecinos que simplemente no pueden llegar a sus controles médicos. Imagínense lo que significa para una persona del sector rural tener que trasladarse primero hasta Trehuaco y después no contar con locomoción para continuar su viaje a San Carlos.
2: Es una situación urgente, señaló el diputado Martínez tras la reunión. En el encuentro también participaron el alcalde de Trehuaco, Jorge Morales, y el concejal Gonzalo Constanzo, quienes detallaron las dificultades que enfrentan diariamente las familias de la zona y el rol que incluso ha debido asumir el municipio trasladando pacientes, pese a no ser una responsabilidad que le corresponda.
1: El municipio muchas veces termina haciéndose cargo del traslado de pacientes porque no existe una solución real, agregó el parlamentario. Martínez indicó que esperan una pronta respuesta por parte de la cartera, considerando el impacto directo que esta problemática tiene en el acceso a la salud de cientos de familias de la provincia de Itata.
3: No, tuvimos una importante reunión con el ministro de Transporte, el ministro de Grange, porque lamentablemente hoy día vecinos de la provincia de Itata, de Trehuaco, de Quirihue, de Ranquil, hoy día no pueden llegar a sus horas de especialistas en San Carlos. Este tema lo levantamos durante la semana pasada y hoy día nos recibió el ministro para poder exponerle. Y las horas que se pierden, imagínense, para una persona del sector rural, tener que llegar en este caso a Trehuaco para poder trasladarse y no tener transporte. Entonces nos urge este tema. Hoy día estuvimos con el alcalde de la comuna de Trehuaco, el alcalde Jorge Morales, también el concejal Constanzo, para poder exponerles en primera persona las dificultades que tienen y la responsabilidad que tiene que asumir a veces el mismo municipio de trasladar a estos pacientes que obviamente no le corresponde a ellos. Así que por lo menos nos vamos contentos y esperemos ahí una pronta respuesta por parte del ministerio.
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1: El gobierno ingresó al Congreso un proyecto de ley que busca entregar un alivio económico directo a los hogares pertenecientes al 80% más vulnerable de la población. La iniciativa propone establecer una compensación económica estatal por la compra recurrente de pañales y medicamentos, reconociendo que estos gastos representan una carga ineludible para las familias de menores ingresos.
2: A diferencia de una rebaja directa en el precio final al momento de comprar en la farmacia o supermercado, este mecanismo funcionará a través de un reembolso equivalente al impuesto al valor agregado IVA contenido en los productos. Este dinero será depositado al mes subsiguiente de la compra directamente en el bolsillo familiar electrónico de cada beneficiario.
1: El proyecto de ley aclara que esta bonificación no alterará el cobro del IVA en el comercio, sino que operará como una devolución con un tope máximo. El monto exacto que se devolverá a cada familia no está fijado en un valor en pesos dentro de la ley, sino que dependerá del valor de una canasta de referencia.
2: Para calcular este tope máximo de devolución mensual, el Estado utilizará una fórmula matemática. En el caso de los medicamentos, el reembolso máximo corresponderá a la tasa del IVA multiplicada por un precio unitario referencial y un consumo mensual estimado. Lo mismo aplicará para los pañales, calculando un consumo diario referencial.
1: Los precios y cantidades exactas que determinará el límite de esta devolución serán definidos en un reglamento futuro que dictará el Ministerio del Trabajo y Previsión Social, junto a las carteras de Hacienda, Desarrollo Social y Salud. La ley está diseñada para ayudar en el tratamiento de patologías recurrentes, por lo que apunta a la compra de medicamentos de uso permanente.
2: Sin embargo, el texto legislativo no incluye un listado específico con los nombres de los remedios beneficiados, las condiciones exactas de cobertura y la identificación detallada de los medicamentos elegibles quedarán establecidas en el reglamento de la ley. Para poder cobrar el reembolso, será obligación que la compra se realice en el comercio formal con boleta electrónica y contar con una receta médica electrónica vigente que justifique el uso del fármaco.
1: Por el lado de los pañales, el beneficio cubrirá a dos grupos específicos. Primero, a las madres de niños y niñas de hasta 24 meses de edad. Segundo, a personas mayores de 65 años que presenten condiciones médicas de incontinencia o dependencia. Para este último grupo, también será necesario contar con un certificado médico que acredite la condición y el beneficio podrá ser recibido por la persona cuidadora acreditada.

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1: Temperatura en el momento en nuestra ciudad alcanza a los 15 grados 3 décimas. La máxima para hoy está pronosticada en 17 grados. La presión barométrica de 1019 milibares y la humedad alcanza el 51%. Hasta aquí nuestro principal informativo Ñuble Noticias Central. Permanezca en sintonía, ya se viene Ñuble Deportivo. Buenas tardes.
2: Buenas tardes.

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1: 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Son las 13 horas, 56 minutos. El Club de Rayuela El Cabildo realizará este domingo 24 de mayo la fecha final del cuadrangular que este año llevará el nombre del destacado socio y ex dirigente Juan Parada Fernández. 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
2: ¿Cómo están? Buenas tardes, Ñuble Deportivo comienza martes 19 de mayo en la sintonía grande de la Ñuble. En estos momentos tenemos acción del chillanejo Tomás Barrios, que está en estos momentos jugando, enfrenta al local Mayotte en su debut en la quali de Roland Garros. Está jugando el primer set. Lo ganó y el segundo lo está perdiendo. Estaremos informando de este partido, el chillanejo. El Cifut entrega inédito bono PYME. Vamos a revisar luego el Ñuble Deportivo. Hay varios exjugadores, incluso que todavía juegan, están jugando. De jugadores como ex Colo Colo, también hay de la Universidad de Chile. Es una ahí también de los que están en estos momentos recibiendo este bono del Sifu. Luego la sabrá acá en Ñuble Deportivo de qué se trata. Programación de esta semana de los equipos chilenos en la Copa Sudamericana. Recordemos que hoy tenemos acción, juega Audax Italiano por Copa Libertadores, se vienen partidazos, vamos a revisar todos los encuentros. Recordemos que hoy juega Coquimbo, escucharemos también a su técnico qué dice en relación a este encuentro trascendental que tienen los Piratas ante un equipo de Colombia. Además, hoy juegan un duelo clave Boca y Cruzeiro en Argentina. ¿Esto por qué? Porque ¿qué le sirve a la Católica el resultado que se jugará en Argentina? Y Ñublense, hoy escucharemos las voces de los protagonistas. Ayer escuchamos al técnico, todavía también nos queda algunas notas en relación a lo que se viene. También el JJ Rivera habló de la Copa Chile, también habla ahí, hace una mención de refuerzos. Vamos a escuchar qué es lo que dice JJ Rivera y también ya preparándose para el partido del día sábado acá en Chillán ante la U Penquista. Esto y mucho más en esta edición de Ñuble Deportivo.
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1: 14 horas, 8 minutos.
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2: Ñuble Deportivo, ¿cómo están? Buenas tardes, bienvenidos a la sintonía grande de la Ñuble, esta hora con el equipo de primera. ¿Cómo le va, Jorge Hernán? Buenas tardes.
4: Hola, ¿qué tal? ¿Cómo te va, Felipe? Aquí estamos, jornada fría, pero ya poco a poco el sol comienza, de a poquito, ¿eh? No calienta mucho este sol, pero por lo menos algo hace, así que por lo tanto, ahí vamos a estar, jornada de preemergencia. Ojo, avisémosle ahí a la gente qué significa eso. Que usted, si tiene estufa leña, no puede prenderla, y si la prende no puede salir humo visible por más de 15 minutos, ¿no? Por lo tanto, ojalá, si tiene una estufa parafina, si tiene una estufa, no sé, a gas, o si tiene una estufa, por así decirlo, eléctrica, trate por ahí un poco. Pero si tiene leña seca, no tiene problema, o sea, también la puede utilizar. Lo importante es que no salgan humo visible por más de 15 minutos, o sea, cuando usted enciende nomás la estufa, ¿ya? Prohibida todo tipo de actividad física al aire libre, en establecimientos ocasionales, todo prohibido. Quema de rastrojo y una serie de cosas también están prohibidas, así que por lo tanto ahí también hay un tema no menor. Así que es la primera preemergencia que tenemos este año, y por lo tanto, claro, el llamado es a que todos nos cuidemos para tener una mejor calidad del aire. Y esto se debe también al poco viento, aunque usted no crea, no tenemos ventilación, entonces el frío hace que este humo quede ahí. Y obviamente
2: estemos, y se junta con la neblina y todo lo demás. Y hay más, menos.
4: Un poco para clarificarle a la gente lo que significa y tener ese cuidado, ¿no? Porque van a haber mayores fiscalizaciones, y nada se le puede tocar su casa. Y obviamente puede tener una multa. No digo que en forma inmediata, porque la primera le golpean y dice, oye, ¿sabe qué? Estamos en esto.
2: Es una advertencia.
4: Cuidado, claro. Y después se pueden volver a caer. Si sigues tú con las tuberías, ya le avisé la primera vez. Aquí está la constancia. Ahora va la multa. Entonces, para que evitemos cualquier problema, mejor decir eso, para que la gente esté preparada en este sentido. Y bueno, y si no tiene, acostarse temprano, guatero, y yo creo que es la mejor fórmula nomás para estar un poquito más calentito. Así que, por lo tanto, preemergencia tenemos para hoy, para que nos cuidemos todos en lo que es, por supuesto, la calidad del aire en la intercomuna Chillán y Chillán Viejo. Pero las noticias deportivas pasan en todo ámbito. Y el que nos hizo un golazo, capitán de Colo-Colo, y todo aquello el fin de semana, Arturo Vidal.
2: ¿Qué pasó con Vidal, oiga?
4: Tuvo que mandar un manotazo y devolver plata, pues, oiga. ¿Ah? Fíjese que, claro, la información dice lo siguiente. Arturo Vidal devolvió 35 millones de pesos luego de declarar como testigo ante la Policía de Investigaciones. Esto en el marco de una investigación por, escúchelo bien, apropiación indebida de dinero de una casa de cambio ubicada en calle Agustina, en Santiago Centro. Según informó Chilevisión, el caso se originó a comienzos de enero de este año, cuando el dueño del local advirtió que las cuentas no calzaban y que desde una caja fuerte se habían retirado distintas sumas de pesos chilenos, dólares y euros por un total cercano a 50 millones de pesos. De acuerdo con la declaración del jefe local identificado como Ignacio y señalado como un cercano al futbolista, los dineros fueron retirados en diferentes oportunidades sin informar a la jefatura ni registrar los movimientos y luego fueron entregados a Vidal en su domicilio particular en Colina. El jugador de Colo-Colo concurrió el día lunes a una unidad policial para entregar su versión en calidad de testigo, no como imputado. Tras conocer públicamente el caso, se informó de un documento a nombre de Vidal por el pago de 35 millones de pesos por parte del monto investigado.
2: O sea que el fin de semana no debería haber jugado.
4: No, o sea, bueno, esto
2: se maneja de una manera, el proceso,
4: pero bueno, más allá de aquello, a mí lo que me preocupa es que un jugador como Arturo Vidal, bicampeón de América, no tengo nada que decir con todos los títulos ganados en el extranjero, en todas las ligas, ganó todas las ligas, y lo único que no ganó Arturo Vidal y otros chilenos fueron Champions, Eurocopa y ese tipo de cosas, pero el resto lo ganaron todos, no tengo nada que decir, ¿ya? Ganando tanta plata en el extranjero. Hoy día en Colo-Colo ganando 140 millones de pesos mensuales. ¿Tienen que cometer estos hechos? Eso es lo que a mí me da, lamentablemente, la mala espina. Y por eso cuando hablamos del profesionalismo, cuando el jugador está... No, yo soy profesional. ¿De qué profesionalismo estamos hablando? ¿De qué estamos hablando? Mejor quedarse callado. Cada uno sabe cómo es profesional y cada uno sabe lo que hace, ¿no? Pero por lo tanto, reitero... Tuvo que devolver a Arturo Vidal 35. ¿Qué pasó con los otros 15? No sé, será materia de investigación. Seguramente lo que va a llevar adelante la policía de investigación y los tribunales respecto a aquello. Pero, reitero, una mala imagen para Arturo Vidal. Otra más, ¿no? Otra más que mancha ahí tal vez su nombre y, reitero, la profesión de futbolista profesional.
2: Muy bien. Ayer se cerró la fecha 12 de la Primera B con triunfo de la Unión Española 2-1 a Deportes Iquique y el empate, no, que empataban prácticamente entre Santa Cruz y Temuco y ganó el cuadro del Ñelol 3-2.
4: Sí, pues.
2: Ya, dirigió ahí don Jorge Oces ahí ante 1.080 espectadores en el Joaquín Muñoz. De esta manera y con estos resultados, Cobreloa se mantiene puntero con 24 y Wander con 22, al igual que San Marcos. El Unión Española ayer con el triunfo sumó 20 puntos y está sexto. En tanto, Temuco ganó 17 puntos con el triunfo de anoche. Está noveno cuadro de Deportes Temuco y Santa Cruz se queda penúltimo con 7 unidades. Y Deportes Iquique no se mueve ahí de los 11, que está décimo tercero. Así está entonces ya el cierre de la Primera B que se cerró anoche con estos dos partidos.
4: Bueno, y vamos ahora al Cifut, porque fíjese que en enero de este año el Cifut anunció la entrega de un inédito bono que se llama Bono Pyme. Programa que, según el sindicato, nace como una respuesta concreta a la necesidad de generar oportunidades más allá de la carrera deportiva y promoviendo la autonomía, capacitación y estabilidad económica de los jugadores, especialmente en un contexto en donde la vida laboral en el fútbol es limitada y muchas veces incierta. El Cifut es el primer sindicato de futbolistas en el mundo que entrega este bono, en el cual se destinaron 20 millones de pesos al año para ser repartido entre 10 jugadores, con 2 millones de pesos para cada futbolista. Como objetivo siempre será priorizar la segunda división del fútbol profesional y el directorio de la entidad gremial decidió repartirlo entre 5 jugadores de esta categoría, 3 de primera B y 2 de primera división. La primera convocatoria para entregar los 5 primeros bonos se realizó en marzo y postularon 20 jugadores de las 3 categorías profesionales del fútbol chileno. En esta primera etapa, el directorio del Cifut decidió priorizar principalmente a futbolistas de categoría con mayor nivel de vulnerabilidad, distribuyendo los 5 primeros bonos de la siguiente manera. Nelly Veloso, de Deportes Concepción, que tiene la empresa Sana Tentación, que es una tostaduría. Diego Paso, de Deportes Copiapó, que tiene el Pañol Life, que es una repostería saludable. Después, Francisco Sepúlveda, de General Velázquez, que tiene Autónomos SPAT, que es un tema de renta de vehículos, renta car. Flavio Rojas, de Deportes Linares, que es de aseo y gas al paso, un comercio local. Y finalmente, Cristóbal Huerta, del Bruja de Salamanca, que tiene una barbería que se llama Hype Bar Shop. Para mí esto es un empujón importante. Tengo un local de snack saludable en Concepción que gracias a este aporte me va a permitir crecer y tener una mayor estabilidad, señaló Veloso. Detrás de cada uno de estos proyectos existe una necesidad concreta, pero también una visión de futuro. Así lo destaca Diego Paso, uno de los beneficiados. Y esto no es solo un emprendimiento, es una forma de asegurar lo que viene después del fútbol. Así que, por lo tanto, ahí está, reitero, lo que son estas ayudas económicas que ha entregado el Cifut a 5 futbolistas, de un total, hay que decirlo, de 10. que obviamente van a recibir 2 millones de pesos cada uno, pero que son también, como se llama, bono prime, son jugadores que tienen distintos emprendimientos y que están también, por supuesto, pasando por una ayuda que necesitan en lo económico, ¿no?
2: Muy bien, ¿eh? Muy bien por eso, y también debería haber un bono también para jugadores que no lo están pasando bien en salud.
4: En materia de salud y de ayuda me parece bien, pues, o sea, uno no puede desconocer, por ejemplo, lo que hoy día está viviendo, tal vez, acá, Pedro Pablo Díaz, por ejemplo, ¿no? No digo que sea el único, ¿no? Claro. Han habido otros jugadores también que han estado con varios inconvenientes.
2: No sería mala idea.
4: No sería mala idea también ahí el poder prestar esa
2: bonito,
4: ayuda.
2: Claro.
4: Sería algo bonito, sin lugar a dudas.
2: Ya, muy bien. Tenemos programación de la penúltima fecha de la fase de grupos de la Copa Libertadores, Jorge.
4: Sí, señor. Tenemos fútbol. Hoy día hay equipo chileno que juega, tengo entendido, ¿no?
2: Sí, pues hoy recordemos que hoy juega Coquimbo a contar de las 6 de la tarde con Deportes Tolima, ¿eh?
4: Ya.
2: Recordemos que Tolima es uno de los punteros ahí de su grupo, así que quiere asegurar el cuadro de Coquimbo con un triunfo a contar de las 6 ahí en el Francisco Sánchez Rumoroso. Para quienes preguntaban por dónde va, no, solamente ahí por la plataforma ahí que no va por la tele, por la TV abierta, ¿eh?
4: Ya, ok.
2: Ya, así que el partido de Coquimbo con el cuadro de Tolima. Escuchemos al técnico Hernán Caputo, ¿qué le parece? Ya, que habla ahí hoy, en relación al partido de hoy, Hernán Caputo, técnico de Coquimbo, acá en Ñuble Deportivo.
5: Obviamente que hubo una seguidilla de partidos importante nuestra, después de nuestro último partido de Copa, pero bueno, nada, ya estamos en modo Copa, obviamente sabíamos que eran importantes todos estos todos estos partidos por la Copa de la Liga nuestra local y por el torneo nacional, pero sabíamos que enfrentamos a un gran rival, que independiente de que haya perdido, que haya tenido una expulsión en el primer tiempo, tanto de local, que está jugando ahí su clasificación en la Liga de Mayor, sabíamos que igual tiene su fortaleza, sabemos que es un equipo duro, sabemos que vienen con toda la ilusión, pero nosotros también, ¿no? Sabemos por dónde atacan, en su lado por López, Arrieta, principalmente mucho más por López, por la banda derecha, pero es un equipo asociativo que lo ha mostrado en casi todos los partidos que ha jugado, o sea, tenemos referencia tanto ellos también de nosotros, lógicamente. Nada, buscaremos seguir en nuestra alza futbolística, colectiva. Y sabemos que es un partido muy importante, siempre son importantes todos los partidos, ¿no? Pero sabemos que es un partido importante, pues empiezan a definir todos los grupos o los torneos donde estamos compitiendo y nosotros queremos ser parte de eso.
4: A ver, a mí me carga cuando los técnicos o jugadores hablan, oye, que tenemos una sequía de partidos previo a... Esto se sabía de un principio. Esto se salió en principio. Cuando Caputo llegó, ¿se acuerda usted cuando se fue el chino
2: González,
4: que era el técnico? Y llegó Caputo desde Copiapó a tomar la rienda de Coquimbo. Él sabía de un principio que tenía torneo nacional, Copa de la Liga, Copa Libertadores.
2: Y la Copa Chile, Copa que Chile, se le puede sumar.
4: Y todo lo que ello implica, ¿no? Por lo tanto, aquí los planteles se arman para eso. Ahora, como somos fútbol chileno, y hoy día los clubes chilenos reciben en primera división cerca, bueno, ahora 220 millones porque le recortaron 22 millones por el tema de la deuda que hay. Los dueños o las sociedades anónimas propietarias te generan un plantel de 150, 180, 200 millones y el resto, chao. Entonces, cuando tú armas ese plantel con esa plata, claro, tú sabes que el plantel que armas tiene que estar para todo. O sea, aquí Coquimbo sabía de un principio este tema. ¿Ah? Ahora que el técnico asalta que de una sequía partido y porque hoy día puede perder ante Lima, a Tolima, perdón.
2: Tolima, sí.
4: Bueno, pierde nomás. Po. Si aquí no tenemos que llorar sobre la leche derramada. Aquí, por eso cuando hablamos que nuestra dirigencia, nuestro fútbol es mediocre en este país, es mediocre. Es mediocre porque primero pensamos en el bolsillo nuestro y después en el equipo. ¿Ya? Y por lo tanto los clubes hoy día se arman mal. Se arman mal. Y de un principio, ¿qué se dijo en el Consejo de Presidentes? La única opción de suspenderle partido a los equipos es que estos estén peleando semifinales o estén peleando finales, ¿cierto? De los torneos internacionales. ¿Y qué ha pasado? Le suspendieron a Coquimbo la otra vez un partido, le suspendieron después a Católica otro partido. Entonces, no sé, yo vuelvo a reiterar. O nos ponemos las pilas de una para crecer realmente y poder dar, por supuesto, esta instancia de suspender los partidos a los equipos que jueguen, y después veremos cómo ponemos al día el torneo, o jugamos los partidos como tienen que ser, y en caso de semifinal y final realmente debemos suspender el fútbol. Así que la leche derramada no vale. Si hoy día se pierde porque no fuiste capaz de ganarle al equipo que te jugó al frente. ¿Ya? Es lo mismo que, disculpen que vuelva al tema del día domingo, Colo Colo fue una aplanadora sobre Ñublense y se acabó la historia, nos golearon, nos bailaron y se acabó, y se acabó, tan simple como eso. Por lo tanto, aquí también no comparto esta crítica. Bueno, pero también tengo entendido, Felipe, que hay Copa Sudamericana, ¿no?
2: Sí, pero vamos, terminemos lo de la Copa Libertadores. Tolima y Coquimbo, ambos con 7 puntos, ¿ah? Con un empate, yo pienso que van a pasar a la próxima fase los dos. Pero lo ideal es que gane el cuadro pirata, ¿eh?
4: Sí, así es la idea.
2: Sí, pues porque Universitario y Nacional tienen 4 puntos.
4: Sí.
2: Además, hoy juegan Fluminense con Bolívar a las 6, Rosario con la Católica de Ecuador, Santa Fe Platense 20 horas, Always Ready con Mirasol, aquí se viene un partidazo, Jorge, Boca Juniors con Cruzeiro 20:30.
4: Sí, Boca que perdió un jugador importante, ya no va a estar para hoy día.
2: Sí, e Independiente del Valle enfrentará a Libertad 22 horas, eso es en Copa Libertadores.
4: Muy bien, ahí está entonces lo que pasa también con todo lo que es Copa Libertadores durante esta jornada, y recordemos que también hay Sudamericana, ¿no? Con los equipos chilenos, que tengo también entendido que hoy día hay uno que juega.
2: Sí, pues recordemos que hoy en Copa Sudamericana juega el Audax Italiano de local con Barracas Central a contar de las 6 de la tarde.
4: Ya.
2: Ah, va a jugar entonces el cuadro ahí de el profe Gustavo Lema, Audax Italiano con Barracas Central, 6 de la tarde. Más tarde, Sao Paulo con Millonarios, 20:30. 22, América de Cali Tigre, el Deportivo Cuenca con Recoleta, 22 horas. Y antes me queda algo por acá, Montevideo City Torque, 18 horas con Deportivo Riestra de Argentina. Esos son los partidos que se juegan en Copa Sudamericana.
4: Sí, así que ahí está un poco, Auda la tiene complicada. Auda está más sí, complicado está más... en la
2: Sudamericana. Y Palestino que juega mañana.
4: Sí, Palestino juega mañana y O'Higgins sí. juega el jueves, si no me equivoco, ¿no?
2: Exacto.
4: Y Católica también tengo también entendido juega el jueves por Copa Libertadores. Así que ya lo vamos a estar contando en la medida que hayamos... pasando, seguramente mañana vamos a entregar ya un poco más de detalle, porque el jueves, como es feriado, le vamos a estar entregando un poco de detalle. Así que, por lo tanto, bien, esperemos que le haya bien los equipos chilenos. Yo lo único espero que puedan hacer lo mejor, las mejores presentaciones posibles, que lleguen lo más lejos posible. Ojalá, ¿por qué no volverlo a instalar con un equipo chileno en una final de cualquiera de los dos torneos? Que es lo que uno quiere, ¿no? Pero sabemos de la supremacía hoy de los equipos argentinos, sabemos de la supremacía de los equipos brasileños que están a años luz nuestra. Y que sin lugar a dudas marcan esa diferencia. Pero ahí es cuando uno dice que hay que jugar estos partidos de chico a grande y hay que tratar no de hacer las cosas lo mejor posible para poder dar también esa rienda suelta. Y me parece sumamente bien. Te llevo al tenis porque ya se confirmó, estimado Felipe y amables auditores, que el tenista español Carlos Alcaraz anunció en sus redes sociales que no estará en el partido del torneo de Wimbledon debido a su lesión en la muñeca derecha que arrastra desde Conde Godó. El español no podrá defender el título en la final de Wimbledon que alcanzó el año pasado debido a esta lesión. La rebelde molestia que le ha hecho perderse ya a Madrid y Roma, y también lo lleva a anunciar la baja en Roland Garros, que empezará el día domingo. Mi recuperación, dijo, va por buen camino, me siento mejor, pero desgraciadamente aún no estoy listo para poder jugar en mi forma y en mi estilo como número uno. Carlos Alcaraz agregó que debido a la lesión he tenido que renunciar a la gira que había, sin lugar a dudas, también en el torneo de Wimbledon, que podría incluso también ser otra baja importante que podría tener Alcaraz.
2: Muy bien. Jorge, recordemos que, a ver, queda una fecha en la Premier League, ¿no es cierto?
4: En la Premier League, sí, sí. Pues, queda una fecha.
2: El Arsenal tiene 82 puntos y el Manchester City tiene 77.
4: Correcto.
2: Ya, un ejemplo, de perder el Manchester City, quedaría campeón el Arsenal.
4: De perder el City queda campeón,
2: claro,
4: el Arsenal.
2: El Arsenal.
4: ¿Y ese partido cuándo se juega?
2: El del City ahora.
4: ¿Hoy día?
2: Ahora, sí, ahora a contar de las 2:30 va a jugar frente al Bournemouth.
4: Ya, si pierde el City
2: sería campeón el Arsenal, a falta una fecha.
4: Sí, recordemos, recordemos que hoy día la situación actual habla de que el Arsenal tiene, disculpe, no tengo la tabla de posiciones, si la puede buscar para hacer más exacto.
2: Tiene 82 Felipe, puntos.
4: 82 puntos. Y el City tiene
2: 77.
4: 77, claro. Si hoy día el City gana, llegaría a 80. Y claro, todo se va a definir en la última fecha. Claro, con un Arsenal que está en el primer lugar y un City que está en el segundo lugar. Si hoy día empata, ya se acaba la historia. Exacto. No tiene ni una posibilidad el City ahí de poder
2: alcanzar
4: el
2: Arsenal,
4: sí, sería campeón de una fecha antes.
2: Y el Bournemouth va... ojo, está peleando, el Bournemouth está peleando copa, va sexto.
4: Sí, exactamente, no va a ser muy fácil.
2: No. Así que podríamos tener hoy campeón en la Premier League, o si no, el próximo día domingo, que se juegan todos los partidos a las 11 de la mañana.
4: Ya, oye, el que la está pasando bastante mal es el jugador Damián Pizarro, ¿ah? Tras fracasar como refuerzo, dice la nota aquí, Damián Pizarro, delantero chileno a préstamo en el Racing de Argentina, estaría por dejar el fútbol trasandino, tras llegar cedido por el Udinese a Italia, y que ya había enviado a el Louvre de en Francia. El ex Colo Colo arribó a la academia, en donde apenas ha sumado minutos. De hecho, el entrenador Gustavo Costa no ha ocultado su decepción por el nivel del chileno. Vino sin jugar hace mucho, entonces le cuesta meterse en el ritmo, y nosotros tenemos partidos cada tres días. Escuchen bien, Argentina, cada tres días. ¿Han pedido suspensiones de partido?
2: No.
4: Ya. Acá te cuesta la vida, declaró el técnico. Ahora, según reportan medio argentino, Racing busca la fórmula para desprenderse del atacante chileno. Sin ritmo futbolístico, apenas sumó minutos con Gustavo Costa, y en Racing son autocríticos. Tiene contrato hasta diciembre, pero buscarán cortarlo a mitad de año, se ha indicado de fuentes cercanas a TC Sport. Por su lado, el periodista Tomás Dávila de ESPN adelantó que la dirigencia de la academia está desesperada por desprenderse del ex Colo Colo.
2: Muy bien. En estos momentos, decíamos ahí en titular, está jugando Tomás Barrios, ¿ah?
4: Sí, señor.
2: Frente a Harold Mayot, en 217 de la ATP. Esto es por el debut en la quali de Roland Garros. El primer set lo ganó Barrios 6-4, el segundo lo perdió 6-1, y en estos momentos se está jugando el tercer set y está ganando Barrios 3-2. Yeah. Ya está en el servicio ahí el francés, así que está ganando 3-2 en el tercer set. Juego entonces en el último, tranquilo para Barrios, y el chileno gana su game en 15.
4: Bueno, finalmente ayer Carlitos, el técnico de la selección brasileña.
2: Sí, Ancelotti.
4: Sí, ayer entregó la nómina final ya de todos los citados para el Mundial próximo, y finalmente incluyó a Neymar. Y Neymar llorando llama a la mamá para avisar.
2: A todo el mundo. Ya,
4: bueno, eso es show. Eso se llama show, ¿no? Eso se llama show, sin lugar a dudas. En eso que le vaya bien a Brasil nomás. Son los pentacampeones y tenemos que respetarlo nada más y punto, ¿no? Bueno, Cristiano Ronaldo también, pues. También se alegró mucho estar dentro de la nómina de Portugal. Sumará un nuevo mundial ahí el portugués entonces con su selección, en lo que va a ser también este mundial de Estados Unidos, México y Canadá, que se va a desarrollar, y que entre Felipe estamos a cuánto, como a 20 días, ¿no?
2: Más o menos.
4: Si no me equivoco, claro. El 11

0: Poco a poco vamos a estar también informando aquello en la medida que vayamos teniendo más información para entregársela a todos ustedes, para vivir también lo que va a ser esta fiesta del Mundial, a pesar que en nuestro país vamos a seguir ligados con el fútbol, porque se nos viene la Copa Chile.
1: Sí.
0: Ya, así que vamos a estar igual con fútbol acá nacional nuestro, y vamos a tener que ver el Mundial por tercer año consecutivo desde la televisión nomás, y esperar que los equipos sudamericanos les vaya sumamente bien. Recordemos que van a haber 6 representantes nuestros en este Mundial, porque el último, Bolivia, lamentablemente no pudo.
1: No, por el repechaje.
0: Quedó de camino en el repechaje y no pudo. Así que, por lo tanto, que les vaya muy bien también a nuestras selecciones sudamericanas en el Mundial, y que lleguen lo más lejos posible, ojalá, a pelear el título, que es tan importante, y traerse.
1: Sí, pues recordemos que está Brasil, está
0: Argentina,
1: sí, Paraguay,
0: Uruguay,
1: Ecuador,
0: y si no me equivoco, Colombia.
1: Colombia.
0: Ahí están las 6.
1: Ahí están las 6, ¿ah?
0: Nosotros, por tercer año consecutivo, Andrés, vemos el partido por...
1: Y nosotros, claro.
0: No nos queda de otra.
1: Exactamente, así que bastantes partidos por... Se nos vienen entonces, Jorge Hernán, a partir del 11 de junio.
0: Exactamente, pues, y ese es un tema que obviamente preocupa, y vamos a ver qué es lo que está ocurriendo con eso, ¿no? Que es un tema también ahí del Mundial que vamos a estar viviendo también a través de la televisión, y eso obviamente veremos qué es lo que va a pasar con aquello. Bueno, yo les contaba hace ratito atrás que Boca van a jugar un partido clave, como tú lo decías hace un rato atrás,
1: sí,
0: por Copa Libertadores,
1: Cruzeiro,
0: nada menos que frente a Cruzeiro, y Boca tiene una baja bastante sensible. El partido se va a jugar hoy a las 20:30 horas, y el tema es clave también para un equipo chileno, Católica. Recordemos que Católica está en este grupo.
1: Sí, pues.
0: ¿No? Se recuerda ustedes que el primer partido lo perdió acá con Boca, 2-1. Y fíjese que le sirve que hoy haya un ganador, cualquiera sea, Boca o sea Cruzeiro. Y en ese escenario, los equipos de la Católica, dice, esperan también ganar el día jueves para seguir sumando, y así, si gana, llegar a 10 puntos, por ejemplo, Católica.
1: Sí, recordemos jueves que juega con Barcelona.
0: Exactamente. Y juegan allá, ¿cierto?
1: No, juegan acá.
0: En el Claro Arena.
1: Sí, pues se acuerda ya, que ya le ganó 2-1 a la Católica.
0: Y por lo tanto, vamos a ver qué es lo que va a ocurrir ahí con la Católica, que espera entonces que hoy día puedan incluso, ojalá, dicen ellos, el resultado que más le favorecería, o sea, el que menos le favorecía, un empate. El del empate, dice acá, dice, el resultado que menos le favorecería a Católica es que Boca y Cruzeiro igualen. ¿Por qué? ¿Cómo están en la tabla de colocaciones? Cuénteme usted.
1: Están de la siguiente manera, Jorge Hernán. Recordemos la Católica. A ver, está en el grupo D.
0: Sí.
1: Católica y Cruzeiro tienen 7 puntos.
0: Ya.
1: Boca 6 y Barcelona 3 puntos.
0: Por eso importa que hoy día ojalá no empaten, que haya un ganador, cualquiera sea. Porque si Boca gana, haría 9, ¿cierto?
1: Claro.
0: Si Boca gana, haría 9.
1: 9. Y después la Católica juega con Barcelona.
0: Y después ganar, tiene que jugar, haría 10.
1: Haría 10.
0: Y tiene que jugar aquí con Boca.
1: Con Boca.
0: Allá.
1: No, aquí lo ideal, Jorge, que gane
0: Cruzeiro.
1: Exactamente. Que gane Cruzeiro.
0: Vamos a estar muy al pendiente ahí de lo que se va a vivir hoy día, entonces, reitero, 20:30 horas en este aspecto, porque como muy bien lo decía Felipe, Boca, Cruzeiro y Católica están con 7 puntos.
1: Sí,
0: es cierto, Católica hoy día es el puntero. Luego viene Boca con 6 y Barcelona con 3. Entonces, claro, es la gran posibilidad, ¿no? Para que Católica siga avanzando esto de la Copa Libertadores. Yo vuelvo a reiterar este concepto para que tengamos claridad. En Copa Libertadores, los dos primeros de cada grupo en Copa Libertadores avanzan a los octavos de final.
1: Sí.
0: ¿Ya? Los terceros de cada grupo juegan los playoffs con los segundos de la fase grupal de la Sudamericana, porque los que clasifican a la octava de final de la Sudamericana son solamente los primeros de cada grupo, y el segundo equipo que juega a la octava final con ese ganador son los que van a jugar el partido de repechaje entre los terceros de la Copa Libertadores y los segundos de la Copa Sudamericana. Así que ahí esperemos que los equipos chilenos puedan tener una gran opción de ser también, ¿por qué no?, a través del repechaje, meterse en esos partidos octava final de Sudamericana, que es lo que tanto nos interesa. Así que, por lo tanto, el año pasado la Universidad de Chile pasó así, ¿se acuerda? Terminó tercero, sí, del grupo de la muerte, fue a Sudamericana, jugó este partido, lo avanzó y después se metió, y si no me equivoco, llegó hasta semifinal.
1: Si
0: no me equivoco,
1: de la. Mira, Jorge, aquí, a ver, Boca recibió una dura noticia que afecta a su calificación. El mediocampista Santiago Alcacíbar.
0: ¿Ya?
1: Fue sancionado por la Conmebol y será bájalo para los próximos dos duelos, o sea que no va a estar hoy día y no va a estar frente a la Católica.
0: ¿Ya?
1: Así que él fue el Alcacíbar, recibió entonces la suspensión de 2 partidos debido a la gravedad de la falta, en la que propinó una patada, ¿se acuerda?
0: Sí.
1: En la cabeza.
0: Bueno, y esperemos que tengan alguno ahí en cuerda floja también, que en una de esas tenga amarilla y a lo mejor no pueda estar con el partido con Católica.

0: Católica también tiene que cuidarse,
1: ¿eh? Sí, también.
0: Así que no es menos. Ya, pues, amigo mío, en vamos. Materia informativa es todo lo que yo le quería contar.
1: Ahí vamos también a seguir, Jorge, informando sobre Tomás Barrio, ¿eh?
0: Ya, ok. ¿Cómo está todavía la cosa ahí?
1: 3-3.
0: Tercer set.
1: Y está en el servicio el chilenejo.
0: Muy bien. Nos vamos a la pausa y estamos de vuelta.
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1: Ñuble Deportivo, el equipo de primera a través de la sintonía grande de la Ñuble. Antes de ir con Ñublense, Jorge Hernán,
0: sí,
1: tenemos,
0: señor,
1: que hacer un lindo recuerdo.
0: Sí,
1: por porque supuesto, hacen dos este años atrás. Radial. Sí, pues especialmente, claro. Hacen dos años atrás, un día 19 de mayo, nos dejó el gran Julito Fernández, pues. Don Julito Fernández se nos fue hace dos años atrás, así que hacemos, digamos, el recuerdo. Ahí, hombre muy, muy vinculado también a Ñuble Deportivo, con Ñublense y también con el rodeo.
0: Sí, bueno, hoy se cumplen dos años de la partida de Julio Alejandro Fernández Concha, ¿no? querido director del programa Entre Quinchas, acá en la tarde, pero también trabajó con mi padre por mucho tiempo en aquel programa también de Hoy Ñuble Deportivo, antiguamente Andrés, se llamaba CC90 en el deporte, si no me equivoco. Fue una persona que dedicó gran parte de su vida a mantener vivas las tradiciones, compartiendo siempre con la alegría, la humildad y cariño cada experiencia junto a quienes tuvieron el privilegio de conocerlo. Su amor por el campo, las medias lunas, las tradiciones y la amistad dejaron una huella imborrable en todos quienes compartieron junto a él dentro y fuera de las medias lunas. Hoy le recordamos con mucho cariño y emoción porque más que un director, fue un gran amigo y un hombre que siempre trabajó con pasión por el rodeo chileno y por mantener vivas las tradiciones. Aunque ya no está físicamente junto a nosotros, su recuerdo estará siempre presente. Gracias por el ejemplo y seguirás viviendo en nuestras raíces y tradiciones. Como siempre, vivirás en el corazón de tu familia, amigos y de toda la gran familia de Entre Quinchas. Descansa en paz, Julio Alejandro Fernández Concha. Tu legado jamás será olvidado. Así que, por lo tanto, claro, un gran recuerdo para quien trabajara en esta casa radial, con este programa últimamente de Entre Quinchas, que hoy día lo mantiene, sí, quien era su pareja, exactamente, la señora Patricia. Y también yo, en lo personal, me tocó estar con él en aquel momento también, que trabajó junto a mi padre, junto a Mario Landa, por supuesto también Washington Escobar, todo lo que significó, ¿no?, ese equipo también de CC90 en el deporte, y en donde él también aportaba mucho. Tenía una memoria, yo me acuerdo que uno le decía, no sé, Jorge Quijá, sí, nació, jugó en el equipo tanto allá en la ciudad de Chillán, y bla, bla, bla, bla, bla, y le sabía toda la historia. Yo, la verdad, es que tenía una memoria de aquellas que yo debo reconocer, era muy positiva, muy buena, y aportaba mucho. Así que, por lo tanto, el recuerdo para nuestro colega, ¿no?, acá de la radio, y sin lugar a dudas también lo personal, yo sin serlo, porque sanguíneamente no lo era, pero me conoció desde muy pequeño, fue el colega de mi madre también aquí en Comercial Gascón. La verdad es que vaya el saludo y el recuerdo para él, y por supuesto siempre estaremos agradecidos, porque también nos dejó enseñanzas, ¿no?, del mundo de la radio y cómo se debe trabajar y el compromiso que tenemos que tener.
1: Exactamente.
0: Ya, dicho eso, damos vuelta a la página.
1: Vamos a Ñublense.
0: Y nos metemos a Ñublense, ¿no? Un Ñublense que todavía está golpeado. Un Ñublense que obviamente uno se encuentra en la calle con mucha gente. Hoy día me encontré ahí con, yo le digo el magistrado, pero usted, Andrés, me puede ayudar, el abogado Juanito de la Hoz, ¿cierto? Yo le digo magistrado con todo el respeto que aquello implica, y con el saludo que le envío a la distancia. Y me paró justamente para detenerme. Oye, me dijo, ¿set match point? Sí, le dije yo, sí. No tenemos nada más que hacer. Pero bueno, y ahí conversamos un poquito, y él también concordaba con un poco lo que habíamos analizado acá en el programa, ¿no? De que esta fue una presentación, un poco en lo personal, como yo lo he manifestado, tal vez mentirosa. Con un Ñublense que no se pudo encontrar, con un Colo-Colo que lo pasó a llevar en todas sus líneas, y obviamente finalmente terminó ganando el partido, pero que para mí es una presentación falsa. Yo no sé las causas, razones y circunstancias, porque estoy en la interna, ¿no? No estoy en la interna de lo que pasa con los jugadores, qué les ocurrió, qué es lo que pasó, dónde tuvo ese cambio de actitud, qué fue lo que pasó, pero sí me quedo con que lo que he escuchado y lo que he visto después.
1: Y también que leyó muy bien el partido el técnico de Colo-Colo, Jorge.
0: Sí, no, es que yo
1: creo. Para bloquear, digamos, todo.
0: Yo creo que Gago se jugó una ficha que no era menor. Y que ojo, le puede costar cara. Ortiz, perdón. Ortiz, gracias, Felipe. Porque definitivamente Ortiz mandó un equipo alternativo a jugar el partido con Coquimbo por el torneo de la Liga, pensando que a lo mejor lo podía empatar o ganar. Y terminó perdiendo. Y eso lo tiene al borde de quedar eliminado de la Copa de la Liga. Pero sí sabía que tenía que jugarse el todo nada ahora frente a Ñublense, porque Ñublense era un equipo que él había hecho buenos partidos a los grandes. Hablo de Católica, hablo de la U, ¿ya?
1: Y conocía muy bien a Ñublense.
0: Tenía absolutamente todo claro. Entonces salió desde el primer minuto, como nosotros lo manifestamos, que ustedes lo pudieron ver, a complicar. Y finalmente la fórmula le dio resultado. Y Ñublense terminó cayendo goleado, bailado, vilipendiado, todo lo que estime conveniente, y todos los calificativos que le quieran dar, que lo acepto absolutamente todo. Pero me quiero quedar con la otra parte que yo he visto hoy día. Con la parte de los jugadores. Del sentimiento. De la culpabilidad.
1: De la autocrítica.
0: De la objetividad. De la autocrítica, como lo dice muy bien Felipe. Que cada uno ha hecho. ¿Ya? Y que han juramentado de que esto no va a volver a ocurrir.
1: ¿Ya? Se puede. Bueno, adelantemos algo de lo que dijo Lorenzo también, lo que ha hablado el Chucky. Puede volver a pasar, pero digamos, de perder, de no sé, de jugar bien, de jugar mal, pero no de esta manera.
0: Es que en cada partido tú puedes ganar, empatar o perder. La forma es cómo pierdes. Exacto. Y eso es lo que dolió mucho, ¿no?
1: Sí.
0: Y eso es lo que dolió mucho. Ñublense, incluso lo dijo por ahí el técnico, estaba invicto en calidad de visita, no había perdido ni un partido.
1: Claro.
0: ¿Ya? Y obviamente perdió eso. Tiene dos derrotas Ñublense en este torneo. Tres derrotas. Tiene dos de local, que fue Católica y O'Higgins acá. Y una visita que es la de Colo Colo, y tal vez la que más duele es la de Colo Colo, porque fue 6-2, ¿no? Y eso obviamente es doloroso. Y por eso cuando uno ha podido después, ¿no?, escuchar la autocrítica de los jugadores, como el propio capitán Lorenzo Reyes, como lo hizo en su minuto Giovanni Campuzano, como la hizo el propio técnico terminado el partido, cuando dijo: oye, hoy día nos pasaron ya algo, hoy día no fuimos el equipo, ¿qué pasó?
1: Algo pasó.
0: No fuimos el equipo de siempre, y eso a mí me deja tranquilo, por lo menos, del punto de vista de que esa autocrítica está, y de que hay que hoy día levantar la cabeza, y de que hay que olvidar este partido, y hay que meterse ya, porque el fútbol tiene eso. Te da revanchas, pueden ser en 72 horas, pueden ser como lo tiene hoy día Ñublense en una semana, y el día sábado tiene la gran revancha frente a la Universidad de Concepción. Si no, puede ser que hace, no sé, me puedes corregir, Felipe, 2 semanas, 3 semanas, estábamos con Ñublense que estaba peleando ahí en el quinto o cuarto lugar, a 3-4 puntos de los punteros, y hoy día estemos a 7 puntos de la cola, ¿no? Y en una posición décima. Entonces, no se le puede olvidar a estos futbolistas jugar al fútbol.
1: Claro.
0: ¿Ya? Y uno espera que esa autocrítica, que todo lo que se ha manifestado, verlo reflejado nuevamente en recuperar lo que nos venía mostrando Ñublense en todos los partidos anteriores: la lucha, la garra, el pundonor, el corazón, y todo eso.
1: Se habrá hecho un gran análisis, Jorge Hernán, bueno, hoy día volvían, recordemos a...
0: Sí, no te quepa ninguna duda, que ese análisis volvían, profundo se tiene que hacer, porque ya lo han hecho los jugadores individualmente.
1: Pero todos juntos ahí.
0: Y ahora tienen que hacerlo todos juntos, ¿no? Como tú lo dices muy bien. Ahora, te reitero, sí se puede perder, pero no perder de la forma en que se perdió, ¿ya? Con un Ñublense que prácticamente no jugó nada, que fue un fantasma dentro del campo de juego. Y eso el hincha lo entiende. Ahora, si este partido, yo te voy a ser bien sincero en esta crítica que voy a hacer, si este partido lo hubiésemos perdido 6-2 con Serena, lo hubiésemos perdido 6-2 con Cobresal, lo hubiésemos perdido 6-2 con la Universidad de Concepción, con Concepción, te creo que aquí la crítica hubiese sido terrible. Pero lo hiciste ante los llamados equipos grandes. Y yo le pregunto al hincha, ¿es normal perder con los equipos grandes? Tal vez no con una goleada como el 6-2. ¿Es normal? ¿Lo podemos ver como algo normal? Sí lo podemos ver como algo normal. No
1: como
0: imposible.
1: Uno dice, Jorge Hernán, que en algunos partidos, algunos equipos, estos partidos Ñublense tiene que ganarlo.
0: Exacto, exacto. Pero partidos, la obligación, claro, obviamente los que partidos están ahí, que tienen mejor plantel y una serie de cosas. Pero bueno, yo te quiero invitar justamente a escuchar la autocrítica del capitán. Yo te quiero invitar a escuchar la autocrítica que hizo justamente Lorenzo Reyes post partido, que también la expresó, ¿no? Hay que decirlo, Felipe, en sus redes sociales. Exacto. Y por lo tanto, escuchemos un poquito lo que dice el capitán de Ñublense, Lorenzo Reyes, de frente post partido y tras esta goleada ante Colo Colo.
5: No, muy malas sensaciones. Creo que fueron muy superiores. Colo Colo, la verdad, que hizo todo muy bien y nosotros muy por debajo del nivel que veníamos mostrando. Lo que más duele, más allá del resultado, siento que hoy no competimos. Veníamos compitiendo todos los partidos muy bien hasta el final y nada, Colo Colo fue superior de principio a fin. Cuando parecía que podíamos remontar, venía otro gol de ellos y lo que mejor veníamos haciendo era defensivamente, y hoy no nos salió nada. Competimos partido a partido, hoy era partido de la liga y cuando es Copa de la Liga no nos enfocamos en eso. No miramos competición ni rival, tratamos de dar lo mejor posible y hoy no estuvimos a la altura.
0: Hoy no tuvimos a la altura, Felipe.
1: A ver, el motor de Ñublense sabemos quién es, ¿no es cierto?
0: Sí, Lorenzo Reyes.
1: Sí, pues.
0: Por algo el capitán, exacto. Por algo es la mano del técnico dentro del campo de juego.
1: Exacto. Y no vimos bien, digamos, al motor ese.
0: No anduvo bien, pues es que en el fondo la verdad es que no anduvo bien nadie. O sea, si tú quieres que yo te sea. Si tú quieres que yo te sea sincero, Nicolás Pérez, mal. O sea, partió cometiendo un error y para mí de los 6 goles tuvo responsabilidad en 3. Hay que darle virtud al remate de Vidal, hay que darle virtud. Pero hace rato que le están haciendo goles de distancia a Ñublense en este sentido. Y estaba adelantado, ¿verdad? Porque estaba casi prácticamente parado sobre el área chica en la oportunidad. Si lo vemos en el gol que te hacen del camarín, o sea, no te pueden hacer un gol saliendo de la concentración. Entonces, por ahí, pero tampoco quiero culpar porque también ha tenido 4 o 5 atajadas espectaculares que han evitado que Ñublense pierda otros partidos, que caiga por otra goleada. Entonces, pero no anduvo bien. Pilar fundamental. Bozo no anduvo bien. No anduvo bien en las marcas, no pudo nunca controlar a Correa, no pudo nunca parar a los delanteros del cuadro de Guachipato. Otro jugador que es importante dentro del despliegue del bloque defensivo de Ñublense y de la columna vertebral de Ñublense. Tan simple como eso. Campuzano, lejos del Campuzano que estábamos acostumbrados a ver, que era fiero, no, que era que subía, que bajaba, que recuperaba, que metía la pierna, que le daba lo mismo ir al choque con quien fuera. No caminó. Como tú lo dices, lo de Lorenzo Reyes en la zona media. La verdad es que no fue ese Lorenzo Reyes, es cierto, que de corte, que se echaba el equipo encima y que se yo, bla, bla, bla, bla, bla.
1: Eso se contagia con los demás.
0: Y después, si uno mira hacia arriba, Plaza no fue todo lo generoso que tenía que ser en la generación, ni hablar de Rivera, que realmente no estuvo. Estaba dentro del campo de juego, pero no estuvo. Y así sucesivamente. Graziani no entró a lo que nos tiene acostumbrado. Ovelar, lejos de lo que nos iba mostrando. Geraldino menos también. Geraldino. Hace rato que Geraldino, sí. No sé, pues yo. La verdad es que yo, por ejemplo, jugaría con Rami, le daría la oportunidad a Rami de comenzar jugando. Por ejemplo. Pero bueno, son decisiones que toma el técnico. Yo ahí no me voy a meter las decisiones que toma el técnico en conformación de planteles. Pero te reitero, todos no están del todo bien. ¿Vamos a ir a la pausa, mi
1: señor? Sí, vamos a la pausa. Pero antes, Jorge, ¿sí? Ganó el Chillanejo.
0: Ganó Tomás Barrio.
1: Ganó Tomás Barrio el tercer set. Ganó por 6-3. Así que.
0: ¿Se instala ahí?
1: Continúa ahí, pues. Continúa ahí en el...
0: En el ATP.
1: Recordemos que son 3 partidos.
0: Sí, 3 partidos.
1: Este es el primero. En la
0: este el segundo.
1: Sí, este
0: el primero.
1: El primero.
0: El primero. Le queda entonces 2 partidos más para entrar a Roland Garros al cuadro grande. Vamos a la pausa y estamos de vuelta.
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0: Ya, estamos de vuelta. Oiga, dos cositas brevemente, cuénteme, ¿qué tenemos programación este fin de semana? Tenemos el partido
1: de Ñublense. Ah, sí, pues, Ñublense, recordemos, a las 2 de la tarde.
0: Desde las 2 vamos a estar.
1: Desde las 2 el sábado, ¿cierto? Sí. Y el domingo vamos a estar ahí con el clásico de Católica, con Colo Colo, desde las 5 y media.
0: ¿5 y media el partido?
1: Sí, no, pues el partido a las 6 nosotros empezamos media hora antes.
0: Muy bien, pues ahí vamos a estar también para el clásico, sí, pues, ¿no es cierto? Ahí de Colo Colo, Católica, Católica, Colo Colo, para que no se nos enoje nadie. Ya. Oye, vamos rápidamente a escuchar al Chucky.
1: Vamos.
0: También se hizo una autocrítica. Esto fue lo que dijo también el lateral izquierdo de Ñublense.
7: Estamos enfocados en todos los partidos que lo vamos a competir de la misma manera. Yo creo que este es un partido que no es lo que veníamos haciendo, no es lo que habíamos trabajado. La verdad que no, explicaciones o excusas no hay. Un partido totalmente aparte. No sé si se vuelva a repetir un partido así. Y acá autocrítica personal, grupal, dar vuelta a la página rápido. Obviamente que nos duele. Pedimos disculpas también, obviamente, que, como te dije anteriormente, hoy no somos los peores y anteriormente éramos los mejores. Vamos a seguir trabajando, vamos a seguir enfocados, mentalizados y como hombres, vamos con un pecho a la pala, como se puede decir, y vamos a salir adelante.
0: Ahí estaban las palabras de Chucky, ¿no? Usted ha escuchado dos referentes importantes del club.
1: Sí.
0: Uno, obviamente, el capitán de Ñublense, y el otro, obviamente, el Chucky, que plantean claramente que esto...
1: De una autocrítica.
0: De una autocrítica y que debe hacerse individual como también colectivamente y que esto no se vuelva a repetir nunca más. Yo reitero, se puede perder, sí, no en la forma en cómo se perdió ni en la forma como se jugó, ¿ya? Ese, por eso digo, esto es una presentación falsa. ¿Qué pasó? ¿Motivo, causa, razón y circunstancia? Quedarán en la conversación y en el análisis que se hará en el camarín. Que será en paso lejos, que se conversará y que cada uno tendrá que decir, oye, puta, yo no entré al 100% y la jodí.
1: ¿Y qué mejor alternativa, Jorge? Claro, el partido del sábado.
0: El partido del sábado, ahí está la revancha. Exacto. Ahí está la forma de cambiar esa actitud, de cambiar el switch y de demostrarle a la hinchada que trae ese error, no se va a cometer y que la idea es que de aquí en adelante se busque otro objetivo, pero que te pueden ganar, pero no golear. Y eso obviamente es lo que uno espera que pueda ocurrir, que pueda pasar y que pueda estar. Así que el partido se va a jugar. Este día sábado a las 3 de la tarde. Desde las 2 de la tarde estaremos en el Nelson en su arena para el partido. Esto es válido para el torneo nacional, ¿eh? Válido para el torneo nacional. Recordemos que en la Copa de la Liga también tenemos que jugar con la Universidad de Concepción. Pero eso es, si no me equivoco, el día 6 de junio.
1: De junio.
0: Si no me equivoco. Así que, por lo tanto, por ahora tenemos este partido frente a la Universidad de Concepción.
1: Hasta mañana, Jorge Hernán.
0: Nos vemos, pues. Chao.
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0: 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Son las 14 horas, 59 minutos. 90 años construyendo una sólida amistad. 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

¿Cómo le va? Les saludamos a esta hora en la sintonía grande. Bienvenidos todos a compartir los impactos tropicales junto a los congelados Santa Amalia. Por supuesto, les vamos a acompañar con buenas canciones hasta las 4 de la tarde. Y nos vamos inmediatamente con este mix que nos trae los Viking 5.

Bueno, amigos, son las 15 horas con 12 minutos, las 15 con 12, Congelado Santa Amalia. 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Hoy le vamos a contar lo siguiente, una información que viene llegando, dice que un ciudadano peruano de 29 años que intentó atropellar a un carabinero murió baleado por este en medio de una fiscalización efectuada tras ser sorprendido transitando en una caravana por un paso no habilitado en la frontera de Chile con Perú. Los hechos ocurrieron en el sector de Laguna Blanca, en la comuna de General Lagos, región de Arica, donde el sujeto identificado como Óscar Rubén Paredes Carita manejaba una camioneta y acompañaba a otros dos camiones. En ese momento, Carabineros se percató de que los tres móviles se encontraban saliendo de nuestro país por pasos no habilitados, por lo que procedieron a controlarlos, informó la fiscal. Posteriormente, en circunstancias que se realizaba el procedimiento y con el objeto de controlar a los móviles, el conductor de la camioneta que los acompañaba a los camiones hace caso omiso de las señales de detención del funcionario policial e intentó atropellarlo con su vehículo, agregó. Ante esto, el uniformado usó su arma de fuego e hirió al conductor de la camioneta que falleció en el lugar, indicó la persecutora. Bueno, si usted no cumple, ¿qué le vamos a hacer? Bueno, vamos a más canciones, aquí está Armando Hernández.

Bueno, amigos, son las 15 horas con 20 minutos, 15 horas 20 minutos. 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Oye, vamos a saludar a la querida comuna precordillerana de Pinto, pues, para Pinto, que nos están escuchando allá. Nuestra buena amiga Viviana Lara, para usted, amiga, un abrazo gigante. Muchas gracias por acompañarse de la sintonía grande del año. Finalizó el primer tiempo del partido del Manchester City con el cuadro del Bournemouth, ¿cierto? Y está ganando el local por 1-0. Con este resultado está saliendo campeón el equipo del Arsenal, porque está perdiendo el Manchester City. Bueno, le vamos a ir contando minuto a minuto. Vamos a ir a más canciones. Aquí están los Carkeys.

0: 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Son las 15 horas, 30 minutos.
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Bueno, amigos, son exactamente las 15:34 y medio. Estamos de vuelta en los clásicos de la música tropical, los impactos tropicales, junto a los congelados Santa Amalia. Cantan los guaguancó.

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Hoy el servicio, atención, el servicio electoral, el CERVEL, rechazó el reembolso que el presidente José Antonio Kast pidió a los... ahora sí que estamos claros. Repetimos entonces, el servicio electoral rechazó el reembolso que el presidente de José Antonio Kast pidió de los vidrios antibalas usados en su campaña. Sí, aquí está correcto, ya que determinó que no corresponden a gastos eleccionarios. De acuerdo con el diario La Tercera, el mandatario declaró ante el organismo los ingresos y gastos electorales de su campaña, que en total llegaron a los 3.421.598.647 pesos. El monto fue aprobado, pero oriente el 9 de abril, pero con observaciones. De la cifra total, Kast pidió que se reembolsaran 3.125.089.680 pesos, pero el servicio denegó la devolución de 40 millones y fracción. Esto porque con el documento se estableció que el gasto por el blindaje antibalas, que fue de 20.670.300 pesos y fue usado en un cierre de campaña en Viña del Mar, no cumple con los requisitos legales para ser considerado gasto electoral. Se quería pasar de pato ganso, hombre, pero bueno, así es la vida. Vamos a ir a más canciones en los impactos tropicales. Aquí están los Mirlos.

Bueno, amigos, son las 15 horas con 49 minutos, las 15 con 49. 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No hace frío ahora, ¿sí o no? Hay 16.8 grados, 16.8 grados temperatura ambiente en Chillán. Digamos que la mínima de hoy se registró a las 4 de la mañana con 39 minutos con menos 1.8 bajo cero. Ahí hubo prácticamente un grado más bajo cero, ¿verdad? Pero hoy tuvimos 1.8 bajo cero a las 4 con 39. La máxima de ayer llegó a los 19 grados a las 3 y media y ahora estamos en los 16.8. La sintonía grande de la Ñuble, somos los impactos tropicales. Nos quedamos con los palmeros, ¿le parece, no? Aquí está el bombón.

Y nos comenzamos a despedir, muchachos. Muchas gracias por la sintonía. 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Nos vamos con Dulce Gutiérrez. Hasta mañana.

0: 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Son las 16 horas, en punto. 90 años construyendo una sólida amistad. 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
1: Vamos rápidamente con la correspondencia. A lo mejor tiempo atrás ustedes escribieron, tuvieron un problema, lo escribieron, pusieron, a lo mejor no escucharon su correspondencia. Pero gran demanda que tenemos nosotros, todas las cartas son leídas. Y dice la carta así. Bueno, somos unos fieles auditores del programa Orientando su Destino y su Felicidad. Siempre estamos escuchando la radio Ñuble. También la sintonizamos todos los días, de que amanece hasta los horarios que ya tenemos que dormir. Bueno, por estas cosas de la vida, yo estaba en un taller trabajando y de ahí empezaron a pasar cosas raras. Empecé con malestar, con dolor de cabeza, mis piernas, me costaba para poderme movilizar. Y yo siempre andaba con un talismán, que en paz descanse me lo había entregado el profesor Salos Sinchaín. Y realmente eso me daba fuerza, me daba vitalidad. Y yo no sabía, no me había dado cuenta de que en el taller me lo habían sacado. Entonces empecé nuevamente con mis malestares, con mis cosas, con mi estrés, que no podía dormir. Me ponía mal carácter, peleaba con mi marido, con mis hijos, después que llegaba del taller, para poder ayudar y toda la cosa, un sustento más que llevamos para el hogar. Pero lo que ha pasado realmente que pregunté a todo el mundo si me lo habían tomado y me dicen mis colegas que no lo han tomado. Yo quiero saber si fue en el taller o en mi hogar. Esperando una pronta respuesta, una mujer preocupada por el talismán que le entregó el profesor Salos Insaya. Bueno, en honor a mi hermano, se lo digo al tío, en honor a mi hermano, me llamó mucho la atención su correspondencia. Y fíjese que le tengo una buena respuesta, porque en el taller no fue. Lo que pasa que siempre yo digo que la envidia es una enfermedad, es un virus que no podemos saber de dónde viene, pero desgraciadamente usted tiene una nuera y esa nuera le sacó el talismán. Sí, el talismán se lo sacó porque vio que a usted le iba bien, tenía fuerza, le todos los préstamos que sacó y diferentes situaciones que usted pueda solucionar con ese talismán. Entonces ella hizo lo mismo. ¿Y usted cree que por qué ella empezó a caer de la noche a la mañana enferma? ¿Por qué ella se zafó una pierna? ¡Ay, pues mamita, abra los ojos! ¡Ay, te resultó! Porque el talismán está netamente preparado para usted y no para otra persona. Así que realmente el talismán siempre va con los dos nombres, los dos apellidos, la fecha de nacimiento y el objetivo que quiere la persona. Entonces, en eso se trabajó y se le entregó ese talismán, pero ese talismán no le sirve a nadie. Del momento que lo tomó su nuera y tuvo la osadía, porque le tiene mucha envidia, por delante la lava y por detrás le mete, ¿cierto?, como se dice, las puñaladas. Y cuente con nosotros las veces que usted realmente lo quiera. ¿Por qué? Porque realmente, y pida disculpas, sí, perdonar es divino, errar es humano, pida disculpas en el taller porque usted le preguntó, pero las chiquillas son muy esforzadas, muy sacrificadas. Son igual que ustedes, aperradas para llevar un poquito de platita a la casa, ahora que vienen las fiestas patrias, imagínense más encima. Y todo se estaba echando a perder por una persona que tiene malas costumbres, que realmente fue su nuera. La nuera que realmente, y por eso usted, su hijo, usted siempre la quiere ayudar y no puede porque realmente ella le prohíbe. ¿Por qué? Porque le dice, tu mamá trabaja, le va bien, mi suegro también le va bien y nosotros qué tenemos, no tenemos ni casa propia. Lo único que quieren es la herencia que ustedes tienen, pero el día de mañana que ustedes fallezcan. Porque todavía usted tiene una edad de 65 años, entonces tiene todo un futuro por delante. Cuídese del estrés, cuídese del sistema nervioso y si quiere adquirir el talismán que le entregó Salo Sintay, mi hermano, ¿cierto? También se lo puedo conseguir yo personalmente.
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2: Muy bien, amigos, les saludamos a esta hora en la sintonía Grande de la Ñuble. 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Le vamos a acompañar hasta las 5 de la tarde con buena música y por supuesto con concurso para que usted nos contacte al 4222-52828. Estamos cumpliendo 90 años como radio, ¿eh? 90 años junto a ustedes y vamos a partir la torta junto a Delicias Alemanas. Aquí está el Grupo Club.

La canción con Gloop, ¿eh? Son las 4 de la tarde con 19 minutos, 4 con 19. 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Fíjese usted que van 91 minutos de partido entre el Burnley y el Manchester City. Si este resultado se mantiene, el campeón va a ser el Arsenal de fútbol inglés, pues, ¿eh? Para los amantes del fútbol inglés, les voy a contar eso. Dentro de un instante vamos a estar con nuestro concurso para que usted nos llame al teléfono 42 22 52 828.

0: Ok, amigos, ahí teníamos a Gloria Estefan. Pues son las 4 de la tarde con 24 minutos, 4 con 24. Tiempo preciso para presentar nuestro concurso para que usted nos llame al teléfono 4222-52828. 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Y nos vamos con el concurso. Atención, amigas, atención, amigos. ¿Qué presidente latinoamericano dijo esta célebre frase? Escuche usted bien, ¿eh? Vamos a hacer una revolución en libertad. Vamos a hacer una revolución en libertad, chicos. Alternativa A, Fidel Castro. B, Alberto Fujimori. C, Eduardo Frei Montalva. 42-22-52-828. La pregunta es, atención, ¿quién dijo esta célebre frase? ¿Qué presidente latinoamericano dijo esta célebre frase? Vamos a hacer una revolución en libertad. Alternativa A, Fidel Castro. B, Alberto Fujimori. C, Eduardo Frei Montalva. Se activa el multilínea 42-22-52-828. Aquí los quiero ver. A ver, buenas tardes.
1: Buenas tardes.
0: ¿Cuál es su nombre?
1: Victoria Macaya.
0: Victoria Macaya. ¿De dónde llama usted, amiga?
1: De acá, de la Ultra Estación.
0: Del barrio Ultra Estación. Muchas gracias por estar con nosotros, Victoria.
1: No, gracias a usted.
0: ¿Le dicen Vicky o Toyita? ¿Cómo le dicen a usted?
1: Vicky
0: o Toyita. Ya las dos, ya, es la misma historia. Ya. ¿Cuál es su respuesta? A ver.
1: El presidente Eduardo Frei Montalva.
0: Ya, ok, ya, perfecto, muchas gracias, muy amable, que esté muy bien. 42-22-52-828, si usted no se quiere llamar, aquí estamos a su disposición. Buenas tardes.
2: Hola, buenas tardes.
0: ¿Cuál es su nombre?
2: Ah, pero ya llamé, sorry.
0: ¿Cuál es su nombre?
2: Marisol Gatica.
0: Marisol, ya lo voy a notar igual, ya que está al aire. ¿De dónde llama usted? ¿De dónde llama usted?
2: Doña Francisca.
0: De la Villa Doña Francisca, muchas gracias por estar en nuestra compañía, pues, amiga. Okay. ¿Fiel a la Ñuble usted, ah?
2: Sí.
0: Qué bueno, se nota siempre muy animosa. Oiga, ¿cuál es la respuesta correcta según usted?
2: Eduardo Frei.
0: Eduardo Frei. Ya, que le vaya bien, muchas gracias. No repitan siempre lo que escuchan, ah, 42-22-52-828. Estamos en vivo y en directo. Buenas tardes.
2: Buenas tardes.
0: ¿Cómo le va su nombre?
2: Victoria Fuente, muy bien, ¿y usted?
0: ¿Cómo se llama usted?
2: Victoria Fuente.
0: Victoria, otra Victoria, mira, llamamos dos Toyitas ya, ¿pa? ¿Le dicen Toyita o Vicky? ¿Cómo le dicen ustedes?
2: Vicky,
0: perfecto. Amiga Vicky, ¿cuál es su respuesta?
2: Don Eduardo Frei Montalva.
0: ¿Por qué usted dice que fue ese Eduardo Frei Montalva?
2: Porque sí, porque lo acabo de ver aquí en una
0: noticia. Usted lo acaba de ver. Ya, ok, listo, muchas gracias, muy amable, que esté muy bien. Estamos en vivo y en directo, 89.7 en FM, 900 AM. Hola, buenas tardes.
3: Buenas tardes.
0: ¿Cuál es su nombre?
3: Orfelina Torres.
0: Orfelina, ¿dónde llama usted, amiga Orfelina?
3: De la avenida
0: Cuhueco. De la avenida Cuhueco, ya. ¿Cuál es su respuesta?
3: La 3.
0: Muchas gracias, que esté bien, muy amable. Vamos a ir a una canción junto a Delicias Alemanas. Regresamos dentro de un instante, la sintonía grande.

0: 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Son las 16 horas 31 minutos. 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
2: Muy bien, amigos, ya estamos con ustedes, son las 4:34, estamos en vivo y en directo compartiendo esta tarde de delicias junto a Delicias Alemanas de Padre Alberto Hurtado 940 en Chigán. Dentro de un instante retomamos nuestro concurso para su llamado al teléfono 4222-52828. Aquí está Divina Gloria.

0: Ok, amigos, estamos en vivo y en directo, 89.7 en FM, 900 DM. 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Retomamos nuestro concurso. Atención, ¿quién dijo esta célebre frase? Vamos a hacer una revolución en libertad. Alternativa cara, Fidel Castro. B, Alberto Fujimori. C, Eduardo Frei Montalva. Buenas tardes.
1: Buenas tardes.
0: ¿Cómo le va? ¿Cuál es su nombre?
1: Eliana Castillo.
0: Eliana Castillo. ¿De dónde viene usted, amiga Eliana?
1: De la Nueva Río Viejo.
0: De la Nueva Río Viejo. ¿Cómo está usted, señora Eliana?
1: Bien, ¿y usted?
0: Bien también, amiga mía. Dígame, por favor, ¿cuál es su respuesta?
1: La número 3.
0: Usted dice que es Eduardo Frei Montalva.
1: Sí.
0: ¿Ya? Ok, le doy la oportunidad de arrepentirse, señora Eliana.
1: Es que estoy entre Fidel Castro y Montalva.
0: Elige usted, pues, ¿será Fidel Castro, chica? ¿O será Eduardo Frei?
1: Eduardo Frei Montalva.
0: ¿Se queda con Eduardo Frei? Ya, ok, muchas gracias, muy amable. 42-22-52-828, el teléfono de la sintonía grande para que usted nos llame a esta hora y participe con nosotros en el 89.7 FM y 900 AM. Se activa el multilínea, el viernes tenemos el sorteo. Vamos al teléfono, a ver, buenas tardes. Buenas tardes, ¿cuál es su nombre?
2: Juanita Flores, mi gallina.
0: Juanita Flores, ¿cuánto?
2: Rebolledo.
0: Rebolledo, ¿dónde llama usted, Juanita?
2: Acá en la Villa Libertador.
0: De la Villa El Libertador. ¿Esto queda dónde, en Chillán Viejo?
2: No, señor.
0: ¿Dónde?
2: A continuación de la Central del Cejar.
0: Ah, ¿y por qué yo la estaba mandando para Chillán Viejo usted, oiga?
2: No, para allá no, pues.
0: Para allá no, es usted ya, de bonito Chillán Viejo en todo caso. Ya, debe su respuesta, a ver.
2: Don Eduardo Frei Montalva.
0: Don Eduardo, por lo que usted se acuerda. Ya, ok. Sí, listo, ojalá no le falle la memoria. Muchas gracias, muy amable. Cuelgue bien el teléfono, por favor. Las 4:40, 89.7 en FM, 900 AM. Vamos al teléfono, buenas tardes.
3: Aló, buenas tardes.
0: ¿Cómo está usted? ¿Cuál es su nombre?
3: Viviana Lara.
0: Viviana Lara. ¿De dónde llama usted, amiga?
3: De Pinto.
0: Ah, de Pinto, muchas gracias. Oiga, hizo frío hoy día en la mañana en Pinto, ¿no?
3: Sí, un poquito.
0: No, aquí estaba helado ayer también, ¿ah?
3: ¿Eh? No, ha estado... no tanto.
0: No. Bueno, sí. Y hace calorcita hasta ahora, ¿cierto?
3: Sí, bastante.
0: Ve, se da cuenta usted. A ver, déjeme ver la temperatura de forma inmediata, a ver. Para que veamos cómo está la cosa. A ver, dice que en estos instantes tenemos 17.2 grados. Temperatura primaveral.
3: Excelente.
0: Especial para refriarse, ¿sí o no?
3: Sí.
0: Ya. ¿Cuál es su respuesta, amiga Viviana?
3: La número
0: 3. Un abrazo, muchas gracias, que esté bien, muy gentil. 42-22-52-828, si usted nos quiere contactar, estamos a su disposición. 42-22-52-828. ¿Quién dijo, vamos a hacer una revolución en libertad? Alternativa A, Fidel Castro. B, Alberto Fujimori. C, Eduardo Frei Montalva. 42-22-52-828 es nuestro teléfono. Buenas tardes. Buenas tardes, ¿cuál es su nombre? ¿Aló?
4: Buenas tardes.
0: Ah, hola, ¿quién habla?
4: Berta Jiménez.
0: ¿Y por qué no me respondía, señora Berta?
4: Porque estaba llamando y estaba ocupado, ocupado.
0: Pero si ahora estábamos al aire, pues, señora Berta, como me extraña, araña, me admiro, hormiga. ¿Cómo está usted?
4: Escuchándola a usted, Guillermito.
0: Muchas gracias, persona inteligente, aparte buena moza. Pues allá. ¿Cuál es su respuesta, amiga mía?
4: La número
0: 3. Un abrazo, que esté muy bien, muchas gracias. Saludos a quien, ya, que le vaya bien, muchas gracias. Vamos a las canciones, muchachos, luego retomamos nuestro concurso junto a las Delicias Alemanas en esta tarde de Delicias, 90 años de la sintonía grande.

0: Bueno, amigos, ahí teníamos a Denise Malebrán, pues, con Caravana. Ya son las 4 de la tarde, 45 minutos, las 4 con 45. Estamos con nuestro concurso junto a Delicias Alemanas en esta tarde de Delicias, en los 90 años de la Sintonía Grande. Hola, buenas tardes.
1: Hola, hola.
0: ¿Cómo está usted? ¿Cuál es su nombre?
1: Don Ricardo.
0: ¿Ricardo cuánto?
1: Ricardo Hernández.
0: Don Ricardo, ¿cuál es su respuesta, don Ricardo?
1: Eduardo Frey, pues.
0: Eduardo Frey, dice usted. Ya, amigo Ricardo, muchas gracias, muy amable. Cuelgue bien el teléfono, 42 22 52 828. Estamos en vivo y en directo, si usted quiere participar a esta hora. Y el viernes es el sorteo de una torta maravillosa, exquisita, sabrosa, gentileza de Delicias Alemanas. Buenas tardes.
2: Buenas tardes, señor.
0: ¿Quién habla?
2: José Leal.
0: Don José Leal. ¿De dónde llama usted, amigo Leal?
2: Santa Blanca.
0: De Santa Blanca, los departamentos de Santa Blanca.
2: Sí.
0: Ah, mire, qué bueno, muchas gracias por estar en nuestra compañía, amigo.
2: Sí, siempre, un poquito.
0: Ah, sí.
2: Que no hablo. Te sabes algo que no hablo. Sí. Oiga, tienes saludo al Julito, el bombero, diga que me lo saludo. Dile un saludo.
0: Den su nombre, don José. Ya, ¿cuál es su respuesta?
2: Me quedo con el mismo caballero que está en el tío Faipo.
0: Ya, amigo, muchas gracias, que esté bien, muchas gracias, muy gentil. Cuelgue bien el teléfono, por favor. 42 22 52 828. Buenas tardes.
3: Hola, buenas tardes.
0: ¿Cuál es su nombre?
3: Leonardo Hernández.
0: Leonardo Hernández. ¿De dónde llama usted, amigo Hernández?
3: Camino a Guape.
0: Del Camino al Guape, muchas gracias, pues. Don Leo, ¿cuál es su respuesta?
3: Eduardo Frei
0: Montalva, muchas gracias, muy amable. Vamos a hacer una canción, muchachos, y a la vuelta ya estamos con la respuesta final de nuestro concurso junto a Delicias Alemanas. Aquí está Nicole.

0: Ahí teníamos, padre Andrés Calamaro junto a Nicole Singamulán. Son las 4 de la tarde con 50 minutos, las 4 con 50. Ya estamos en la parte final de nuestro concurso. Para su llamado, el teléfono 42 22 52 828. Buenas tardes.
1: Buenas tardes, señor.
0: ¿Cuál es su nombre?
1: María Moncada.
0: María Moncada. ¿De dónde llama usted, señora María?
1: De acá, de Chillán Viejo.
0: De Chillán Viejo. ¿De qué parte de Chillán Viejo?
1: Del Alto, la parte que llaman El Alto.
0: La parte que llaman El Alto.
1: Sí.
0: O sea, lo contrario del bajo. Ahí está la cosa, ya. ¿Cuál es su respuesta, amiga? A ver.
1: Fidel Castro.
0: Fidel Castro, ya, muchas gracias, muy amable, ¿eh? Que esté muy bien. 90 años de la Sintonía Grande, juntos a esta hora, a Delicias Alemanas, de calle Padre Alberto Hurtado, 940. 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Buenas tardes.
1: Hola, buenas tardes.
0: ¿Su nombre?
1: Lorena Arias.
0: Lorena Arias, ¿de dónde llama usted?
1: No, Filomena Arias.
0: A Filomena, la entendí, Lorena, yo, pues, ¿eh? ¿De dónde llama usted, amiga Filomena?
1: Estoy llamando de la población Ibáñez.
0: De la querida población Ibáñez, eso queda en el barrio Ultraestación, ¿cierto?
1: Acá en la Curifor.
0: Ya, por eso, pues, Ultraestación, ya. Su respuesta, ¿cuál es?
1: Eduardo José Montalvo.
0: Un abrazo, que esté bien, muchas gracias, muy gentil. Vamos a esperar el último contacto, ¿eh? Último llamado y entregamos ya la respuesta correcta, ¿no es cierto?, a nuestro concurso. 42 22 52 828. Esperamos el último contacto. 89.7 en FM, 900 AM. ¿Cuelgue bien el teléfono? Mejor teléfono tomado. A ver, buenas tardes. Ve, mejor teléfono tomado. Ya. Hasta aquí dejamos. Pues esperamos el último, ya, esperemos el último a la cuenta de tres. Ahí está, 1, 2, 3. Buenas tardes.
2: Buenas.
0: ¿Cómo está usted? ¿Cuál es su nombre?
2: Hugo Vélez, ¿cómo está?
0: Don Huguito, ya, debe su respuesta, don Huguito, a ver.
2: Don Eduardo Frey Montalvo.
0: Don Eduardo Frey, ya. Amigo, muchas gracias, muy amable, que esté bien, muy gentil. Bueno, amigos, era Eduardo Frey Montalva, pues, ¿eh? Él, cuando estaba en campaña, ¿cierto?, para las elecciones, las cuales ganó en la década del 60, después de Jorge Rodríguez, bueno, de Jorge Alessandro Rodríguez, dijo, vamos a hacer una revolución en libertad, ¿eh? Don Eduardo Frei Montalva, fundador también de la Falange Nacional. Muy bien, hasta aquí dejamos los llamados, el viernes estamos con el sorteo, ¿eh? Hoy le voy a contar lo siguiente, el músico DJ Méndez hizo una inesperada invitación a Américo, llamándolo a subir al ring para pelear contra él. Mediante un video, el intérprete de Lady repasó viejos conflictos con el cantante de cumbia, que según detalló, vienen desde Suecia, afirmando que la denuncia por violencia intrafamiliar interpuesta por Yamila Reina fue la guinda de la torta. Tengo un reto que hacerle a una persona por algo personal, por algo que está pasando y eres tú, Américo, partió diciendo en un video de Instagram. Américo, escúchame bien lo que te voy a decir, que tenemos que arreglar cuentas, una porque hiciste algo que no se debe hacer. Ya pasaste por un juez y lo que diga el juez es una cosa, pero lo que tú sabes es otra. Lo que hiciste es otra y eso lo sabes. Por lo tanto, en el ring nos vemos. Es más o menos, en palabras más simples, lo que le dijo DJ Méndez entonces a Américo. A lo que hemos llegado, ¿eh? Bueno, así es la idea. Escuchemos a DJ Méndez cuando está en Estocolmo. Aquí está.

Ahí teníamos Estocolmo junto a nuestro buen amigo DJ Méndez, ¿eh? Que alguna vez fue candidato a alcalde por Valparaíso, donde es el oriundo, ¿eh? El gran DJ Méndez. Recordemos además también que él interpretó uno de los cuantos himnos de la Teletón, DJ Méndez. Muy bien amigos, son las 4:56 y medio, nos comenzamos a despedir de estas delicias, tarde de delicias en la Cinturía Grande, junto a Delicias Alemanas de la Avenida Padre Alberto Hurtado 940, su teléfono 9500-6498. Usted siga junto a nosotros, ya vienen los clásicos de siempre y nos vamos con el símbolo, ¿le parece? Hasta mañana.

0: ¡Lleva! 17 horas en punto.
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12: ¿Cómo le va? 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Y nos vamos inmediatamente a las canciones, a los clásicos de siempre. Aquí está Nicola Di Bari.

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3: Muy bien, amigos, son exactamente las 5 de la tarde con 10 minutos, las 5 y 10 minutos. 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A ver, vamos a ir a una canción, pero antes le voy a contar lo siguiente. Finalizó el partido del Arsenal, o mejor dicho, del Manchester City, y empató a uno el Manchester. Con esto, el Arsenal, después de 22 años, es campeón de la liga inglesa, faltando una fecha. En las canciones, aquí está Nino Bravo.

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3: Muy bien, amigos, son exactamente las 5 de la tarde con 19 minutos. 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Nos vamos a España, aquí estamos Edades, ¿quién más que tú?

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3: Bueno, amigos, son las 5 de la tarde con 27 minutos. 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Antes de la pausa, aquí están los lobos.

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2: 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Son las 17 horas, 29 minutos. 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
4: Ya estamos de vuelta con ustedes en la sintonía grande de la Ñuble, con el gentil patrocinio a esta hora de la Casa del Aseo, Cecinas Cordillera y Óptica Alturas. Vamos a ir inmediatamente a las canciones, nos vamos a ir a España. Comenzamos esta segunda parte con Diango.

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4: Bueno, amigos, son las 5 de la tarde con 40 minutos, las 5 y 40. Estamos compartiendo los clásicos de siempre. 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Vamos a viajar a la Argentina, ¿le parece o no? Este es un gran compositor y cantante, su nombre Víctor Heredia, Razón de Vivir. Lo recordamos a esta hora en los clásicos de siempre.

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3: Las 5 de la tarde con 50 minutos. 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Nos vamos a España, nos encontramos con Rocío Jurado. Esto se llama Señora.

0: Radio Ñuble, la sintonía grande, le indica la hora. Son las...
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4: 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Nos comenzamos a despedir, ya viene la Feria Libre, nos vamos con Wildo.

0: 18 horas, 1 minuto.
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9: 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Bienvenidos todos a nuestra Feria Libre. Vamos a las canciones, luego nos llaman 4222-52828.

0: Muy bien, son exactamente las 18 horas con 9 minutos, las 6 de la tarde con 9 minutos. Estamos haciendo los datos de compra, venta o arriendo. Es nuestra feria libre para que usted se contacte al 42-22-52-828. Buenas tardes.
1: Buenas tardes, don Guillermo.
0: ¿Quién habla?
1: Con Patricio.
0: Don Patricio, le escuchamos.
1: De la población Maipú.
0: Ya.
1: Mire, dos cositas. Me pillé unas llaves con... ¿Cuánto se llama? Con llavero de o sea, de...
0: Ya.
1: De botón eléctrico.
0: Ah, perfecto. ¿Y a dónde la encontró?
1: La encontré aquí en la población Maipú y son dos llaveros con dos llaveros de botón eléctrico.
0: Muy bien, pa. Ya, perfecto. Entonces, ¿y lo otro?
1: Son hartas llaves. Y lo otro tengo dos galones de pintura tricolor.
0: Ya, dos galones de pintura tricolor. ¿De qué color?
1: Sí, verde bosque.
0: Ya, perfecto. ¿Valor?
1: A 15.000 cada uno. Están 15 nuevos. 15.000
0: cada uno. Ya, deme su teléfono, amigo, a ver.
1: 936. 800.
0: Ya.
1: 201.
0: Que le vaya fantástico. Muchas gracias. Muy amable, que esté muy bien. Estamos haciendo la feria libre 42-22-52-828. Compra, venta o arriendo. 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Estamos haciendo nuestra feria libre si usted quiere vender, arrendar o permutar. Vamos al teléfono. A ver, buenas tardes. Cuénteme su nombre. Aló. Aló. Ya. ¿Aló? Ya, amigo, cuénteme, ¿cuál es su nombre?
2: Oiga, dígale a ese de la población Maipú.
0: A ver. Ya, no estamos para eso nosotros, ¿eh? Un millón de gracias. 42-22-52-828. Estamos en vivo y en directo. Vamos al teléfono. Buenas tardes.
3: Buenas tardes.
0: ¿Su nombre?
3: Herminda,
0: ¿dónde llama usted, señora Herminda?
3: De acá, de Camino Coihueco.
0: Cuénteme, a ver.
3: Mire, le estoy vendiendo cuatro patitos.
0: Ya.
3: En $40,000.
0: ¿En cuánto?
3: $40,000.
0: Perfecto, deme su teléfono, por favor, a ver.
3: El 931.
0: 931.
3: 36.
0: Ya.
3: 4499.
0: Que le vaya fantástico, muchas gracias, muy amable. 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Vamos a las canciones en nuestra Feria Libre.

0: Muy bien, amigos, son exactamente las 18 horas con 15 minutos, las 18 con 15. Estamos en vivo y en directo compartiendo nuestra Feria Libre. Para su llamado al teléfono 42 22 52 828. 42 22 52 828. 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Buenas tardes.
1: Buenas tardes.
0: ¿Quién es, está en línea? Buenas tardes, ¿su nombre?
1: Sí.
0: Don Luchito, le escuchamos.
1: Oiga, gansitos para vender tengo.
0: ¿Vende ganso usted?
1: Sí.
0: Le hago una pregunta, amigo. ¿El ganso se come?

0: Pirata. Nadie lo vio venir. Cornejo se aviva. Y ahí estuvo una vez más el hombre de los goles importantes. Contra viento y marea, una vez más, el Toto Fernández, que se viste de 9 y dice que Coquimbo está ganando en su cancha.
1: Muy bien el uruguayo.

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0: 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Son las 18 horas, 29 minutos. 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
1: Bueno, amigos, ya estamos de vuelta en la sintonía grande, en nuestro espacio, la Feria Libre, con el gentil patrocinio de Aqualetri, la fusión perfecta, y Ortopedia Arrau. Vamos a las canciones y continuamos dentro de un minuto.

0: Ok, amigos, son las 18 horas con 38 minutos, las 18 con 38. Sigue ganando Coquimbo, ¿eh? Coquimbo le gana al Tolima de Colombia por 1-0 por Copa Libertadores de América. Ojalá Dios quiera que todos los equipos chilenos les vaya bien esta semana, ¿eh? 42-22-52-8-28. ¿Se da cuenta usted cómo la sangre tira, no? Cuando uno juega Ñublense con Coquimbo, ¡ah, que gane Ñublense nomás! En fin, y salen para jugar con el extranjero, ¡vamos Ñublense, vamos Coquimbo, el que equipo que sea! Pues, ¡ah, el Audax, hasta Colo Colo, en fin, ya! Bueno, así es la vida. 42-22-52-828, estamos en vivo y en directo, juntos a Aqualete, la fusión perfecta de la calle Puré 948, y con estacionamiento. 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
1: Pero. Hay una bandera levantada por parte del juez.
0: Se acabó la inspiración. Ya. Estaba hablando yo de Ortopedia Rau, 5 de abril, 608. Buenas tardes.
2: Buenas tardes.
0: ¿Cuál es su nombre?
2: María.
0: Señora María, ¿de dónde llama usted?
2: De Las Mariposas.
0: Cuénteme, a ver.
2: Necesito vender una estufa marca Amesti con cañones.
0: Amesti con cañones.
2: Sí, de las grandes.
0: ¿Cuánto vale, señora?
2: 340 conversable.
0: 340 conversable, muy bien. Deme su teléfono, por favor, a ver.
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0: Que le vaya fantástico, muchas gracias.
2: Igual, gracias, hasta luego.
0: Estamos haciendo la Feria Libre, 42-22-52-828. 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Son altas ventanas, pues, ¿eh? 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Regresamos de... ¿Tenemos llamado? Buenas tardes.
3: Buenas tardes.
0: ¿Cuál es su nombre?
3: Rodrigo.
0: Don Rorro, le escuchamos.
3: Tengo una lavadora para la venta.
0: Vende lavadora ya de 8 kilos. Muy bien. ¿Cuánto vale?
3: Tengo una cocina a gas de 5 platos.
0: Cocina a gas de 5 platos. Ya, muy bien.
3: Conversable las dos cositas.
0: Muy bien, deme su teléfono, don Rodrigo, a ver.
3: 968
0: 60
3: 1562.
0: ¿De dónde nos llama usted, don Rodrigo?
3: De aquí, 100.
0: ¿De qué parte?
3: Santa Elvira.
0: Santa Elvira, muchas gracias, que esté muy bien. Vamos a las canciones y continuamos en la Feria Libre.

0: Bueno, amigos, ahí está Mara Anthony. Bueno, son las 18 horas con 46 minutos y medio. 42 22 52 828 es el teléfono de la Sintonía Grande de la Ñuble para su llamado para la compra, venta o arriendo. Buenas tardes. ¿Cómo está usted? ¿Cuál es su nombre? ¿Aló? ¿Aló? Buenas tardes. Ya, ahí sí. Buenas tardes. ¿Cuál es su nombre?
1: Silvia.
0: ¿Y no me escucha bien usted o no me escucha bien?
1: No me escuchaba bien. Cuénteme.
0: Ya, cuénteme, sí. Señora Silvia, a ver.
1: Tengo una cocina a gas.
0: Vende cocina a gas de cuatro platos. ¿A cómo la vende?
1: 40 lucas.
0: 40.000 piticlines.
1: 40.000 pesos.
0: Ya no más.
1: En perfectas condiciones, funcionando.
0: Muy bien. Deme su teléfono, ya. Por favor, si está amable, a ver.
1: Ya. El número de teléfono es 9 65 24 53 14.
0: Que le vaya bien, ¿eh? Muchas gracias, muy amable. Estamos en vivo y en directo compartiendo la Feria Libre para su llamado al 42 22 52 828. 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Vamos a esperar el siguiente contacto. 22 52 828. Buenas tardes. ¿Cuál
2: Buenas
0: es su nombre?
2: Tardes, María Eugenia.
0: María Eugenia. ¿Cómo está usted, señora María Eugenia?
2: Muy bien, gracias. ¿Y usted?
0: Bien también. ¿Pues dónde nos está llevando usted? A ver.
2: Bueno, de camino a Portezuelo, comuna San Nicolás.
0: Deme un segundito, por favor, señora María Eugenia.
3: Lo hizo perfecto Badalá, abrió para Zavala, y Zavala que saca un remate imposible de atajar. Esta es tu casa, este es tu puerto. Zavala que dice que Coquimbo está ganando en su casa.
0: Exactamente, ¿eh? Están todos los piratas, el pirata Drey y el pirata Sharp, están todos apoyando a Coquimbo. Buenas tardes, su nombre me dijo María Eugenia. Ya será María Eugenia, cuénteme, a ver.
2: Vendo higos.
0: Vende higos, ¿ya?
2: Sí, a 3.000 kilos, pero tengo poquito, como 100, 3, 7 a 8 kilos.
0: ¿Ya?
2: Así que por interno conversable, si alguien se interesa. Porque
0: perfecto.
2: Unos 10 que quería llamar, pero no había podido.
0: Higos, me dijo, ¿cierto?
2: Sí.
0: No están secos.
2: Sí, obvio, seco, sí.
0: Digo, seco, que puede estar en forma natural también, pues quién sabe. Ya, deme su teléfono, a ver.
2: 979-22-06-32.
0: Que le vaya bien, muchas gracias, muy amable. 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Vamos a las canciones, ¿terminó? Ya, 2-0 ganaba el cuadro de Coquimbo, ¿no es cierto? Primer tiempo en Copa Libertadores al Tolima de Colombia. Vamos a las canciones.

0: Muy bien, amigos, ya estamos en la parte final de nuestra Feria Libre. Antes de irnos, viene llegando esta noticia. El portero de O'Higgins de Rancagua, Omar Carabalí, recibió este martes una importante noticia luego de ser incluido por el técnico Sebastián Becachese en la prenómina de 55 futbolistas de Ecuador para el Mundial 2026. El guardameta, que desarrolló toda su carrera en Chile y defendió a La Roja a nivel sub-23, nació en Ecuador y hace pocos días recibió el visto bueno de la FIFA para representar al Tri en la categoría adulta. Con este nuevo paso, la presencia de Carabalí en la Copa del Mundo, que se disputará en Norteamérica entre el 11 de junio y el 19 de julio, dependerá ahora de la decisión final de PKHS. Pero por lo menos el muchacho, ¿no es cierto?, está dentro de la prenómina para ir al Mundial de Estados Unidos, Canadá y México. 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Será hasta mañana, que estén bien.
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0: 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Son las 18 horas. 56 minutos. 90 años construyendo una sólida amistad. 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
1: 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Bueno, llegó la hora de nuestro programa. Esperando siempre que ustedes estén todos bien, esperando que su salud esté bien, su ánimo y todo esté bien en realidad. Así que bueno, vamos a empezar este programa dando cierto siempre nuestros teléfonos, que son el 965-65-7373. 965-65-7373. Lo vamos a repetir varias veces porque a la gente le cuesta notarlo. Así que lo vamos a volver a repetir. 965-65-7373. 965-65-7373.

0: 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Hola, les habla Raquel Aguilar, del Centro de Salud de Medicina Natural Integrativa Vida. 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Hola, estamos con don Carlitos acá. Viene a control. Y él está tan contento porque dice que le ha cambiado tanto su salud. Ahí él les va a contar un
1: poco. Gracias a Dios. Estoy aquí en la consulta. Me he sentido tan bien, gracias a Dios, de que yo creo que hay que tener fe para tener esta oportunidad de así sanarse. Porque lamentablemente me sentía tan mal, que hoy día ya sí, estoy con mucho ánimo, mucho ánimo. Estoy haciendo mis trabajitos, gracias a Dios. Y gracias a una amiga que tengo por ahí, que ella fue bueno y me mandó para acá, vine. Así que un saludo para ella. Ella está, escucha siempre la radio, así que un gran saludo para ella. Ella sabe quién es. Así que muchas felicidades a la doctora aquí, por lo menos, porque ella es un tremendo, tremendo apoyo para la gente. Así que eso es lo que podría decir.
0: Muchas gracias, don Carlito. Bueno, es importante a veces grabar. Yo no tengo tiempo para grabar porque siempre cuando hay harta gente no puedo. Pero es importante porque a veces la gente no cree en la medicina natural, ¿ah? Creen que es lenta, que sí, no, y no es así. Sí. En 2 meses, don Carlito, él está súper bien, súper bien. Él ha retrocedido en cuanto a salud, yo diría siquiera en unos 20, 30 años. Ah, porque la idea es que la gente se vaya mejorando total, ah, que quede con un cuerpo nuevo. Así que para que usted escuche y de repente la gente bota platita por ahí, por allá, sigue igual. Nosotros tratamos de hacer todo lo posible para que la gente se sane. Ese es nuestro fin. Así que bueno, que le sirva este comentario de don Carlito. Muchas gracias. Bueno.

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1: Aquí estamos con la señora Rosita, que llegó con muletas y el mes pasado llegó bien enfermita y ahora nos va a contar cómo se siente, viene a su primer control.
2: Gracias a Dios, a la señora Raquel, con su remedio, y ya dejé la muleta y andaba con un bastón, muleta y todo. Y ahora ando súper bien gracias a ella. Estoy agradecida por ella y me mejoré. Estoy muy agradecida con la señora Raquel. Dejé la muleta, ahora ya me siento súper bien. Gracias a Dios y al Señor.
1: Qué bueno, qué bueno. Me alegro tanto de que pueda estar bien ahora. Y se le ve diferente, pues yo no la había conocido. Porque como anda sin muleta, sin su tercer pie, sí, entonces no la había conocido. Yo le dije, vamos a grabar un poquito para que la gente vea la sanidad que tiene la gente acá, porque la idea del Centro de Medicina Natural es sanar a la gente, no es que la gente siga todo el tiempo así y se le enseña cómo vivir para que la enfermedad no le vuelva. ¿Ah? Esa es la idea, porque como estamos en este planeta, de repente hay alimentos inclusive que nos hacen mal. Así que bueno, le damos las gracias a la señora Rosita por su testimonio. ¿Cierto?
2: Sí.
1: Muchas gracias,
2: Rosita. Muchas gracias a ustedes, me decía Raquel, con su remedio me asustó súper bien. Y gracias a ustedes ya dejé el bastón, ando súper bien con mis piernas.
1: Me alegro mucho, me alegro mucho. Que estén muy bien. Hasta luego.
2: Hasta luego.
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0: estamos con una paciente que viene a su control. Mira, a mí me gustaría que la familia les comentara un poquito cómo vino ella, cómo estaba cuando vino por primera vez. Conversemos un poquito, ¿cómo estaba la paciente? No la vamos a nombrar, ¿ya? ¿Cómo estaba ella?
1: Estaba bien enfermita, malita, estaba bien. Cuando llegué y me escuchamos la radio, mi hija escuchó la radio, hacía tiempo que estábamos con él nosotros y no hacíamos juicio, y un día me dijo, mami, me dijo, ¿por qué no vamos? Dijo, a tal parte donde la señora, me dijo, dice que es muy buena la doctora. Entonces le dije yo, vamos, pues le dije yo, porque los médicos,
2: vamos a la información porque hay cambio de gabinete en el gobierno del presidente Kast. Escuchemos.
3: O sea, lo hemos visto con ministros muy políticos y subsecretarios más técnicos. Creo que ahí hay una combinación que particularmente en los últimos años ha dado resultado. Puede ser la combinación inversa, pero también son apuestas. Y obviamente ante la constante vitrina que están teniendo ministros,
4: bueno,
3: en
4: cartera. Ahí son las dos primeras reacciones, incluso antes de que se haga este cambio de gabinete, el cambio de gabinete más rápido desde el regreso a la democracia, y porque efectivamente ya tenemos la comunicación oficial desde Presidencia que a las 20 horas su excelencia el Presidente de la República encabezará la ceremonia de cambio de gabinete ministerial. Eso es entonces, sí, las 20 horas, Ivo, y claro, ahí...
2: Perfecto, muchas gracias. Bueno, lo que pasa es lo siguiente, muchachos, que ya trascendió que Cedini y Strainer saldrían del gobierno, la ministra vocera de gobierno y la ministra de seguridad del Ministerio de Seguridad Nacional, una cosa así, ¿cierto? Perfecto, entonces serían las dos personas que saldrían del gabinete del gobierno del presidente José Antonio Kast. A las 20 horas viene la información oficial, ¿no es cierto?, por parte de La Moneda, la cinturía grande.
1: No quería comer.
0: Es porque tenía la bacteria en la guatita.
1: Y el dolor de estómago era el dolor de guatita, y para ir al baño una gritería que tenía. Así que ya con todo eso, gracias al Señor, con todo hemos llegado acá, ya está mejorcita.
0: Qué bueno.
1: Y con ella y le doy gracias a usted y al Señor, porque confiar en todo y gracias a Dios, yo no la pensaba detenerla. Andar con ella donde ando.
0: Mire.
1: Sí, porque como la vi, sé yo cómo estaba.
0: Sí, estaba malita, pero sí. Ahora se ve bien.
1: Así que por eso.
0: Sí, qué bueno.
1: Le doy gracias a usted y al señorcito.
0: Sí.
1: Y a mi hija que me acompaña, que anda conmigo. Sí, pues,
0: claro.
1: Para mi papá, conmigo.
0: Yo me alegro tanto de estas cosas porque la idea es que la gente se vaya sanando. Cierto, que sientan el cambio, que sientan el cambio en su cuerpo, que se vea. Sí. Yo me alegro, delantito igual vino una señora que no la conocí, porque cuando vine la otra vez, el mes pasado, vino con muletas y venía tan mal, y hoy día andaba paradita, sin muletas, caminando lo más bien y no la conocí. Y me dijo, ¿no se acuerda que yo el otro día venía tan mal con muletas? Y no me acordaba entre tanta gente. Sí. Entonces a uno le da gusto ver eso. Bueno, sabemos, yo siempre digo, esta medicina viene de parte de Dios, porque sana a las personas, entonces eso es lo bueno. Yo soy un instrumento nomás aquí, pero él es el que hace la obra.
1: Sí,
0: así que le agradezco igual para que la gente vea que es verdad, que son cambios que la gente tiene. Yo no siempre puedo grabar porque tengo harta gente, pero cuando puedo lo hago para que la gente le guste escuchar los testimonios. Sí, que muchas gracias, ya, que estén bien. Esperando que le haya quedado un poquito claro lo que es el Centro de Salud Integrativa Vida, que todo lo que nosotros hacemos acá es para poder ayudarle a ustedes. Yo amo a mis abuelitos, ¿cierto? A los abuelitos que a veces llegan tan mal, que da tanta pena, pero acaba de tener recuperación su cuerpecito. No se olvide que usted igual siga con sus chequeos médicos, con sus controles. La idea es que usted vaya mejorando y al final el doctor diga, está bien. Esa es la idea. Así que bueno, esperamos que usted siga escuchando nuestro programa. Quiero informarle a todos nuestros pacientes y a las personas que nos escuchan. 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

0: 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Son las 19 horas, 26 minutos. 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
1: Muy bien amigos, les invitamos a participar de nuestro ranking, este que apaga televisores, desconecta el cable y enciende las pasiones, el día martes 10.

0: 19, ¿verdad? Hoy día es San Ivo y Santa Ivón. Si usted se llama Ivo, don Ivo Asay, el técnico yulense, gran jugador, ¿eh? Ivo Asay, ¿qué otro Ivón ahí conocemos nosotros? Bueno, las que se estén en sintonía, un abrazo. Tema número uno, Flor de Dalia con el Palomo y el Gorrión. Canción número dos, tenemos Prisionero en tus brazos con Eliseo Guevara. Tres, tenemos Gaviota Traidora con Flor Silvestre. Cuatro, Tierra de Pasiones con Gabriel Spanish. Y cinco, La Bota Nueva con Giovanni Falchetti. Vamos a estar muy atentos a la información que se va a producir en cualquier instante. Eso de las 20 horas va a haber un comunicado por parte de La Moneda por el primer cambio de gabinete. Ustedes escucharon, ¿ah? La información es el primer cambio de gabinete tan rápido, parte de él, ¿no es cierto?, parte del gabinete, porque sean dos personas, desde la vuelta a la democracia, desde 1990 a la fecha, nunca se habían ido un par de ministros en dos meses, por decir algo. Muy bien, pues, 42-22-52-828, y tenemos premios, por supuesto que sí, pues, ¿eh? Tenemos una lámpara de velador para usted, para que nos llame al teléfono 42-22-52-828. Buenas tardes.
1: Muy buenas tardes, Guillermito.
0: ¿Cómo está usted, amiga? ¿Quién habla?
1: Bien, gracias a Dios. ¿Y usted cómo está?
0: Muy bien, pues, ¿cuál es su nombre?
1: Sara.
0: Sarita. ¿Sarita cuánto?
1: Cáceres.
0: Sarita Cáceres, ¿de dónde llama usted?
1: De la BPR.
0: De la querida Vicente Pérez Rosales. ¿Qué canción le gustó a Sarita?
1: La número 3.
0: Un abrazo para usted, amiga Sara. Vamos con el tema número 1. Aquí está el Palomo y el Gorrión.

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5: Perfecto, entonces ahí estaba la canción número uno junto al palomo y el gorrión. Estamos sorteando una lámpara para velador, para que usted nos llame al teléfono 42 22 52 828. Buenas tardes.
6: Buenas tardes.
5: ¿Con quién tenemos el gusto?
6: Mercedes Carrizo.
5: Mercedes Carrizo. ¿De dónde llama usted, señora Carrizo?
6: Loma de Oriente.
5: Oye, ¿qué apellido tiene usted, ah? ¿Sabe usted que hubo un gran arquero, un arquero argentino, Amadeo Carrizo, que jugó por River Plate de Argentina? Yeah. Uno de los mejores arqueros de la historia del fútbol argentino y también del fútbol mundial. Amadeo Carrizo. Yeah. Sí, señor. ¿En una de esas parientes usted, pues, era quién sabe?
6: A lo mejor, pues, puede ser.
5: Claro que sí, ¿por qué no, pues? Oiga, ¿cómo está usted?
6: Aquí estamos más o menos de la salud.
5: ¿Y qué le pasó?
6: Ay, son todas las enfermedades. Tengo como 5 enfermedades.
5: ¿Tiene las 7 plagas de Egipto usted, señora?
6: Sí.
5: Ya. Ok, pues cuénteme, ¿qué canción le gustó?
6: La 3.
5: Perfecto, un abrazo para usted, que esté bien. Muchas gracias, muy amable. Muy bien, vamos a esperar el siguiente llamado al teléfono 42-22-52-828. Tema número 1, junto a El Paloma y el Gorrión. 2, Eliseo Guevara. 3, Flor Silvestre. 4, tenemos a Gabriel Hispanis. Y 5, Giovanni Falchetti. Buenas tardes.
7: Buenas tardes.
5: ¿Con quién hablamos?
7: Berta Jiménez.
5: Bertita Jiménez, ¿dónde llama usted, señora Berta?
7: Del Cerro de Ñuble.
5: Del Cerro de Ñuble. ¿Ahí eso queda en dónde?
7: Los Dominicos,
5: 8. Ah, Los Dominicos, ahí arriba, ahí, ahí, ahí. Bien, me parece, pues, amiga mía. ¿Qué canción le gustó?
7: La Gaviota Traidora.
5: La Gaviota Traidora, ya. Un abrazo para usted, muchas gracias. Vamos con el tema número 2, aquí está Eliseo Guevara.

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4: Bueno, ahí estaba la canción, la número 2, junto a Eliseo Guevara, con Prisionero en tus brazos. Estamos sorteando una lámpara de velador para que usted nos llame al teléfono 42-22-52-828. 42-22-52-828. Buenas tardes.
5: Buenas tardes, Guillermo, ¿cómo está?
4: Muy bien, pues, ¿quién habla?
5: Don Carlos Salazar.
4: Carlito Salazar. ¿Qué canción le gusta, Carlito?
5: Voy a votar por la número uno para ganarme la lámpara.
4: Ya no más, pues muchas gracias, muy amable. Si la flota sale al ladino, 42-22-52-828, estamos en vivo y en directo para que usted se contacte. Tema número uno, con Flor de Dalia. Dos, tenemos Prisionero en tus brazos. Tres, Gaveta Traidora. Cuatro, Tierra de Pasiones. Y cinco, La Bota Nueva. Vamos al teléfono, a ver. Aló.
6: Aló.
4: Muy buenas tardes, ¿cuál es su nombre?
6: José Rodríguez.
4: Don José, ¿cómo está usted, amigo mío?
6: Aquí, peleándole el frío un ratito.
4: ¿Tiene frío usted?
6: Usted la oiga.
4: ¿Cómo, hombre joven, lleno de vida, tener frío, hombre, por Dios?
6: Oye, más de 60 y estamos enfermitos, así que por eso estamos...
4: Tiene que cuidarse, me faltan 3 meses, sí, para llegar a agosto todavía, pues.
6: Sí, correcto.
4: Así que cuídese, pues. ¿Qué canción le gustó?
6: La 3.
4: Un abrazo, muchas gracias, muy gentil. Reiteramos, amigos, que en cualquier instante vamos a estar con la información sobre el cambio en parte, por lo menos 2 cupos de ministros del gobierno de don José Antonio Kast. En cualquier instante vamos a estar con la información en vivo y en directo desde La Moneda. Canción número 1, Flor de Dalia. 2, Prisionero en tus brazos. 3, Gaveta Traidora. 4, Tierra de Pasiones. 5, La Bota Nueva. Ya, vamos, tenemos llamado, ¿no? Vamos con la canción número 3. Aquí está, La Gaveta Traidora.

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4: Muy bien, ahí estaba la canción, la número 3 con Flor Silvestre, Gaviota Traidora, 42-22-52-828. Buenas tardes.
5: Hola, buenas tardes.
4: Hola, buenas tardes. ¿Cuál es su nombre?
5: María Fernanda Gallego.
4: María Fernanda Gallego. ¿De dónde llama usted, señora María Fernanda?
5: Aquí de Barro Serrano.
4: Señora, señorita.
5: Señorita.
4: Señorita, muchas gracias. ¿Primera vez que nos llama usted o no?
5: Sí, primera vez.
4: Primera vez que nos llama, ¿se da cuenta usted? Sí. ¿Qué la motivó a llamarnos, amiga? A ver.
5: Lo que pasa es que mi mamá escucha la radio y me dijo, ya, escuchémosla, y empecé a escucharla yo igual.
4: Ah, buena, muchas gracias. ¿Cómo se llama su mamita?
5: Jovita.
4: Ah, se nos llamaba la señora Jovita, pues, varias veces.
5: A ver.
4: Sí, se nos ha llamado la señora Jovita. Jovita, ¿cuánto el apellido?
5: González.
4: Jovita González, sí, pues auditora nuestra de siempre, pues. Muchas gracias por estar con la compañía de la Sintonía Grande. Cuénteme, ¿qué canción le gustó? A ver.
5: La número 3.
4: La número 3, la Gaviota Traidora. Muchas gracias, muy amable, que esté muy bien. Así vamos sumando auditores, ¿no es cierto?, a la Sintonía Grande. Por algo somos la radio más importante de la región y que está cumpliendo 90 años. Buenas tardes.
6: Buenas tardes.
4: ¿Con quién tenemos el gusto de hablar?
6: Con Rosario Troncoso.
4: Rosario Troncoso, ¿de dónde llama usted, señora Rosario?
6: De acá, del Porvenir, tres esquinas de Cato.
4: ¿El Porvenir, tres esquinas de Cato?
6: Sí.
4: Mire, qué lindo, oiga, está lejos de Chillán, tres esquinas, ¿cierto?
6: Sí.
4: ¿Cuántos kilómetros hay de tres esquinas?
6: Con 45.
4: 45 kilómetros aproximadamente, exactamente, ¿ah? ¿Eh? ¿Usted sí, está cerca de la Ribera Ñuble también o no?
6: Ahí de sí, correcto. ¿Sí?
4: Yo una vez estuve por la Ribera Ñuble, me acuerdo, sí. Hay un puente súper largo.
6: Y qué alegría, porque he tratado de hartas veces comunicarme y hoy día era mi suerte.
4: Hoy día era su suerte, ¿la primera vez que nos llama usted entonces?
6: Sí, primera vez.
4: Mire, qué lindo, pues, amiga mía.
6: Tengo muy lindo recuerdo de la radio por mi infancia.
4: Ah, pero por favor, esta es una radio que ha marcado generaciones, pues.
6: Sí.
4: ¿Usted escuchaba la radio con sus papás?
6: Sí, en esos años con Radio Apila.
4: Con Radio Apila, exactamente, ¿verdad? ¿Se da cuenta usted cómo pasa el tiempo?
6: Sí, yo en esos años vivía allá en la comuna de Pinto.
4: Atravesó por dentro, por la cordillera y llegó allá, ¿verdad?
6: Sí, correcto.
4: Esta radio produce adicción, señora.
6: Sí, ¿sabía eso? ¿Verdad?
4: Sí, pues se produce adicción. El que se mete con la Ñuble no sale más, señora.
6: No sale más.
4: Exactamente.
6: Es una adicción.
4: Por eso le estoy diciendo, este es como un tema medio gangsteril.
6: Pero es bonito.
4: Te sumaste a nosotros y no sales más de aquí. No, esa es la idea, que la gente quede hipnotizada con nosotros, que se quede para siempre con la Radio Ñuble. ¿Qué canción le gustó, amiga?
6: Un bonito recuerdo de la Radio Ñuble yo en mi infancia.
4: Pero por supuesto que sí, pues. ¿Qué canción le gustó? A ver.
6: La número
4: 2. Un abrazo para usted, siga junto a nosotros, que esté bien. Vamos con la canción número 4, que está Gabriela Spanish.

0: Bueno, amigos, ahí estaba la canción número 5 y última junto a Giovanni Falchetti. Ganó la canción número 3, La Gaviota Traidora. Vamos con el premio. Es para la señorita, atención, Benedicta Sepúlveda. Benedicta Sepúlveda, entonces, la ganadora del premio, lo cobra, por favor, mañana a la 1 de la tarde, aquí en los estudios. Siga usted junto al mensajero musical.
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3: 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Radio Ñuble, la sintonía grande, le indica la hora. Son las 19 horas 57 minutos.
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